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3: Se juega la finalísima de la Copa del Mundo United 2026. Argentina, la sorprendente Argentina, contra España, que partido a partido fue cogiendo su nivel óptimo.
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3: Un duelo de poder a poder se jugará este domingo en el estadio de Nueva York entre argentinos y españoles. Dos ideas, dos figuras, dos sistemas futbolísticos diferentes buscarán demostrar quién es la que tiene más músculo. Los argentinos, siempre viniendo de atrás con mucha sangre y con mucho coraje, buscarán ganar la Copa. Y los españoles, con su metodología, un poquito más procesada también, buscarán lo mismo. Argentina contra España por levantar el trofeo más codiciado a nivel de selecciones en la Copa del Mundo. En Minuto Mundial les habló Quique Lanza.
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1: Bueno,
2: Sergio.
1: Hola, mi amor.
2: Oye, te llamo para decirte que no voy a poder ir a la cena de tu cumpleaños, porque sabes que acaba de llegar una amiga de Puebla y me invitó a salir con unas amigas.
1: Pero tú me dijiste

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1: Consentimiento. Horóscopos de Durango.

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En cambio tú te ves fatal. 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

0: Imagínese, durante 40 o 50 años, usted bañó, llevó a la escuela a estos niños, les compró su ropa, sus bicicletas, les hizo la vida más cómoda y lo más fácil posible. Son sus hijos al final del día. Pero más tarde se da cuenta que él no es el papá de estos chamacos. Aunque usted no lo crea, en las redes sociales se dio a conocer la historia de un hombre que llevaba 51 años de casados y recientemente se enteró que los hijos que tiene no son de él.
1: I have been married for 51 years.
0: Llevo casado 51 años.
1: Got two sons.
0: Tengo dos hijos.
1: 42 and 40.
0: Buenos para nada.
1: I'm still supporting them.
0: Hasta el día de hoy los ayudo.
1: Needed to take a test.
0: Tuvimos que tomar un examen para saber si alguno de nosotros tenía un riñón para salvar a mi hermano.
1: Found out something interesting.
0: Me enteré de algo interesante.
1: They ain't my kids.
0: No son mis hijos.
1: They're somebody else.
0: Son de otro.
1: Of course, the only good thing is,
0: lo único bueno es, yo sé que no fue mi culpa, que puso a dos idiotas en este mundo. Yo creía que habían salido a su mamá. Pero salieron del plomero, del cartero, o del lechero. Sí, todavía había lecheros en aquellos días cuando ellos nacieron. Voy a ir a casa, empezaré los papeles del divorcio, a ver si me puedo liberar de esa mujer. La aguanté por los niños y los nietos y ahora tataranietos. Pero ninguno es mío. Normalicen sacar pruebas de ADN cuando nazcan los niños. Hay mujeres muy aprovechadas. No todas, pero desgraciadamente hay muchas que no les importa destruir la vida de un hombre o de la familia.

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0: Zacatecas quiere decir gente de Zacate. Y por cierto, en Zacatecas comen mucho el caldo de rata.
1: Ay, sí.
0: Sí, pero es la rata de campo. No vaya usted a pensar que la rata de la ciudad.
1: Ay, ya sí, por los políticos.
0: Fíjese, en una película de Sylvester Stallone, andaban ahí comiendo hamburguesa de rata porque la comida había escaseado y dicen que en el futuro eso va a pasar. No, hombre, ¿cuándo va a pasar eso?
1: Ay, no,
2: sí, ojalá no.
0: No, que ni Dios lo quiera, imagínense usted esas cosas.
1: Sí, a mí mi rata una well down, por favor.
0: Sí, bien dorada, por favor. Ah, sin cola.
1: Dios santo.
0: ¿Sabía que si hace ejercicio y siente que después de cierto tiempo no puede más? Espérese tantito, no se rinda tan fácilmente. ¿Sabía que cuando su mente le está diciendo que ya no puede más, que está agotado o agotada, que no es posible ir más allá, solo ha entregado usted un 40% de su capacidad real? Así es que no afloje y dé el 100% de lo que tiene por dar para una mejor salud física y mental. Y lo más importante, hay que hacer ejercicio antes de que el doctor nos obligue a hacer ejercicio. Porque desgraciadamente hay mucha gente caminando a esa hora del día para bajar el colesterol, la hipertensión y tantas otras enfermedades que se pudieron haber evitado si usted se pone a hacer ejercicio. Digo,
1: yo no más digo.
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0: we go. Señoras y señores, un aplauso porque está usted escuchando a Eduardo Hernández, otra de las voces privilegiadas de los Tigres del Norte, creador de Golpes en el Corazón. Yo creo que esa es la más grandota que te ha tocado a ti, ¿no, Eduardo?
1: Pues afortunadamente la gente nos ha hecho el favor de patrocinar esta canción que, Golpes en el Corazón, que nos ha dado tantas, tantas satisfacciones. Pero primeramente quiero saludar a tu público, decirles buenos días, un

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1: Señoras y señores, guapísima y de mucho dinero, la Viva de México.
2: Ay, qué bonitos, gracias. Dios los bendiga a todos. Buenos días. Hay una chava que se llama María León que hizo una gira con Yairi. Todo a lo grande, bueno. Acaba de lanzar un video, amigos, en blanco y negro, Genio. Que aquí se lo pongo y el video también.
1: Vale.
2: Enemigo, María León.

0: Vuélvete mi enemigo para no soñarte. No, yo no quiero que te vuelvas mi enemigo. Estrena video la señora Gloria Trevi. Pompas de jabón. Es otra mujer que sigue guapísima.
1: Lucero, Gloria Trevi. ¿Quién más, Diva? ¿Quién más
2: entra? ¿Guardia?
1: Ah, nunca se hizo viejitititita.
0: ¿Marisela?
1: ¿Otra? Sí, sí. Yo ya me siento el padre de ella, Diva de México. Y yo era un chiquillo cuando ya era. Bueno, Gloria no, Gloria es de la
0: Gloria
1: camada.
0: Chiquilla.
1: Tatiana,
0: Gloria chiquilla.
1: Pedro.
0: Sí, son de la camada.
1: Ricky Marty. Andy Valdés.
0: Vamos a escuchar la canción.

0: la frescura que le das a su imagen, Gloria, la cuida bastante.
1: Sí.
0: Y hay gente que nos dejamos, ya no revisamos nuestras uñas,
1: los
0: zapatos boleados, los dientes. Sí. Yo he visto gente de 45, 50 años sin un diente. No se dejen tanto así. Vayan al dentista, ahorren.
1: Claro.
0: Hay que prever esas cosas, Diva. Si usted anda en los 30, 40, cuiden esos detallitos, Diva.
1: Alex, el pelo, señoras. Ahí andan con el chongo, con una pluma Vic. Atravesadas ahí todas greñudas.
0: Sí.
1: Ahí está Doña Gloria Trevi. Guapísima. Se llama la canción Pompas de Jabón. Ahora nos vamos con otro estreno de Bronco. Contigo lo supe. Vamos a escuchar.

0: para criticar.
1: Digo, lo supe.
2: Ay, no cantaste.
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0: No, ya le quitaron el sabor a bronco así. Pase a otra, diva.
2: Voy a esperar a ver si canta.
0: Ya lo supe, Lupe. ¿Qué es eso? Ese ya no es bronco.
1: 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Tienes el don de prenderme también de...
2: Ay, Lupe, pareces corista.
0: Sí, hombre, tú eres bronco, Lupe. ¿Cuántos años tiene don Lupe Esparza, diva de México?
2: 71, 72.
0: Sí, por ahí, 72.
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2: Ay, este clásico de la legendaria, la gran Alondra de México, Chayito Valdés. Ahora, en el disco Herencias de mi madre, Chayito Valdés, hija, la canta así.

0: También Chayito Valdés, hija, este fin de semana lanzó
1: otras caricias.
0: Y voy a ser feliz, la que cantaba Marisela.
2: ¿Cómo no?
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0: ¡Ay, no más!
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0: Cántale como si no hubiera mañana, Chayito.
2: ¡Ay, no más!

0: que te soy ajena.
1: Ay, pobrecito.
2: Ah. Al rato regreso con el sal.
3: Es lunes, así arrancamos la semana. Porque con la guapísima y de mucho ajena. Dinero. La diva de México. ¿Qué?
4: ¿Hoy?
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1: Un niño especial necesita de cuidados extras. Ahí es el caso de Katrina. Me imagino que de todos tus hermanos, tu mamá y tu papá te daban un cuidado más especial a ti, ¿no? Porque, pues, desgraciadamente, desde que naciste, no ves, Katrina.
2: Ah, no, claro que sí. Ellos se preocupaban mucho por mí, me consentían, me cuidaban mucho, la verdad que sí.
1: Hay gente que, pues, acepta su labor con cariño y amor, pero hay otros que reniegan, señora Aní Valdés.
3: Sí, reniegan y, bueno, pues, ahora sí que sus frustraciones las liberan con nosotros, Alex.
1: Se sienten maldecidos por haberles tocado un niño especial, pero les digo algo. Dios no le da a cualquier madre o a cualquier padre un niño especial.
4: Muchas mujeres se convierten en madres por accidente, otras por elección y unas cuantas por presiones sociales. ¿Se ha preguntado alguna vez por qué las madres de los niños impedidos son elegidas? Un día, Dios, rondando sobre la tierra, estaba seleccionando sus instrumentos para la propagación. Lo hacía con gran esmero y deliberación. Dios instruye a sus ángeles a que tomen nota en un libro gigantesco. Dale a Betty un hijo y de patrono a Mateo. A Marjorie una hija y de santa patrona Cecilia. A María unas gemelas y de santo patrono dales a Gerardo. Él acostumbra a protegerlas. Finalmente, él aprueba el nombre y sonríe diciendo: dale a ella un niño impedido. El ángel se muestra curioso y pregunta: ¿un niño impedido a ella, Dios? Ella se ve que es tan feliz, Dios. Exactamente, sonríe Dios. ¿Podría ayudar un niño impedido a una madre que no sabe sonreír? ¿Pero ella tendrá sufrimiento? Yo no deseo que ella sufra, mucho menos que se hunda en un océano de desesperación y compasión por ella misma. Una vez que la sacudida y resentimiento pasen, lo aceptará y sabrá manejar la situación. La estuve observando hoy. Tiene un sentimiento de provecho e independencia, que es muy raro pero necesario en una madre. El niño que voy a darle tiene su propio mundo, y ella tiene que hacer que él viva en el mundo de ella. Y eso no va a ser tarea fácil. Pero Dios, pienso que ella no seguirá pensando en ti. Dios sonrió. No importa, yo puedo arreglar eso. Este caso es perfecto, pues ella tiene justamente bastante amor propio. ¿Amor propio? ¿Pero esa es una virtud, Dios? Dios asintió con la cabeza y contestó: ella no lo sabe aún, pero será envidiada. Nunca tomará como un hecho una palabra dicha. Nunca va a considerar un paso mal dado. Cuando su hijo le diga a mamá por primera vez, verá un milagro. Y estará presente en él cuando le describa un árbol, una puesta de sol. Verá como pocas personas han visto lo que yo he hecho por ellas. Dios continuó: voy a permitirle ver claramente las cosas que yo veo. Ignorancia, crueldad, prejuicios. Nunca estará sola. Voy a estar a su lado cada minuto del día de su vida, porque ella va a ser mi trabajo, tan segura como que estuviera aquí a mi lado. ¿Y quién será su santo patrono, Dios? Preguntó el ángel. Dios sonrió y dijo: un espejo será suficiente.
1: La sonrisa de un niño es la pureza de Dios. Y como dijo nuestro Señor Jesús, el que le haga algo a un niño es como si se lo hiciese a él. El

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1: Señores, a todos mis hombrecitos que ya rebasan los 50 o 60 años, pues sabemos que no todo sirve como antes, pues. Y a causa de esto, a veces van y buscan ayuda por donde quiera. Eso no tiene nada de malo, pero eso sí, aguas con quién o dónde consiguen pastillitas de las azules. Les digo porque en Castilla-La Mancha, España, un hombre de 80 años pintaba pastillas azules y las vendía como Viagras. ¿Qué? Así como lo escuchan, locos, don Isaías, que vivía en un asilo para viejitos, pintaba pastillas de paracetamol y se las vendía a los viejitos, a sus camaradas del centro.
2: Ahí te va, pero...
1: Pero un día una de las enfermeras notó que un viejito tenía la lengua azul. Por lo que empezaron a investigar y se dieron cuenta que era pintura. Después de esto, muchos de los viejillos

0: Los mañosos en el asilo dijeron que Don Isaías les vendía las pastillas y que con razón nunca les hacía efecto. De hecho, uno de los testigos dijo que se las olía desde un principio cuando le compró una pastilla a Don Pelos. Pues el anciano se la tomó y fue a visitar a una amiga. Pero esa noche, después de unas horas, vio que aquello nomás no resucitaba ni a mentadas de madre. Y mejor terminaron jugando a la baraja. Chales. Ha de haber dicho el viejillo, santo niño de Atocha, déjate caer.
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2: ¿Está usted divorciado o está usted divorciada? Si su ex le presentara a su nueva pareja, ¿cómo actuaría usted? ¿Qué haría usted, señora Aníbaldez, si de repente se nos divorciara y le presentaran a su nueva pareja, su expareja?
3: No, pues ahora sí que, pues mucho gusto, ¿no?
2: No, sí. ¿Qué traes? ¿Qué te pasa? ¿Estás bien de la cabeza o qué?
4: Ay, no, yo la desgrañaba.
2: Sí, ¿verdad? O sea, yo creo que nadie en su sano juicio va a estar de acuerdo en querer conocer al ex, al nuevo o a la nueva pareja de tu ex.
3: Exacto.
2: Pero bueno, hay gente muy moderna, hasta los invitan de vacaciones.
3: Se van juntos.
2: Exacto. No, ¿cómo es aquella? No, es bien tóxica, te dije, mano, de la que me salvaste, imagínate. Exacto.
4: Ay, no.
2: Y aquel, no, pues aquel era como anestesista, yo no sentía nada. Qué cosas de la vida.
4: Dios santo.
2: Ay, Dios, bueno, pues mucho cuidado a la gente que está intentando cruzar la frontera, que Dios les bendiga, Dios ilumine su camino y les haga muy fácil la ruta por donde intentan pasar. Estados Unidos, bendita tierra que lo tiene todo y todo mundo intenta llegar aquí, tanto colombianos, venezolanos, nicaragüenses, salvadoreños, mexicanos, nepalíes, gente de China, de Arabia, todo mundo intentando llegar al país de las oportunidades. Pero desgraciadamente, desde el 2022, la ONU hizo saber que la frontera entre México y Estados Unidos es la ruta terrestre de migración más mortífera del planeta. Unas 686 personas desaparecieron o perdieron la vida en su intento por cruzar la frontera que separa a México de los Estados Unidos. Durante el 2022, lo que convierte a esta ruta migratoria en la más mortífera de todo el mundo. Según consta en el más reciente informe de la Organización Mundial de las Naciones Unidas. Desde el 2014, cuando la OIM comenzó a registrar los datos como parte del proyecto Migrante Desaparecido, asimismo 307 personas de los 686 decesos computados en la frontera entre México y Estados Unidos estuvieron asociados al cruce de los desiertos de Sonora y Chihuahua, donde las condiciones climatológicas son extremas. A modo de comparación, en el mismo periodo, murieron en el desierto del Sahara al menos 212 personas. O sea que hay una gran diferencia entre la frontera de México y Estados Unidos y es el lugar caliente del mundo.
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2: Oiga, el otro día el hijo le dijo al papá: oye, papá, he escuchado que después de tantos años sigues llamando princesa a mi mami. ¿Cuál es el secreto, papá?
3: Pues, es que olvidé su nombre y me da miedo preguntarle, hijo.
2: Los hijos de hoy, bueno, algunos son graciosos, serios, pero otros, pues, nos salieron groseros, altaneros. ¿Qué pasa? Si nosotros no somos así, ¿por qué se volverán así algunos hijos, señor Andy Valdés?
4: Mira, Alex, pues mucha culpa la tienen los videojuegos, que pues hay veces que los tienen, los ponen, los hacen adictos, como si fuera una droga, Alex, se los quitas y hasta te quieren pegar,
2: imagínate. Los alteran, ¿verdad? ¿Y alguna situación que tú hayas visto con tus sobrinos o algún conocido, Katrina?
5: ¿Sabes una cosa? Sí, son muy insolentes, la verdad que no hay respeto, eso es lo que hay.
2: Bueno, muchas gracias, señor, por su participación. Le agradezco mucho. ¿Cuánto le debo? El otro día una señora me dijo: oiga, Alex, ¿qué le parece? Mi niña de 11 años dice que ya la deje ser independiente y que ya la deje vivir su vida. Le dije: ah, caray, ¿cómo que ya quiere vivir su vida a sus 11 años? Pues dígale que cuando ella aprenda a cocinar, a planchar, a lavar, a hacer el quehacer, ya la va a dejar ser independiente. Así es que primero que aprenda esas cosas y después ya podrá ser todo lo independiente que ella quiera. Los hijos de hoy, oiga.
6: Hay una tragedia silenciosa que está desarrollándose hoy en nuestras casas y concierne a nuestras más preciosas joyas, nuestros hijos. Nuestros hijos están en un estado emocional devastador. En los últimos 15 años, los investigadores nos han regalado estadísticas cada vez más alarmantes sobre un aumento agudo y constante de enfermedad mental infantil, que ahora está alcanzando proporciones epidémicas. Y las estadísticas no mienten. Uno de cada 5 niños tiene problemas de salud mental. Se ha notado un aumento del 37% en la depresión adolescente. Se ha notado un aumento del 200% en la tasa de suicidios en niños de 10 a 14 años. Señores, ¿qué podemos hacer? Si queremos que nuestros hijos sean individuos felices y saludables, tenemos que despertar y volver a lo básico. Todavía es posible. Muchas familias ven mejoras inmediatas luego de semanas de implementar las siguientes recomendaciones. Establezca límites y recuerde que usted es el capitán del barco. Sus hijos se sentirán más seguros al saber que usted tiene el control del timón. 2. Si su hijo le pide algo, no tenga miedo a decir no. 3. Involucre a sus hijos en alguna tarea o quehacer del hogar de acuerdo a su edad, como doblar la ropa, ordenar los juguetes, colgar la ropa, poner la mesa y ayudar en lo que se pueda en casa. 4. Implemente una rutina de sueño consistente para asegurar que su hijo duerma lo suficiente. 5. Enseñe responsabilidad e independencia. No los proteja en exceso contra la frustración o toda equivocación. 6. Equivocarse les ayudará a tener resistencia y aprenderán a superar los desafíos de la vida. 7. Evite el uso de tecnología durante la comida, en la iglesia o en el restaurante. 8. No cargue la mochila de sus hijos. No les lleve la tarea si se les olvidó. No les pele los plátanos, ni les pele las naranjas. Si lo pueden hacer por sí solos, de 5 años en adelante, si lo pueden hacer ellos solos, déjelos. Después de los 5 años, están capacitados para todo eso y mucho más. En pocas palabras, en vez de darle el pez, enséñelos a pescar. 9. Apague el teléfono celular por la noche de sus niños, para de esa manera evitar la distracción digital. 10. Conviértase en un regulador o entrenador emocional de sus hijos. Enséñeles a reconocer y a gestionar sus propias frustraciones e ira. 11. Enséñeles a saludar, a compartir, a decir gracias y por favor, a reconocer el error y disculparse. Pero es importante, señor, señora, que sea modelo usted de esos valores que inculca. Por último, conéctese emocionalmente. Sonría, abrace, bese a sus hijos. Este escrito es muy saludable y viene del doctor Luis Rojas Marcos. Y suerte con la crianza de sus hijos.
2: Muchas gracias, doctor, por ese escrito. Cuando tus hijos te digan que eres malo o mala, debes tomarlo como un cumplido. no cedas a los caprichos de tus hijos. Pueden pensar lo peor de ti en este momento, pero te lo van a agradecer en el futuro, créeme. Yo soy

0: Dios, sin fianza y en el tambo, se encuentra la modelo y disque influencer Mia Ventura. Pues por segunda vez fue arrestada por la policía de Beverly Hills en relación con una acusación de robo en Riverside. Es que esta parásita con cara bonita ha estafado y le ha robado a hombres de billete que conoce por internet. Hasta el momento lleva 6 cargos, 6 felonías, y todo por querer dinero fácil. Y ser de moral distraída.
1: No, de esas p*** que las ves y dices, Dios, ¿por qué las olvidas? Son tus hijas. A mí ya déjame, yo toda madre, ayúdalas a ellas.
0: Genio, de misma forma en Rialto. Las autoridades recuperaron productos robados valorados en más de $500,000. Agentes del California Highway Patrol realizaron una orden de cateo en una tienda de Rialto. Y ahí encontraron los contenedores de carga. Al parecer, este negocio, cual no fue mencionado, fue conectado con varios robos en el sur de California. ¡Hombre! ¡Pura gente golletera, ratera, Alex! Anyways, guys, es lo que está pasando en My Beautiful
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3: Tiene niños, denles a comer cuando menos 2 veces por semana pescado para que crezcan sanos y saludables. ¿Sabía que en Japón es el país donde más se consume pescado? La mayoría de sus platillos incluyen este delicioso alimento. No todos los pescados que comemos provienen del mar, lagos, ríos y arroyos. Cada vez hay más gente que se dedica a la piscicultura, actividad que consiste en criar o cultivar peces en estanques o piletas gigantes. Los peces más cultivados en México son la carpa y la trucha. ¿Qué es lo que contiene el pescado? Bueno, contiene mucha vitamina A que cuida la salud de los ojos, la piel y el cabello. Además trae vitamina B que ayuda a transportar la energía a las células y previene la anemia porque contribuye a la formación de glóbulos rojos. Además, vitamina D que es buenísima para los huesos y los dientes al hacer que el cuerpo absorba el calcio más fácilmente. Definitivamente el pescado es una fuente rica de omega 3, un ácido graso muy importante, porque mejora la memoria y la concentración. Es otra buena razón para comer pescado, pero eso no es todo. Esta grasa saludable también cuida la salud del corazón, pues disminuye las grasas malas, o sea, el colesterol malo y los triglicéridos, que con el tiempo pueden tapar las arterias y adiós, mundo cruel. Entonces, a comer pescado se ha dicho. Un estudio psicológico mostró en 1995 que el ver una revista de modas durante 3 minutos causaba depresión, vergüenza y culpa al 70% de las mujeres que veían esta revista, porque todas las mujeres que salen ahí son totalmente delgadas y guapas. ¿Sabía que si los maniquís de las tiendas fueran mujeres reales, serían demasiado delgadas para poder menstruar? Eso les traería muchos problemas de salud. Y el mensaje es: entre más delgada estés, también podrías enfermarte. No quiere decir que toda la flaca es saludable. Hay 3 mil millones de mujeres que no tienen cuerpo de supermodelos, solamente 8 que sí lo tienen. Las modelos de hace 20 años pesaban 8% menos que la mujer común. Las de hoy día pesan 23% menos. Mujer, tu belleza no está en tu ropa, ni en tu figura, ni en tu peinado. La belleza tuya está en tus ojos, porque ellos son las ventanas del alma. Así es que ahí está la invitación para menos vanidad y más amor propio.
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0: 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Disfrútalos.
1: Usted es la culpable de todas mis angustias y todos mis quebrantos.
2: Ay, Pecas.
1: Me mátame. ¿Qué más?
2: Hijo de la chimoltrufia, hijo de la chimoltrufia.
1: ¿Qué pasó? ¿Qué pasó? Vámonos respetando, mi estimada señorita Rosmar.
2: Pues es que poquito desafinadito, Pecas.
1: Estoy tratando de aprender canciones románticas para que mi papá se las aprenda.
2: Ay, ¿para qué quieres que tu papi se las aprenda?
1: Mira cómo discute con mi mamá delante de mí y eso no, me da tristeza.
2: Eso no bueno, Pecas. No, no, mi corazón. Ay. Ya no llore, no llore, mi Pecas.
1: ¿Qué cree que dijo ayer mi mamá, mi papá?
2: ¿Qué dijo?
1: Le dijo mi mamá, mi papá. Mi amor, ¿crees en el amor a primera vista?
2: Ay, qué bonito. ¿Y qué dijo?
1: Claro, si te hubiera visto dos veces, no me hubiera casado. ¿Qué cree que dijo mi mamá para desquitarse?
2: Híjoles, ¿qué dijo tu mami?
1: Pues tú me recuerdas al mar cuando estoy contigo.
2: Híjoles.
1: Ay, ¿cómo? Mira, gordita, no sabía que te impresionara tanto. No, si no me impresionas, me mareas.
3: Si quieres reír o ponerse chillón o chillona, este es el lugar, oiga. 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Llenaste todos mis vacíos y ahora nada es igual sin ti. Nada sabe igual si tú no estás aquí. Te extraño.

ya lo escuchó. Si quiere reír, si quiere llorar, ponerse chillón o chillona, o incluso ponerse a bailar, este es el lugar. Buenos días. Feliz arranque de semana.

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0: Los hombres usamos el dinero para atraer a las mujeres, pero odiamos a las mujeres interesadas. Y las mujeres usan su cuerpo para atraer a los hombres, pero odian ser vistas como objetos sexuales. ¿Son o no son ironías de la vida, oiga?
2: Jaime Piña, una leyenda en radio presenta...
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0: Mister Noticia.
3: ¡Y ándale! Dios los bendiga. El programa de Alex, el genio Lucas, que usted ha convertido en el número uno, porque dicen... Nosotros escuchamos el programa de Alex, el genio Lucas, temprano en la mañana, cuando ustedes le preguntan. ¡Y ándale! A este señor nada le embona. A Benjamín Netanyahu rechaza plan de Estados Unidos para la paz en Gaza, respaldado por Trump, hasta que esté jamás desarmado. Totalmente, Netanyahu estuvo aquí en Estados Unidos con Trump. El plan de paz es de Donald, está en camino la propuesta y él presumida por Donohu. Y se juntan, ¿y qué creen? El único que ya no está, que ya no acepta, es el primer ministro de Israel. Hay alguien que dice, no contaban con mi astucia. Y este no, de veras, este no fue, más bien fue el Chapulín Colorado. ¡Y ándale! Yolanda Olechnik, de 53 años, capitana de bomberos, fue capturada por los agentes de la ley. Pero oigan la historia, hace 20 años asesinó a su primera esposa, sale de prisión, se vuelve a unir a otra mujer, el año pasado se casan y a esta, ¿qué cree? La asesina a balazos. Y huye a México. La policía la rastreó y está en prisión. La madre de Rebeca Marodi, la muertita, la encontró pues ahí tirada, ya sin vida. Sin lugar a dudas, la ex capitana de bomberos es la culpable. Sí. Se espera la sentencia, la cual será dictada en los próximos días, y esto será de cadena perpetua, tan. ¡Y ándale! Donald Trump consigue una tregua frente a una orden de revelar sus finanzas. Escuche bien esto. El presidente tiene contra uno de los medios de comunicación, la BBC, por $10 millones. Esta orden le exige revelar las ganancias de su imperio financiero, su imperio empresarial, que controla algo que a él no le gusta nada. O sea, él no quiere mencionar absolutamente nada, ni dar a conocer su fortuna, nada deseable. Un juez de distrito de la Florida aceptó suspender la orden, ya que Trump también estuvo de acuerdo en cambiar su demanda, que era el de haber sufrido en sus negocios y en su reputación. Ahora nada más su reclamo es que le dañaron su honorable trayectoria, o sea, su imagen, y de esta forma evadir revelar las ganancias millonarias de sus empresas. Y aléguele para el programa del señor Alex, el genio Lucas, temprano en la mañana, y ándale.
0: 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Venga, Mister Noticia, esto se llamó...
3: ¡Y ándale!
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0: Un saludo para los amigos de Santana, California. Este domingo 16 de agosto nos vemos. Desde las 8 de la mañana habrá música en la fiesta de la Virgen Asunción de María, la patrona de Guerrero, ahí de Corral Falso, Guerrero. Domingo 16 de agosto, desde las 8 de la mañana tendrán fiesta, música con los hermanos Tavira, que serán acompañados por Yoli Cones, quien fue violinista o parte del Super Bowl con Bad Bunny. Además son Calentano, Karime Molina, Agrupación, Sombra Tropical, Danza Azteca, René Molina y mucho más. La misa será a las 12 del mediodía en el 1516 English Street en Santana, California. Evento gratuito. Para más informes llame al área 714-499-8080. Maestro de ceremonias, su amigo de las mañanas, el genio Lucas. Ojalá y nos pueda acompañar, oiga. Llegó Comienza la semana de diversión y comienzan las parodias de Gastón Mascareñas. Hoy lunes nos trae un baile. Vamos a comenzar la semana bailando y es lunes. Y para colmo hoy se celebra el Día Nacional de la Flojera. ¡Oh, ni sabía, pero ya me pegó! Nosotros nos unimos al festejo con un baile que hasta lo puede bailar acostado si quiere. Parodia grabada sobre la canción Todo Me Gusta de Ti, de Aarón y su grupo Ilusión. ¿Cómo dice Gastón?
1: Hola, genio y amigos, muy buenos días. Hoy es Día Nacional de la Flojera. Y en honor a este día, les voy a presentar un nuevo movimiento.

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1: Yo quiero bailar este nuevo ritmo bien ahuevonado, porque soy un arrastrado. Estira la mano, ráscate los dedos y estira los pies una y otra vez.

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1: ¿Usted conoce un flojo o una floja? Yo sí conozco uno. ¿Usted, chica sexy, conoce algún flojo o floja?
2: Ah, no, claro que conozco. Oh, my, wow, qué flojera conocerlo.
1: ¿Cómo se llama? Diga nombres.
2: Ay, Dios santo.
1: No tiene, llama. Está inventando, no tiene, está inventando.
2: Claro que sí tengo.
1: ¿Cómo se llama?
2: Ramiro.
1: ¿Ramiro qué? ¿Ramiro qué? Con apellido,
2: Ramiro
1: santo y seña.
2: Sierra.
1: Ah, qué Ramirito Sierra. ¿Y por qué es tan flojo?
2: Ay, porque no le gusta, paga porque le hagan las cosas, no le gusta hacer nada, todo deja para después. Ay, qué flojera, qué horror.
1: Yo también conozco uno que nada más dice coche, coche,
2: llama?
1: Coche, se llama Catrina, se las aguado.
2: Oh, my, wow.
1: Es lo único que hace. ¿Y usted, señor Andy Valdés, conoce algún flojo o floja en su camino?
3: Pues mira, mi querido Alex, mi primo Rodrigo, ay sí, la verdad, mi primo Rodrigo lo mandaba a mi abuelita, ahora sí que a barrer el patio, ¿y qué crees? Regresó y decía, no encontré la escoba.
1: Fíjense que yo también conozco uno, el buen Memo, allá en la Ciudad de México. Todos los días a mí me tocaba trabajar de lunes a domingo y un día pasé con él. Dice, ¿qué? ¿No vas a ir a jugar? Le digo, no, mano, estoy trabajando. Y dice, ¿sabes como yo? No trabajes de lunes a sábado para que descansen los domingos. Le digo, sí, ¿verdad? Sí, ¿verdad? Oiga, ¿y usted conoce un flojo o una floja? Repórtelo en mi WhatsApp al 1-323-775-6694 y reporte, por favor, hoy en el Día de los Flojos, o mejor dicho, felicítelo en el programa y diga, Lucas, aquí en el trabajo el más flojo es... Y ya usted suelta ahí toda la cizalla, digo, la cizalla, ¿no? La información, ¿verdad, señor Andy Valdés?
3: Sí, señor, la información, claro.
1: Para que su día sea genial, dice don Andy Valdés.

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0: Un saludo para la gente que anda trabajando en el campo, para los pintores, la gente que trabaja en la construcción, los repartidores en las grandes ciudades. Qué padre que están con nosotros. Buenos días. ¿Conoce algún flojo o floja? Repórtelo porque hoy es el día de su santo.
1: Buenos días, genio. Voy a mandar un saludo para Arnulfo Chaires hasta West Palm Beach, que el día de ayer fue su cumpleaños. Desde Ciudad Juárez, el saludote para Arnulfo Chaires. Muchas felicidades. Y que siga cumpliendo muchos años más.
0: No se hable más del asunto. Bueno, ahí quedó el saludo, pero yo estoy esperando también el de los flojitos o flojitas, porque hoy es el día de su santo. Mucho cuidado para la gente que trabaja, decía yo, en la construcción o de repente en la jardinería. Los pintores, no se me vayan a golpear la cabeza, porque las consecuencias podrían ser fatales.
2: Ahora para ustedes, maneras geniales para vivir mejor. ¿Qué pasa si recibes un golpe en la cabeza? Cuando existen golpes en la cabeza, el riesgo de muerte es sumamente alto, porque se suscita un sangrado que presiona el cerebro y este a su vez deriva en paros respiratorios o cardiovascular. El problema de los golpes en la cabeza o impactos es que provocan una hinchazón dentro del cerebro debido al sangrado de venas y vasos dañados. Como en el cráneo no hay espacio donde pueda expandirse la sangre, comienza a existir presión, y eso es lo que provoca la muerte. Quizá ese golpe no te provoque la muerte, pero los daños colaterales pueden ser bastante significativos. El hecho de que un golpe severo se registre en la parte alta o baja de la cabeza no significa que solo se dañen algunas funciones. Al respecto, debe señalarse que los daños cerebrales resultan irreversibles, y de ahí que se requiera una atención médica permanente.
3: ¿Cómo me duele la cabeza? Aspirinas.
2: Signos de alarma tras un golpe en la cabeza. Existen señales de alarma que deben atenderse de inmediato tras los golpes en la cabeza. Primero, es determinar si hay pérdida de conciencia. En caso de que no pierda la conciencia, no se debe permitir al paciente que se duerma, sino hasta después de 8 horas. De igual forma, se debe poner atención en que no adopte un comportamiento o actitud rara que no corresponda a su hábitat, forma de conducirse. Pero los síntomas más importantes a atender es que no desaparezca el dolor después de cierto tiempo y que se registre vómito intenso en la persona que ha recibido el golpe.
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6: ¡Hola, muchachos!
0: ¿Te llamas Agustín? ¿Te llamas Lorenzo? ¡Felicidades! Hoy es el día de tu santo. Señor Andy Valdés, ¿qué famoso, famosa está de fiesta el día de hoy?
7: Genio Lucas y familia, inicio de semana, familia bonita, 10 de agosto del 2026, ya lunes, iniciamos con el cumpleaños de la socialité Kylie Jenner, ¿sí? La hermana de las Kardashian, bueno, media hermana, pero del clan Kardashian, ya está cumpliendo 29 años de edad. ¡Qué bonita está! La guapa Rosanna Arquette, también muy guapa, ya está cumpliendo 69 años el día de hoy. Ya llegamos, ya está el pastel listo para Mariana Rodríguez Cantú, está cumpliendo 31 años esta influencer. Además, pues ella es una de las figuras de Monterrey, Nuevo León. ¿Y qué creen? Ya hablando de figuras, el señor Antonio Banderas, este galán, sí, el que hizo El Zorro, el gran Antonio Banderas, está cumpliendo ya 66 años de edad. Estamos celebrando el día de hoy también, que bueno, en un día como hoy fallecía hace 13 años, en el año 2013, Eddie Gourmet, quien fue gran figura musical en los años 30 y 40, especialmente del bolero en nuestro México, mi querido Genio Lucas y familia. En un día como hoy, familia, ¿qué creen? 1897, el farmacéutico Felix Hoffmann registraba el ácido acetilsalicílico, que era el base de la aspirina. Sí, se inventaba la aspirina en un día como hoy. Y en 1948, ¿qué creen? Falleció también el físico inventor Robert Goddard, pionero de la, nada más y nada menos que de los cohetes, de los fuegos artificiales modernos. Es lo que pasaba en un día como hoy, lunes, inicio de semana, que sea genial.
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0: Ramón Ayala tiene alergias.
9: Te digo esto, yo soy alérgico a todo lo que contenga alcohol,
10: ¿entiendes? Trago de amargo licor.
11: También me he cansado de tantas mentiras. De no ser fiel.
0: Señoras y señores, un privilegio tener al señor Emanuel. ¡Qué agasajo, Emanuel! Buenos días.
12: Gracias, Lucas, gracias. Gracias por recibirme en tu programa. Pero gracias por cantar.
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1: Hoy en el Día Nacional de la Flojera, si conoce algún flojo, alguna flojita, por favor, salúdela en el programa.
2: Genio Lucas, quiero mandar un saludo al Peter, que es un flojo bien hecho, y al Buque Flores, que están igual de... Pues para qué te digo, pero son bien flojos los dos. Y arriba Guadalupe de Jalpa, desde Denver, Colorado.
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1: Oye, qué bonito hablas, Julián. Digo, a mí no me gustan los hombres, pero hablas bien centrado, bien tranquilo, bien seguro. Y a propósito de esas cosas, hubo un rumor de que tenías gustos diferentes. Aclárale a la gente, Julián.
5: ¿Crees que eres gay?
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1: Señor Marco Antonio Solís, ya se fue Joan, ya se fue Juan Gabriel. 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
1: Es lunes 10 de agosto del año 2026. Tengo de visita en los estudios vía telefónica desde algunos desde la Ciudad de México, otros desde Acapulco. Están preparando maletas porque vienen a visitarnos este fin de semana. Me refiero a los dueños de una gran tradición musical de Corral Falso, Guerrero, México. Hoy en el Día de San Lorenzo recibo a los hermanos Tavira en los estudios. Está Vadim, está Alfonso y también Cuauhtémoc. Buenos días, señores, ¿cómo estamos?
9: Hola, muy buenos días.
1: Buenos días.
9: Contentos y emocionados por llegar a Estados Unidos por primera vez.
1: Eso, a ver, yo perdí a Alfonso. Ven, por favor, Laura, conéctame una vez más, Alfonso, sí, o creo que ya regresó. Comienzo con Cuauhtémoc o Vadim. ¿Quién de los dos manda más en la agrupación de
9: con
1: los hermanos?
9: Cuauhtémoc es el que manda aquí.
1: Ah, bueno, no se hable más del asunto. Ya aclaramos el asunto. El de los billetes es Cuauhtémoc. Cuauhtémoc, buenos días, bienvenido.
10: Buenos días. Hola, ¿qué tal? Estoy aquí con ustedes, ahí, con
1: el
10: genio Lucas.
1: Bienvenido, y pues un gusto, paisanos. Los vamos a tener por acá. ¿Cuántas veces han venido a esas presentaciones ustedes?
10: Es la primera vez que vamos a convivir con nuestros paisanos para la celebración, de esa celebración importante para la comunidad o para el Corral Falso. En esta celebración de Asunción de María, pues es la primera y pues es una emoción muy grata para todos, porque vamos a tener este contacto con muchos paisanos de la región calentana, y la verdad con ellos pues es estar otra vez conectados, ¿no? Imagínate cuántos años y la música tradicional que tocamos. Entonces sí, es importante. Pero sí, es la primera.
1: Claro, va a ser buena y bonita la fiesta este fin de semana. Vadim, toda una tradición desde su abuelo, que comenzó esta raíz ancestral con la música que identifica nuestra tierra.
9: Sí, yo ya pertenezco a la cuarta generación de la familia Tavira. Entonces Juan Bartolo vendría siendo mi bisabuelo. Luego la continuó mi abuelo Félix Tavira, luego mis tíos, que son los hermanos Tavira, y por último la cuarta generación, mi hermano Alfonso y su servidor.
1: Bienvenidos sean este domingo. Alfonso, entonces, pues continúa la tradición, la cual no debe de perderse. Este domingo tenemos fiesta.
11: Claro, estamos nosotros muy emocionados de un reencuentro con nuestras raíces, con la gente de nuestro pueblo. No se puede aquí en México ir tan seguido, pero se hace el milagro de estar con ellos en Estados Unidos.
1: He escuchado que han estado en lugares importantes de la Ciudad de México, Vadim. ¿Cuáles son? Perdí a Vadim, Laura, por favor. Cuauhtémoc, ¿cuáles son esos lugares importantes que han visitado de México?
10: De México, bueno, a nivel estados, hemos estado en Monterrey, Nuevo León. En la Ciudad de México en diversos festivales, digamos, hay un festival aquí muy importante que es un Tocanilo, que pues hay una cantidad de
6: personas, gente que escucha la música tradicional.
1: Sí, no, no sé si tenga el altavoz, Cuauhtémoc, pero se nos pierde mucho la información. Le preguntaba yo a Cuauhtémoc, por si quiere cambiar la manera de que estamos comunicándonos. Alfonso, esos lugares de la Ciudad de México que han visitado, esa invitación, ¿cómo les llega?
6: Bueno, muchos todavía.
1: Volvemos con lo mismo con usted, Alfonso. También se nos pierde mucho la comunicación. Vadim, a ver si tengo mejor suerte con usted.
9: Hola, ¿cómo están? ¿Ahí me escuchan bien?
1: Ya, mucho mejor. Oye, y dime, esa invitación de estar en la Ciudad de México y otros lugares importantes de nuestra República, ¿cómo les llega esa invitación a los hermanos Tavira?
9: Pues lo que pasa es que por medio de nuestras redes sociales, ahí es donde nos empiezan a contactar. En este caso, que vamos a ir para allá, hacia Estados Unidos, pues también es que una asociación de paisanos de allá, Jubelia Charco, fue la que nos echó la mano para pues contactarnos y poder presentarnos este jueves, el domingo, vamos a estar por allá. Así es como se logran los enlaces.
1: Qué bueno, me da mucho gusto y bueno, pues los vamos a recibir con mucho cariño. La fiesta va a ser en grande, Alfonso.
6: Sí, pues esperemos que traernos un buen sabor de boca de allá de Santa Ana, California.
1: Sí, va a haber mucha fiesta, mucha alegría, nuestra tradición, tantas cosas bonitas que se viven en nuestro México. Hoy para los que añoran la tierra, tienen la nostalgia de ese reencuentro. Pues es emocionante también. Ojalá y nos puedan acompañar. Estaremos. Ahora le doy todos los detalles de este evento. Vadim, pues muchas gracias por esa invitación, por esa tradición que continúan después de tanto tiempo.
9: No, al contrario, muchas gracias por el espacio. Y ya saben, nos vemos este domingo para festejar en grande. Vamos a estar tocando muchos sones y gustos, pasos dobles de la Tierra Caliente, como originalmente se deben de tocar, con violines, con guitarras, la tortolita, el maracumbé, el gusto federal, todo lo van a poder escuchar totalmente en vivo, así es que pues ahí nos estamos viendo.
1: Gracias, Vadim. Cuauhtémoc, bueno, pues 150 años de tradición de nuestra música de Tierra Caliente presente este domingo en la ciudad de Santa Ana, California. Ahí está Cuauhtémoc.
6: Sí,
1: le decía yo, entonces los vemos el domingo, listos para esta gran fiesta.
6: Ah, claro que sí, digo, ya estamos casi listos, preparando todo para llegar con todo allá, con los paisanos, con esta gente bonita, con esta gente que te inyecta energía, ¿no? Entonces, la verdad sí, es una emoción y pues ya estamos, te digo, casi listos, ya preparados.
1: Muy bien, Cuauhtémoc, bueno. La fiesta en honor a la Virgen Asunción de María de la Santa Patrona de Corral Falso Guerrero va a estar alegre porque pues tendremos la música original, la música tradicional de este pueblo, Alfonso.
6: Pues va a estar alegre porque va a ser un reencuentro con la gente de ahí del pueblo y aparte paisanos de Tierra Caliente.
1: Nos vemos entonces el domingo a partir de las 8 de la mañana. La música, ya lo escuchó, estará a cargo de los hermanos Tavira, que por cierto van a ser acompañados por Julie Cons, que estuvo presente en el Super Bowl con Bad Bunny. ¿Sí sabían eso, verdad, Alfonso?
6: Sí, es una paisana que realmente tiene un talento muy grande, ¿no? Y sí, ella va a tocar con nosotros. Ahí estaremos juntos.
1: Bueno, y también su paisano, el genio Lucas, por supuesto que va a ser el maestro de ceremonias. Además, habrá música con Karime Molina, agrupación Sombra Tropical, habrá danza azteca y René Molina. La misa será a las 12 del mediodía. Nos vemos en el 1516 English Street, en Santa Ana, California. Evento totalmente gratis. Invita al Comité Asunción de María. Para más informes, área 714-499-8080. Área 714-499-8080. Ya lo escuchó, estarán con nosotros los hermanos Tavira. Buenos días.
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1: Un saludo a la gente que anda en la pizca de los Green Beans. Allá en Apaseo el Alto, Guanajuato, mandamos saludos de parte de sus paisanos trabajadores desde los Estados Unidos. Soy Juan León. Quiero que por favor le mande saludos a la gente de Tracy, California, a la gente de Tafoya, Michoacán, y si puede complacerme con una canción.

0: de Los Ángeles Salvajes. Como no, buscamos algo para complacerles con todo el gusto del mundo. Gracias, Juan León, y a toda la gente que nos escribe. O nos llama también al 1-877-354-3646.
1: ¿Qué le hicimos al mundo? ¿Qué le pasó al mundo? Nos hemos modernizado. Sí, son otros tiempos, pero los buenos principios nunca pasan de moda. Antes, cuando los papás decían no, era no, y se respetaba. Los jóvenes no llevaban cervezas, ni drogas, ni armas a la escuela. Había respeto por los padres, maestros y personas mayores. Los niños y las niñas vestían como tales. Los jóvenes se divertían sin necesidad de tomar y mucho menos de drogarse. Los niños podían salir a jugar a la calle sin temor a ser violados. Antes, los padres les dedicaban más tiempo a sus hijos. Todo lo que le he mencionado es obsoleto. Se han perdido los valores. Estos, para muchos jóvenes, están pasados de moda. Los medios de comunicación le roban la inocencia a los niños e inducen a los jóvenes a la promiscuidad, la violencia y el sexo. Todo esto está presente incluso en los juegos de video. El cine, la televisión, las pantallas hoy se han teñido de sangre. Y con esto ha aumentado la criminalidad y el narcotráfico, que está destruyendo familias enteras. La pregunta es, ¿qué mundo le estamos heredando a nuestros nietos? O incluso a nuestros hijos.
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0: Vamos a hablar de salud con la doctora Gisela Hernández, que está con nosotros los lunes y los miércoles. Doctora, hay que recuperar el enfoque. ¿A qué se refiere usted con eso?
3: Muy fácil, Genio. Normalmente los jóvenes se enfocaban más, hacían más rápido las cosas, y los adultos también, y ahora les cuesta mucho trabajo concretar o hacer algo. Y eso porque no nos estamos concentrando, ni nos estamos cuidando el cuerpo, ni nos estamos alimentando bien, Genio.
0: ¿Y qué hay que hacer entonces?
3: Bien fácil. Primero que nada, el agua. O sea, no, si no estamos hidratados, el cerebro no va a poder trabajar bien. Número dos, hágase una meta muy sencilla y enfóquese en una sola cosa para que eso se llegue a finalizar, la meta que se puso. Ahora, importantísimo, escuchar música. Que escuchemos tu programa, Genio, estimula la activación cerebral y cognitiva. Hace que el cerebro se sienta más atento. Estamos inmediatamente, es como un clic, como si tocáramos un botón. Entonces nos pone alerta y vamos a poder estar más atentos para enfocarnos. Es importante el tipo de música que escuchemos, pero que sea ese el enfoque, que nos ayude esa música. Y también el ajedrez es un juego que nos ayuda a generar estrategias para enfocarnos, porque hoy en el mundo que vivimos tenemos que ver de qué forma vamos a resolver una situación, sea un estudiante o un adulto. Entonces no podemos dejar de pensar que no podemos encontrar el camino, hay que encontrarlo, y para eso tenemos que darle comida al cerebro, como es la proteína, alimentarlo, ¿verdad? Con nueces, con grasas saludables, el agua, pero también ponerlo a trabajar. Escuchen música, descansen, hidrátense y rétenlo con las estrategias. Y el ajedrez es perfecto.
0: ¿Tiene alguna pregunta para la doctora Giselle? ¿Cómo la contactan, doctora?
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0: ¿Otra vez el teléfono, doctora?
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0: Ahí está a sus órdenes la doctora Gisela Hernández, y nosotros regresamos para escuchar la información que nos trae Mister Noticia aquí en Los Ángeles, California. Saludos para la gente de Santana, Anaheim, donde nos escucha. Repórtense, queremos complacerle.

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0: Es lunes 10 de agosto del año 2026. Hoy saludamos a quien lleva el nombre de Lorenzo, Lorenza, Agustín o Agustina. Felicidades hoy en el día de su santo. Y agregamos también a los flojos y flojas porque hoy es el Día Nacional de la Flojera. Sandra dice: genio, yo me mando saludos yo solita. Yo soy bien huevona, muy floja. Yo pago para que me limpien mi traila de 2 cuartos, y quisiera ir todos los días a los restaurantes, pero no soy rica, pero eso sí, bien floja. Y ser bien flojo y bien floja en esta vida, como dice el señor de la radio, ¡no se vale!
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4: ¡No se vale! ¡Qué feliz escuchar el programa de Alex, el genio Lucas! Dígale a todas sus familias, a toda la gente, en serio, créamelo. Bueno, vámonos. No se vale. Niña de 11 años violada. Una pequeñita vivía en una casa de cartón. Imagínese usted, la gente que han vivido, hemos vivido esa clase de existencia, créame lo que es bien triste, a veces no se tiene ni para comer. Bueno, vivía con su mamacita, con su mamá, su padrastro y otro hombre adulto. El caso de la pequeña se dio a conocer el pasado 6 de agosto en Matamoros, Tamaulipas. En este doloroso caso, las autoridades están investigando y tratando de dar con la persona que cometió esta barbaridad. Sí, tratando de dar protección a la pequeña ahora, después del niño ahogado. Aquí de salida hay 3 culpables. Empezamos con la madre de la criatura, seguido el padrastro de la niña, y tercero, un adulto extraño que vivía con ellos. Imagínese usted. Y el cuarto, los ingratos, el valemadrismo de las autoridades que no vigilan la situación de estos pequeños que días comen y otros no. En Centroamérica, aquí en México, incluso en Estados Unidos, no en el caso de no comer, pero en el descuido a los pequeños. Y el quinto, los encargados de impartir justicia, que liberan a estos infelices abusivos en poco tiempo. Cadena perpetua y hasta sentencia de muerte para escarmiento a los que les gusta hacer estos abusos sexuales con niños pobres o de cualquier clase social. Que con estos castigos, estos malditos violadores, lo pensarán 2 veces. Porque violar inocentes, créamelo. Bueno, aquí hay casos en Estados Unidos de gente muy prepotente, pero esto, ¿sabe qué? ¡No se vale!
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4: ¡No se vale!
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1: Muy buenos días, genio. Saludos, Antonio Orduña, para la gente de Doctor Mora, Guanajuato, San José, Iturbide, San Luis de la Paz, y ranchos con vecinos de Ejido de Baguí, Tierra Prieta, La Troja, la Loma de Buenavista, el ranchito de San José, el Hurón, la Presa, la Noria. Doña, saludotes, genio, el comba flaco de la Tusa Cuerera, aquí andamos, ya nos vamos a camellar. Bendiciones, genio. Saludotes, el compa flaco, Dios te bendiga, feliz inicio de semana.
2: Igualmente, compa flaco, gracias por estar con nosotros. Saludos a los amigos de Greenfield, Soledad González, gracias por estar reportándose ya al 1-877-354-3646.
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2: Cada pareja debería entender que una pelea no es motivo de separación, que una llamada no atendida no es una traición, que los celos no es inseguridad, que los planes son para realizar, que el perdón es fundamental y que el amor no se debe acabar por cualquier pelea tonta. Es importante recordar eso siempre a quienes quieren llegar a una vejez acompañados. Un día, un maestro preguntó a sus alumnos lo siguiente: jóvenes, ¿por qué las parejas se gritan cuando están enojadas? Los hombres pensaron por unos momentos. Porque perdemos la calma, dijo uno de ellos. Por eso gritamos. ¿Pero por qué gritar cuando la otra persona está a tu lado?, preguntó el maestro. ¿Acaso no es posible hablarle en voz baja? ¿Por qué gritas a una persona cuando estás enojado? Los hombres dieron algunas otras respuestas, pero ninguna de ellas dejó satisfecho al maestro. Finalmente le explicó: ¿saben? Cuando dos personas están enojadas, sus corazones se alejan mucho. Y para cubrir esa distancia, deben gritar, para poder escucharse. Y mientras más enojados estén, más fuerte tendrán que gritar para escucharse uno a otro, a través de esa gran distancia. Después el maestro preguntó: ¿y qué sucede cuando dos personas se enamoran? Ellos no se gritan, sino que se hablan suavemente. ¿Saben por qué? Porque sus corazones están muy cerca. La distancia entre ellos es muy pequeña. Y cuando se enamoran aún más, ¿saben qué sucede? No hablan, solo se susurran y se acercan más en su amor. Y finalmente, no necesitan ni siquiera susurrar, solo se miran y eso es todo. El maestro concluyó la plática de la siguiente manera: cuando discutan, no dejen que sus corazones se alejen. No digan palabras que los distancien más. Llegará un día en que la distancia sea tan grande que no encontrarán más el camino de regreso.
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18: ¿Qué tal, mis queridos hermanos del alma? Mi bella familia, somos los hermanos Kirlan, y si usted le toma una foto a su mano derecha, me la va a enviar en un mensaje de texto y vamos a mirar qué está pasando en su vida. 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Vamos a ver qué está pasando en su vida. ¿Por qué no avanza? ¿Por qué no prospera? ¿Por qué el dinero se le va como agua entre las manos? ¿Usted tiene más problemas que un libro de matemáticas? Cuando no es una cosa, es la otra, y siente, percibe que algo le están haciendo, no lo dude más. 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
19: En el minuto de fútbol de primera le saluda Quique Lanza. En Honduras, el secretario de la Federación de Fútbol, José Ernesto Mejía, sorprendió a todo mundo manifestando que no asegura una clasificación para el Mundial 2030. Lo platicamos.
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19: El popular Pepe Mejía, secretario de la Federación Autónoma de Fútbol, manifestó este fin de semana que no asegura una clasificación para el Mundial 2030 de la selección catracha. Ha dicho que lo de Francis Hernández como director deportivo y José Francisco Molina como director técnico de la bicolor es un proceso y hay que tener paciencia. No soy pitonizo para diagnosticar o asegurar una clasificación. Viniendo de una de las cabezas que dirigen la parte administrativa del fútbol hondureño, esto es impactante. Honduras no clasifica a la Copa del Mundo desde Brasil 2014. En el minuto de fútbol de primera les habló Quique Lanza.
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0: día salí de Guadalajara, Jalisco, pero Guadalajara, Jalisco nunca salió de mí.
1: Buen día, genio, y mejor inicio de semana. Que sea una llena de salud sobre todo y bendiciones para toda la gente. Acá reportándonos desde Southgate, California, originarios de la experla tapatía, Guadalajara la Bella. Y digo experla porque ya se puso canita, ya casi yo creo es la capital de Sinaloa ahora. Y este, un saludazo muy especial para mi gran amigo de la infancia, que vive acá en Santa Bárbara, Álvaro López Rico. Un fuerte abrazo y que Dios lo bendiga. Ahí, por favor, el saludito, genio. Gracias.
2: 1, 2, 3, 4.
0: Bueno, entre tumbos y tirones, jalones y estirones, ahí quedó el saludo de mi buen amigo ex tapatío, dice, porque sí es cierto, Y a mucha gente de Sinaloa en Guadalajara, Jalisco, y es que la situación en Culiacán, al menos en Culiacán, se escucha que sigue terrible. Pues entonces, ¿hasta cuándo? ¿Cuándo van a actuar las autoridades? Aunque dicen que sí están trabajando y pues poco a poco van limpiando el camino. Señoras y señores, ya llegó, ya está aquí la chica sexy. ¿Por qué hablas así? ¡Claro! ¡Te agarré! ¡Te agarré! ¡Te agarré sin máscara como el santo!
3: ¡Quítate la máscara!
0: ¡Ven a gozar!
3: ¡Quítate la máscara!
0: Sí, lo que pasa es que lo alcanzamos a escuchar. Todos escuchamos cuando dijo, ¡claro, claro que sí!
3: ¡Ah! ¡Oh, my God! Ya me descubrieron mi real intimidad.
0: Bueno, vamos a hablar de cómo trabajar con los pies y dependiendo lo que tenga, puede usar las siguientes aguas. Por ejemplo, si se le hinchan mucho los pies, para los pies hinchados, nada mejor que agua tibia con sal, oiga.
3: ¡Ay, Dios santo, qué rico!
0: ¿Tiene hongos en los pies? Entonces meta sus pies en agua tibia con vinagre de manzana.
3: ¡Ah, mira, santo remedio!
0: Si sus pies están secos y agrietados, agua tibia con leche, fíjate.
3: ¡Ay, Dios santo! ¿Pero de qué leche? No especifican.
0: Leche de la regular, leche regular. Porque Cleopatra se bañaba en leche de burra, pero pues va a estar muy difícil de encontrar. O sea, ¿habrá leche de burra tú?
3: Ah, no, claro que sí, tiene que haber.
0: Mal olor de pies, agua tibia con bicarbonato. Para sus pies cansados, de repente llega del trabajo bien cansado o cansada, agua tibia con lavanda. Para la mala circulación, agua caliente con jengibre. Para los pies callosos, agua tibia con bicarbonato. Los pies hinchados bajan mejor con agua fría con menta. Hongos en las uñas, agua tibia con té verde. Son diferentes maneras de atacar los problemas que tenga uno en los pies. Para la piel áspera en los pies, también agua tibia con rosas. Para los dolores musculares en el pie, agua caliente con sal. Y bueno, pues ahí están entonces las maneras en que puede enfrentar esas situaciones. ¿Cómo la ves, criatura del Señor?
3: Ah, no, no, hay que consentir a sus piececitos, claro que sí, diferentes formas de hacerlo, así es que busca caperuzo.
0: Ay, ¿tú qué vos traes? Antes me hablas. Señoras y señores de la Florida, ya nos vamos. Mañana regresamos, 3 de la mañana, hora del Pacífico. Mientras, en otras partes de los Estados Unidos, el programa continúa por las próximas 3 horas.

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0: Lunes 10 de agosto, Día Nacional de la Flojera. ¿Conoce algún flojo o flojita por ahí? Salúdelo en el programa porque hoy es su día. ¿Usted conoce algún flojo o flojita por ahí, Gustavo Adolfo Infante?
1: Uy, amigo, si yo te contara, es lo que sobran en mi país, y creo que en otros, pero vamos a hablar de México. Ah, cómo abundan los flojitos, ¿eh? Por ejemplo, ¿qué te parece si te cuento que el diputado Sergio Mayer se va a otro reality show? Aunque usted no lo crea, ahora en unos cuantos días, a final, veintitantos de agosto, va a entrar en uno que se llama Villanos, Villanos de Telenovela o La Casa de los Villanos, donde va él, Cervón y Gaby Spanik. Es decir, que pura fina persona va a estar por ahí. Entonces, pero digo, está bien que lo hagan, es contenido, pero Sergio Mayer, siendo diputado, que se tiene que poner a trabajar en la seguridad, en hacer leyes, en la educación, en tantas cosas, otra vez se va a un reality. ¿Cómo ves, amigo?
0: Ahora la pregunta es, ¿le siguen pagando como diputado o detienen su salario mientras está dentro del show?
1: Le siguen pagando como diputado.
0: Ah, pues así no se vale. Oye, ¿qué hay con Galilea Montijo? Todo el mundo la está criticando, pero yo no la he visto. ¿Y tú que la has visto de cerca quizá? ¿Qué ves en su rostro?
1: Fíjate que Galilea, obviamente cualquier persona podemos hacernos los arreglos estéticos que queramos, pero Galilea de repente los ojos se le iban chuecos, la boca se le iba de lado, entonces Galilea salió con una doctora que parecía más un infomercial a decir que le habían picado un nervio y que ese era el problema porque ella se quiso levantar la ceja, entonces me entró a mí la duda. Si se quiso levantar la ceja, ¿por qué la boca se le veía chueca? ¿Alguien me puede explicar la relación entre la ceja y la boca? Galilea se la ha pasado mal con tantas intervenciones quirúrgicas. Dice que tiene más operaciones que Banamex. Con eso te digo todo, querido
0: Jesús. Ah, caray, qué cosas de la vida. Bueno, ahora resulta que José Manuel Figueroa está preocupado por su sobrino José Julián, a quien ni conoce.
1: Exactamente, nunca lo ha visto, nunca ha hablado con él, nunca, pues no lo conoce, pues, porque no había relación entre Julián Figueroa, su hermano, y José Manuel Figueroa. Pero ahora que él demandó a Imelda Garza Tuñón, la viuda de su hermano, por lo que dijo en mi programa, tú recordarás, de que José Manuel supuestamente había abusado de su hermano cuando él era un niño. Entonces, José Manuel la tiene demandada a ella, pero no ha progresado, no ha prosperado esa demanda. Entonces, ahora José Manuel dice que no es por él, que el daño a él está hecho, pero está muy preocupado por la salud emocional de su sobrino y por eso quiere seguir hasta las últimas consecuencias de un sobrino que ni conoce. Imagínate, el tío del año.
0: Bueno, oye, y a propósito de salud emocional, la que ganó fue Paulina Rubio Acolate, que se quería llevar al chamaco a España.
1: Sí, fíjate que Andrea Nicolás, que tiene 15 años el chamaco, ha peleado mucho con Paulina. Entonces, un día Paulina le quitó el celular, porque creo que no hacía tareas, no hacía nada, más que estar en el celular, se lo quitó Paulina. Colate hizo que se lo regresara. Total, entraron en un litigio de cerca de 2 años y finalmente este fin de semana, el viernes, una juez en Miami-Dade llegó a la conclusión de que el niño se queda con Paulina, ella es la encargada de la educación, y que Colate, que dijo, pues es que ahora Paulina nos tiene que mantener a su hijo y a mí en España porque no consigo trabajo por culpa de Paulina, pues va para atrás su orden. Cada 15 días lo puede ver en vacaciones, y sobre todo, y lo más importante, es que Andrea Nicolás se queda con la custodia y la tutela de su mamá en la Unión Americana, en Miami, Florida.
0: El trabajo de Gustavo Adolfo Infante, cada mañana en el show más familiar de la radio en español. ¡Gracias, Gustavo!
1: Hermano, buenos días, buena semana.

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1: Hola, Inca, te vamos a rezar. Padre nuestro que estás en el cielo,
2: santificado sea tu nombre.
1: Y aleja de mí lo

0: Estaba viendo unos clips donde le estaba tirando mucho a otro que anda ahí, a otro actor que está ahí, Moisés o algo así se llama. Total que, pues es que Jimena Herrera es de las que menos rollo hace en las redes sociales. Entonces, Ernesto La Guardia empezó a decir a todos los que me veían en las novelas, cuando estaban chiquillos, apóyenme, que quién sabe qué. Se quedó en La Guardia, yo pensé que iba para afuera.
1: Entonces sí reaccionaron sus fans, Diva de México, pero hoy día desgraciadamente todo lo llevan a las redes sociales. Si tienes seguidores, la haces, y si no, no, Diva de México.
0: Es lamentable.
1: ¿Dónde quedó tu trayectoria entonces? ¿Tu trabajo?
0: El talento, contratan a gente que dice, a ver, espérate. Pero bueno, todos tienen derecho a una oportunidad, y bien lo dijo hace días Daniela Romo. Dice, cuando no había redes sociales y estaba el boom de la Chiquiti Boom, que era Mar Castro, que con el anuncio de una cerveza en Monterrey se hizo muy famosa a nivel nacional, donde ella cortó la blusa y se le miraba así súper sensual, y era Chiquiti Boom a la Bim Bomba. El camarógrafo enfocó exactamente a esta chava, que no era de que ella iba a ser la estelar, sino que llamó la atención los pechos y la blusa y la sensualidad de Mar Castro. Entonces, dice Daniela, esos eran los influencers de la época. ¿Qué quiero decir con esto? Como estaban todos emocionados con ella, don Emilio La Rosa la contrata para unos capítulos del Camino Secreto.
1: Ajá.
0: Que protagonizaba Daniela Romo y Salvador Pineda. Entonces dice Daniela, porque le preguntaron, ¿qué opinas de los influencers, que hay que apoyarlos y que los meten a las novelas? Dice, mira, eso siempre ha existido. Desde Mar Castro, hasta que era la influencer de aquella época. Porque si hubiera habido redes, dice, ella hubiera sido.
1: Claro,
0: el
1: claro.
0: Boom de el la Chiquiti Boom. Entonces, chicos, es parte del proceso, que son malos actores algunos, que algunos nada más hacen eso y un éxito. Porque, ojo, ser artista es otra cosa a ser famoso. Hay artistas que no son famosos, y hay muchos famosos que no son artistas.
1: Es cierto, Diva de México. Desgraciadamente, pues, se van más por la popularidad hoy día que por el trabajo que hayan hecho estos personajes. Pero, pues, así son los tiempos y hay que adaptarnos a ellos.
0: Es que a veces no son ni actores ni actrices, Alex, los que se hacen virales. Sí. Es gente que dices, hay muchos que se han hecho virales. Y yo les pregunto, ¿y cómo se llaman? Pues no saben ni quién es.
1: Sí, son llamarada de petate y el buen talento es el que... Dicen que lo difícil no es llegar, sino mantenerse, Diva de México.
0: Sí, total. Mira, en la portada de hoy lunes de TV y Novelas, viene en portada Marianita Ochoa, la Dolida, que salió de la Casa de los Famosos.
1: Sí.
0: Dolida, y qué bueno, mira, que TV y Novelas te apoya, pero pues ¿sabes quién la compra? Ya nadie compra revistas ahora.
1: No, ya no, Diva de México, ¿eh?
0: No,
1: todo se va a las redes ya porque el TikTok, el Instagram, el Facebook, pues te ponen al día de lo que hacen tus artistas.
0: Entonces,
1: ¿para qué esperar a una revista que sale cada 8 o 15 días, Diva de México?
0: Entonces, cada 8 días, claro, en aquellos años te decían, póster a todo color de Andrés García, y te peleabas el póster por Andrés García,
1: claro.
0: O los Menudo, o los, no sé, los artistas de moda, Vicente Fernández, me acuerdo los póster que venían de Vicente, o comprabas el LP y dentro del LP venía un papelito dobladito con las canciones escritas y un póster grande de tu artista. Y a mí me tocó ver en casas póster pegados de los artistas.
1: Ah, sí, claro. Yo tenía de los puros Beatles y los Rolling Stones. Digo,
0: ¡ay, tú!
1: ¡Yo en gabacho!
0: ¡En gabacho! ¡Ay, no!
1: Qué gabacho pobre en la Ciudad de México,
0: pero
1: Diva de
0: está
1: México.
0: Está bien, está bien.
1: No, pero se veía a las muchachas de la secundaria que hasta forraban sus libretas con los pósters de Menudo y esas
0: de
1: cosas,
0: todo,
1: Diva de México.
0: De todo, de todo. Entonces, y los cuadernos, hoy había unos cuadernos de la marca Escribe, padrísimos, unas portadas de unas chavas en una moto, que una amiga, que ya falleció, fue modelo de esas portadas de la revista Escribe,
1: bien.
0: Claro. Entonces yo vi, digo, ¿a poco? Sí. Entonces salían muchachas, ay, en una playa, y venía la muchacha con un coco, ¿no?
1: Sí.
0: O en una moto, y una chamarra de piel con una moto. Y estas, luego las forraban y les decía yo,

0: ¿Y para qué las porras? Si está bien bonita la portada.
1: Pues sí, tapas, pero la escuela te lo pedía, Diva de México.
0: La belleza.
1: O si no, le ponías el plástico ese transparente que se veía la portada para que se protegiera tu cuaderno, Diva de México.
0: Ese plastiquillo, ya me voy. Ahora pongas el plastiquillo, pero para que no anden de...
1: Espale. Señoras y señores, ¿que quién es ella? ¿Quién? La guapísima, la de mucho dinero. Gracias. Por supuesto, pues, ¿quién más? ¿Qué pasó con los Acosta? ¿Van a tocar o no van a tocar? ¿O siguen peleándose los hermanos? ¿Qué está pasando? Porque hasta en las mejores familias hay discusiones y problemas, Diva de México.
0: Al rato se arreglan, ¿eh? Al rato se arreglan ya. Ya estamos grandes.
1: O al rato salen los Acosta de Juan González. No los Acosta de Lupillo, no sé.
0: No lo dude.
1: Bueno, ojalá y no. Arreglen sus cosas, Ricardo y su carnal que se pelearon. El de los teclados, Diva de México.
0: Los Acosta y con K.
1: ¡Eso!

0: No estaba muerta, andaba de parranda y vaya que parrandeó y bonito en sus vacaciones, Michelle Rivera. Algunas personas dijeron que te quedaras de vacaciones eternas, Michelle, no sé por qué.
1: Ay, no, ¿cómo crees, querido Alex? Andaba muy a gusto en la zona donde viven muchos de ustedes. Es más, mira, déjame platicarte algo. Te quiero contar algo que vi en mi visita. Estuve en Los Ángeles, me hubiera gustado saludarlos a muchos, pero la verdad sí necesitaba darles a muchos su descanso de una semana, querido Alex, y no saber de mí, pero además yo también no saber de ellos, ¿eh? Y no saber de política. Pero ¿sabes qué es lo más triste? Uno tiene de repente la ilusión de irse de vacaciones y decir, una vez que regrese, las cosas van a cambiar. ¿Y qué crees, querido Alex? No, hay muchas cosas que no cambian, y menos cuando tenemos, pues, gobiernos de la fregada, gobiernos malos, gobiernos que notas que realmente no son ese cambio que prometieron. Y ahora que estamos hablando de Estados Unidos, me di cuenta de entrada cuando regreso que mi peso mexicano, cuando quise cambiar mis dólares, los que me quedaron, unos poquitos que me quedaron ahí, no crean que aquellos que, como dirían muchos, me da Peña Nieto, que hace mucho ya no es presidente, pero ya no, pues el peso perdió mucho valor ante el dólar. ¿Y eso qué significa, querido Alex? Que algo malo está pasando en México porque no están pudiendo hacer algo para que el peso mexicano tenga fuerza ante el dólar. Y eso habla de que no tenemos una economía fuerte, como nos dicen todos los días en el gobierno de México. Pero más me dio mucha tristeza muchísimas cosas. Sobre todo va mi mensaje dirigido a muchos mexicanos que golpean a los mexicanos que opinan distinto. Que él desde Estados Unidos, desde una computadora, desde un celular, o aquellos que llaman todos los días para decirme a mi chayotera, se ríen de nosotros o se burlan cuando hablamos de que hay cosas que no están bien. Quisiera platicarles y expresarles, sobre todo porque muchos de ustedes lamentablemente no han podido regresar a México, no han regresado a ver a su familia y no conocen el país que, en el que nacieron ustedes hace muchísimos años. ¿No saben ustedes la diferencia tan abismal que es pasar de California, Arizona y entrar a Sonora? Es una diferencia abismal. No puede ser que en Estados Unidos, en Arizona, en California, bueno, sí puede ser porque se pagan impuestos, pero el gobierno los ejerce, tengan carreteras de primera y nosotros, teniendo el mismo presupuesto del otro lado de la frontera, no podamos tener una carretera digna. Y desde que entramos por Nogales, por la carretera, vamos sintiendo los baches y cómo nuestro carro va sufriendo todos los embates de, no los baches, querido Alex, de cómo se han robado el dinero desde hace años a la fecha. Y no, yo pensaba en muchas situaciones, y porque veía muchos mexicanos afuera del Museo de Ciencia, por supuesto, hago la invitación para que vayan al Museo de Ciencia de Los Ángeles, es gratuito totalmente, y tiene una exposición de momias mundiales maravilloso, de cómo afuera sales y nuestra gente está batallando. Una señora que debería estar con su familia está dando la lucha vendiendo hot dogs afuera del museo, o aquellos que están ahí esperanzados a hacer su bendita, en una vendimia afuera del partido de fútbol. Y querido Alex, con incertidumbre de si su familia está bien o mal en México, creo que ni siquiera aquellos que apoyaron a Andrés Manuel López Obrador tienen la certidumbre de que México está bien o que nos está yendo bien. Y es muy fácil desde un celular, desde una llamada, desde un mensaje en redes sociales, decirnos cosas como lo hacen conmigo, con otros periodistas, sin saber realmente la situación. Me parece que deben tomar muy en serio cuando hay una crítica, ponerla a consideración y preguntarle a su familia si las cosas han cambiado. No puede ser que un país que sea vecino tenga una diferencia tan abismal cuando los recursos son casi los mismos los que se manejan para invertir en infraestructura carretera, infraestructura de beneficio de los pacientes en México. Queridos, yo me quiero quedar con esa reflexión de las diferencias abismales y lo que significa realmente defender a un gobierno que ha sido siempre lo mismo de siempre, igual que los panistas, igual que los priistas, y que está haciendo lo mismo hoy, tener un país que vive en las mismas condiciones que se vivieron anteriormente. Yo quise hacer esa comparación porque la acabo de vivir viajando hacia Estados Unidos, querido Alex.
0: Y te es feliz porque regresó Michelle Rivera y te manda saludos desde Nuevo México, y es cierto, hiciste una gran comparación de cómo es la vida, cómo es el sistema, cómo es que funcionan las carreteras, y es un mar, un abismo grande de diferencia. Michelle Rivera, gracias por el reporte, bienvenida. Nos escuchamos mañana.
1: Hasta mañana, querido Alex, y buen día a todo el auditorio.
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1: Un saludo para David Aguilar, que nos mandó su mensaje. ¡David! ¡Epa! ¡Ah, qué buen mensaje nos mandaste, David! Es que eso quiere decir que él no es flojo y anda trabajando duro y tupido. Fíjense que en 1989 los científicos crearon una pastilla azul. Y así de ese color están pintando algunas pastillas. ¿En dónde, Omar Fierro?
2: Señores, a todos mis hombrecitos que ya rebasan los 50 o 60 años, pues sabemos que no todo se... No todo sirve como antes, pues. Y a causa de esto a veces van y buscan ayuda por donde quiera. Eso no tiene nada de malo. Pero eso sí, aguas con quién o dónde consiguen pastillitas de las azules. Les digo porque en Castilla-La Mancha, España, un hombre de 80 años pintaba pastillas azules y las vendía como Viagras. Así como lo escuchan, locos, don Isaías, que vivía en un asilo para viejitos, pintaba pastillas de paracetamol y se las vendía a los viejitos, a sus camaradas del centro.
3: Ahí te va, pero...
2: Pero un día una de las enfermeras notó que un viejito tenía la lengua azul. Por lo que empezaron a investigar y se dieron cuenta que era pintura. Después de esto, muchos de los viejillos mañosos en el asilo dijeron que don Isaías les vendía las pastillas y que con razón nunca les hacía efecto. De hecho, uno de los testigos dijo que se las olía desde un principio cuando le compró una pastilla a don Pelo. Pues el anciano se la tomó y fue a visitar a una amiga. Pero esa noche, después de unas horas, vio que aquello nomás no resucitaba ni a mentadas de madre. Y mejor terminaron jugando a la baraja. Chales. Ha de haber dicho el viejillo: santo niño de Atocha, déjate caer.
1: Este es uno de los momentos más esperados en el programa, donde hablamos de cuestiones de inmigración, porque queremos ayudar a nuestra comunidad con esa situación tan delicada en este momento. 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
1: Ahí le va la primera pregunta, que es muy común en las redes sociales, abogada. Mi esposo le llegó la aprobación de la residencia. Él es el derivado de la visa U y yo ya tengo 3 meses esperando. ¿Usted sabe si eso es normal, abogada?
4: Sí, es totalmente normal. Aunque su esposo haya sido el derivado y usted la principal, cuando haces el ajuste de estatus, la aplicación, que es la I-485, típicamente va a oficiales diferentes. Y allí el ajuste de estatus es decidido en su totalidad, pero no es basado en que usted tenga la aprobación primero. Así que es muy normal que el derivado le llegue la residencia primero que a usted. Lo que puede hacer es mandar un inquiry a la agencia de inmigración si ya está fuera del tiempo normal de procesamiento el caso, para que el oficial que tenga su caso tome acción, pero también es muy común de que antes que le den la residencia tenga una entrevista con un oficial de inmigración.
1: Yo fui arrestada en un jaripeo por pegarle a un policía cuando fui a corte. No me desestimaron el caso. ¿Tendría problemas si viajo a México siendo residente, abogada?
4: Bueno, ahorita los residentes permanentes corren el riesgo de que puedan ser puestos en procedimientos de deportación si es que cuando tratan de ingresar, la patrulla fronteriza se da cuenta que tienen algún tipo de felonía o delito deportable pendiente. Entonces, totalmente te recomiendo que hables con un abogado de inmigración antes de salir de los Estados Unidos si eres un residente, para asegurar que no vayas a correr riesgo. 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
4: Bueno, si tu esposo es ciudadano, tu esposo los puede pedir y se van a clasificar como familiares inmediatos. Y ya como entraron con visa, pueden calificar para el ajuste de estatus, pero esto es solamente para hijos que son menores de 21 años y solteros. Si están casados o son mayores de 21 años, entonces sí tendrán que hacer el proceso consular, aunque hayan entrado con visa.
1: 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Abogada, por último, ¿qué posibilidades tengo de arreglar si yo entré con visa de trabajo hace 20 años, pero tengo hijos aquí mayores de edad y ciudadanos?
4: Parece que ya cumpliste con los requisitos principales para el ajuste de estatus. Entraste de manera legal con una visa de trabajo y también tienes familiares inmediatos que son los hijos ciudadanos mayores de 21 años. El hecho de que califiques para el ajuste de estatus no te garantiza la residencia, porque recuerda que se van a fijar en todo, en tus delitos, en tus entradas y salidas, si has cometido algún tipo de fraude. Así que aunque ahorita califiques, habla con un abogado de inmigración para asegurarte de que no vayas a correr ningún riesgo cuando mandes el ajuste de estatus.
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0: de Kerman, California, cumplió años el sábado. Y su señor padre David le dice: feliz cumpleaños, querido hijo. No importa cuántos años cumplas, para papá y mamá siempre serás el niño pequeño. Eres nuestro regalo del cielo y la mayor bendición que Dios nos pudo dar. Te deseo mucha felicidad en este día que estás cumpliendo un año más de vida. Que puedas ver realizados todos tus anhelos y que siempre estés rodeado de personas que te aprecien. Porque mamá y papá siempre quieren lo mejor para ti. ¡Feliz cumpleaños!
1: Hola, David. Buenos días.
2: Buenos días.
1: ¿Qué tal te la pasaste en tu cumpleaños, muchacho?
2: No, muy bien. Empecé muy bien con mi esposa.
1: ¿Qué hicieron? ¿Birria? ¿Mole? ¿Qué fue?
2: Ah, hicimos unas carnitas.
1: ¡Ah, qué sabroso! ¿De dónde son ustedes, David, papá?
3: De Michoacán, Jenny, de Morelia.
1: Eso. ¿Qué le quieres decir, aparte del mensaje que ya le puse a tu muchacho, David?
3: No, pues que lo quiero mucho y me siento orgulloso de él.
1: ¿Ya oíste, David Junior?
2: Sí, lo oí.
1: Bueno, pues complacido con tu llamada, David, papá, pues que se la pasen bonito y que siempre se sigan procurando y haciendo este tipo de detalles, ¿eh, David?
3: Ok, está bien, genio, gracias.
1: Gracias a ustedes. Buen día, David, cumpleañero.
2: Muchas gracias, genio.
1: Ándele, a sus órdenes.
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1: A propósito de buenos hijos, señoras y señores, les presento el trabajo de Omar Fierros.
5: Chiquillos, sin fianza y en el tambo, se encuentra la modelo y disque influencer Mia Ventura, pues por segunda vez fue arrestada por la policía de Beverly Hills en relación con una acusación de robo en Riverside. Y es que esta parásita con cara bonita ha estafado y le ha robado a hombres de billete que conoce por internet. Hasta el momento lleva 6 cargos, 6 felonías, y todo por querer dinero fácil y ser de moral distraída.
6: No. De esas p*** que las ves, dices: Dios, ¿por qué las olvidas? Son tus hijas. A mí ya déjame, yo toda madre. Ayúdalas a ellas.
5: Genio, de misma forma en Rialto, las autoridades recuperaron productos robados valorados en más de $500,000. Agentes del California Highway Patrol realizaron una orden de cateo en una tienda de Rialto y ahí encontraron los contenedores de carga. Al parecer, este negocio, cual no fue mencionado, fue conectado con varios robos en el sur de California. ¡Hombre! ¡Pura gente golletera, ratera, Alex! Anyways, guys, es lo que está pasando en My Beautiful...
1: Es el trabajo de Omar Fierro, señoras y señores, mandándoles saludos a la gente de la ciudad de Los Ángeles, California. Ya nos vamos, que tengan un excelente día. Mañana 4 de la mañana, hora del Pacífico, para el resto del país. Todavía me quedan 2 horas más de programación. El Ya Basta, reflexiones, mensajes, saludos a los que son bien flojonazos hoy en el Día de su Santo. Amigos de Phoenix, tengo $1,500. Al final de este mes tendremos un ganador o ganadora de esa fabulosa cantidad por una cortesía del show más familiar de la radio en español. José, el que manda en Los Ángeles. Buen día.

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1: Un día salí de Michoacán, pero Michoacán nunca salió de mí. Y por supuesto no puede faltar el sabroso. Qué cuchi cuchi más aguado, ¿no? Dijera. No dijera yo, un día salí de Rosarito, pero ¿Ve la diferencia? No. ¿Mire? Hasta sin pedirlo lo avienta. ¡Hoy! ¡Hoy el agua! La falsedad de la gente. La falsedad de la gente luego, luego se da a notar, Chihuahua.
2: Uy, no. Sube la revolubina.
1: A ti te gusta más estar en.
2: La palabra mágica y.
1: ¿Ya acabaste? ¿Ya acabaste?
2: Todavía no.
1: Espérate.
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1: baja. Un saludo para la gente de Tijuana, Baja California, amigos de San Diego. ¿Qué tal? Buenos días. Pegado a la frontera ya con Mexicali, el Centro California, Ciudad Juárez y El Paso, Texas, McAllen, Brownsville y Tamaulipas. Tenemos el privilegio de trabajar para todos ustedes y aquí estamos moviendo las carnes.
2: Claro que sí, señor.
1: Ya, señor Juan Gabriel, ya usted también, ya apláquese, hombre. ¿Qué tiradero traemos esta mañana? Cosas que no debes de guardar en tu baño. Escuche cuáles son esas cosas que podrían echarse a perder si las guarda en su baño. Por ejemplo, los medicamentos. El calor y la humedad reducen la efectividad de los medicamentos. El maquillaje. La humedad genera bacterias y arruina los productos de maquillaje. El perfume tampoco debe de guardarlo ahí. El calor altera el aroma y el color. El papel de baño absorbe humedad y se humedece. La joyería, aguas con la humedad, se oxida y descolora los metales. Tampoco debe de guardar ahí documentos importantes. ¿Quién va a guardar documentos importantes en el baño? Yo creo que nadie, pero la humedad arruga y deteriora el papel. Las rasuradoras húmedas, guardadas húmedas, se oxidan y pierden el filo. El esmalte de las uñas tampoco es un buen lugar para guardarlas en el baño, ya que el color cambia la textura y acorta su vida. Las toallas en espacios cerrados, sin ventilación, generan moho

0: y mal olor. Los electrónicos, la humedad daña los artículos. Guárdelos en un lugar fresco y seco. Dijo. Yo nomás digo.
1: Yo nomás digo.
0: ¿Y tú qué dices?
1: La que te dijiste.
0: Ah, mira, qué facilito. No te gusta batallar nada, criatura.
1: Ay, es que tengo flojera.
0: Hoy es el Día Nacional de la Flojera. Y ahorita Gastón Mascareñas les va a cantar a todos los flojitos y flojitas. No es eso de flojito y cooperando, ¡no!
1: ¡No, no puede ser!
0: Es aquellos y aquellas que no les gusta trabajar.
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0: quiero mandarle saludos en su cumpleaños a Leti Saldaña. No nos contesta, mi estimado Agustín. Dile que conteste para poderle poner sus mañanitas hoy en su día. Felicidades a todo aquel o aquella que celebra alguna fecha importante en su vida. Estamos a sus órdenes para complacerle. Ya llegó Gastón Mascareñas.
1: Llegó
0: y el lunes, para acabarla de amolar, cayó el día de la flojera, Gastón Mascareñas.
2: Hola, genio y amigos, muy buenos días. Hoy es Día Nacional de la Flojera. Y en honor a este día, les voy a presentar un nuevo movimiento.

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1: Hasta sueño me dio.
2: Ya veo a todos en la oficina bailando el pasito arrastrado.
1: Yo quiero bailar este nuevo ritmo bien ahuevonado, porque soy un arrastrado. Estira la mano, ráscate los dedos y estira los pies una y otra vez.

0: bailar el pasito arrastrado.
1: No, pues ya está yo, Gastón. Ay, es que ya después de cierta edad, como que todo comienza a pesar, Chihuahua. ¿Cuántos cumple, oiga? ¿65? ¿70? En la torre, mi general. El paso y el peso de los años comienzan a hacer estragos en nuestra vida. Pero ojo, escuche esto.
2: No me asusta el paso del tiempo. Las arrugas no me ofenden. La piel floja no me avergüenza. Y el cabello plateado no me recuerda a la muerte, sino la historia que he vivido. No temo caminar más despacio, ni olvidarme de las cosas. Pero sí temo algo: convertirme en un estorbo.
3: No he venido mi hija, mi sobrina, que me vino a dejar aquí. Yo tengo, creo que 2 meses que estoy aquí.
4: Y no han venido.
3: Y no han venido.
2: No quiero que mi vejez se viva a costa de la paciencia ajena. No quiero que ayudarme sea una obligación que arrugue el gesto de los míos y pese en la espalda de ellos. No quiero sentir que mis manos tiemblan más por incomodidad que por el paso de los años. Quisiera que mi último tramo de la vida se recorra con dignidad, que mis días huelan a café recién hecho y suenen a lluvia en la ventana, que mi libertad, la que tanto me costó, no se vea secuestrada por la dependencia absoluta y me encierren en unos cuartos. Quiero que mi vejez siga siendo mía, seguir riendo aunque el cuerpo duela, seguir aprendiendo aunque la memoria se tropiece, seguir amando aunque las fuerzas se me vayan. No, no temo envejecer. Temo que el destino me ponga en un rincón donde mi presencia pese más que mi amor. Porque cuando llegue mi último suspiro, quiero irme siendo vida, no carga.
5: Ya no me gusta aquí. Ya me quisiera ir a mi casa. Pero no hay quien me cuide allá. Es lo malo.
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1: Viva, vamos a trabajar el viernes.
2: Pero claro, Pola, ¿o es día festivo?
3: No, no es día festivo, Diva.
2: Bueno, que por cierto, a todos los que regresan a las escuelas, hoy a todos los padres que ya... después de tanta vacación, hoy ya regresan muchos chicos y a la escuela. Y chicas, pues, a seguir a todos los papás que ahora sí van a decir... ay, voy a tener la casa tranquila por todo el ruidajo que tenían ahí. Buenos días.
3: Sí, pero los niños son la luz del hogar, Diva de México,
2: sí,
3: la alegría.
2: Los adolescentes, la luz del hogar, ándale.
3: Ah, sí, sí, cómo no.
2: Ándale, dale.
3: Bueno, pues vamos a darle el adelanto de lo que será el Ya Basta hoy lunes. Vamos a comenzar la semana candente. Una muchacha de nombre Jocelyn Amaya, originaria de México, que vive en Chicago, fue traída a este país desde pequeña. Pues se puso a pelear con una señora el fin de semana y le dijo que le iba a llamar a la migra para que se la llevaran y que le hablara en inglés porque ella no entendía mucho el español.
2: Mira, mira.
3: Después se dio a conocer de que Jocelyn Amaya, al igual que su hermana, fueron traídas a este país desde México. Entonces, dicen que el peor enemigo de un hispano es otro hispano. Entonces, pues es el momento de quemar a aquellos que les gusta andar hablando, pues nada más inglés. Pues nada más discriminando a los paisanos, como ellos ya tienen papeles o ya se acomodaron, pues se sienten más gabachos cuando no lo son, Diva de México.
2: Es lamentable que esta cultura de estas personas, de esta mentalidad, pero la culpa la tienen los padres. Porque yo no sé si ella sabría que no nació aquí, que es mexicana de nacimiento, sí. Punto. Que aunque ya se haya hecho y que lo que tú quieras... ¿Tú tampoco crees que porque un argentino o un mexicano, un ecuatoriano...

0: Vamos a contar historias. ¿Usted ha visto a un hispano o a alguien mexicano, pues, que queriéndose hacer el internacional? El cállate, yo en bastante, yo puro Broadway.
1: Y hoy
0: cuéntenos.
1: Y hoy lo hacen, Diva de México, ¿eh? Sobre todo que está candente la cuestión de la migra. Hay mucha gente que dice, ¡te voy a echar la migra! Ya cuando te dicen así, espérate, tú también hablas español, hijo. Pues llámala, puede que nos lleven a los dos. Pues sí.
0: Qué ridículos. Pero ahí te das cuenta del valor, fíjate, del valor que tiene esa gente, de los valores más bien. Y lo que les he dicho, de la, como dice la Biblia, de la abundancia del corazón, habla la boca. Lo que tú traes en tu corazón, rencor, odio, frustración. Mira, cuando una esa persona, no sé cuál sería el contexto de la discusión, no lo sé, el que haya sido. Cuando una persona se sabe perdida en una discusión, lo único que hace es gritar. Entonces, sí, ese es el argumento que ella usó para humillar a la señora. Te voy a echar la migra. Porque a lo mejor en la discusión ella iba perdiendo. No lo sé.
1: Sí.
0: Pero eso es lo que hacen. Cuando se enojan y no tienen argumentos, gritan.
1: Sí, desgraciadamente es el arma de algunas personas. Y hoy lo hablaremos. El peor enemigo de un hispano es otro hispano. ¿Le ha pasado, oiga, que alguien le dice, lo voy a echar la migra, o ustedes los mojados vienen a quitarnos el trabajo? Espérate, no sabes de dónde vienen tus raíces, tu cultura.
0: Totalmente. Sí. Entonces, o cuando llegas a un hotel y que no te quieren, o a artistas que han sacado de restaurantes, aquí no hables español,
1: español
0: puro inglés.
1: Es cierto.
0: Entonces, díganos, ándale. Oye, hablando de artistas así muy acá, ¿ya supieron? No, mejor no, porque van a decirlo en la peor mexicana empinando a otra mexicana.
1: A ver, ¿qué?
0: No.
1: Ay, suéltelo, Diva.
0: Es que es un chisme el espectáculo. Y me acordé, porque ella es muy mexicana, lleva nuestro nombre de México muy en alto. Pero dicen, ayer sacó el periódico, parece que fue el Universal, que la casa de Lila Downs, esta chica, esta señora de Oaxaca, que ella tiene una casa. Y sí, la renta en 1,500... No. En 15 mil pesos la noche.
1: Ajá. ¿La noche?
0: La noche.
1: Ah, caray, yo dije, ¿el mes?
0: No, la noche. Entonces, tú ahí te quedas en la casa de Lila, acondicionada por Lila, todo.
1: Sí.
0: Tampoco creas que te vas a ver a encontrar a Lila en pantuflas. Estas casas que rentas y que se las renta en 15 mil. Y dicen, tiene capacidad para 15 personas. Ajá. O sea, cada una puede ir pagando 1,000 por noche.
1: Ah, claro.
0: Pues sí, pero júntalos. Y si nada más son 4 o 5...
1: Y 15 personas en una casa también como que no tiene sentido.
0: Como que no, entonces no tiene sentido. Pero dicen que eso es lo que cobran. Está como el hotel del Buki, el Morelia.
1: ¿Cuánto
0: carísimo
1: cobran?
0: Carísimo, no sé, pero dicen que no baja de... No baja, por ejemplo, la suite, arriba de los 10 mil pesos, dicen. No lo sé. Yo nunca me he hospedado ahí,
1: Bueno, pues ni yo. Vamos,
0: pero
1: pues
0: hay que ir a Morelia.
1: Ahorita investigamos, Diva.
0: Hay que ir a Morelia a ver cuánto cuesta.
1: Sí,
0: ¿cómo
1: sí
0: se llama el hotel del Buki de allá de Morelia? Chicos,
1: no
0: para
1: yo,
0: que
1: Diva
0: me vayan reservando.
1: Pues usted sí, usted es guapísima y de mucho dinero.
0: Sí,
1: Diva,
0: pero a ver, espérate. ¿Y luego qué? ¿Me voy a encontrar de pronto al Buki ahí o qué?
1: Hermano, hermanito, qué bueno que te hospedas aquí.
0: Ay, estaría padrísimo,
1: ¿verdad?
0: Imagínate.
1: Sí. Imagínate la selfie aquí en el hotel de Marco con Marco.
0: Sí, pero aquí afuerita, porque adentro está bien caro. Van
1: bueno,
0: a
1: pero es que también te puedes... Es como ir a Disneyland, te puedes
0: es
1: encontrar
0: cierto
1: a Mickey Mouse, a Mimi,
0: o ir a
1: Tribilín.
0: Ir a Dollywood, allá te encuentras a Dolly Parton.
1: Ah, sí, cómo no.
0: En su parque de diversiones. Pero bueno, ese es el chisme. Cuando empinas a otro mexicano, así como nosotros que estamos chismeando así bien rico... Así, pero nosotros lo hacemos aquí de mentiritas.
1: Ah, no, sí, nosotros jugando.
0: Ellos sí es en la vida real. Ah, se llama Hotel Spa Mansión Solís.
1: Hoy no más. Bueno,
0: aquí,
1: pues
0: aquí lo tengo, 230 y... La Junior Suite,
1: ajá,
0: $284 la noche.
1: Oh.
0: La Junior Suite... con dos camas, 320 la noche.
1: Oiga, Diva de México, pero eso es ¿en dólares o en pesos?
0: No, en dólares. Aquí está lo que le decía, querido público. Suite Premium. La Suite Premium, que tiene la cama grandota.
1: Ajá.
0: Para 8 personas. Ahí caben 8 amontonados oliendo a todo. En $1,379 la noche.
1: Ah, caray. ¿Tanto así, Diva de México?
0: Juntando...
1: ¿En Morelia, Michoacán?
0: No, en el hotel... te marco. Hotel Spa Mansión Solís.
1: Ah, bueno, pues yo sí, yo sí ahorraría para juntar para un día irme a echar ahí una vuelta, diva.

0: 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De la aplicación Hoteles. Gracias.
1: Lo dijo la diva de México, guapísima y de mucho dinero.

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1: ¡Tómala!
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2: Vámonos de vacaciones con Mr. Noticia Jaime Piña, pero antes vámonos a las informaciones. ¡Buenos días, señor Piña!
3: ¡Tómala! ¡Qué placer estar en este programa! Y ustedes escuchando el programa número uno, la verdad, temprano en la mañana. Tienen que decirlo cuando le pregunten qué radio escucha. Pues José, al genio Lucas en la mañana. Eso es todo, hermanos. ¡Tómala! Terremoto de 6.6 sacude a Colombia. La información está en desarrollo. En Bogotá y Medellín se sintió fuerte el impacto y en otros departamentos. ¡Tómala! Murió el padre de Lionel Messi. 68 años de edad había vivido don Jorge Horacio. Falleció el sábado pasado en Rosario, Argentina. ¡Tómala! ¿Qué hubo, le? No, que no tronabas pistolita. México se corona campeón de CONCACAF Sub-20. Le mete 2-0 a Estados Unidos, muchachos. ¡Tómala! ¡Qué longevidad! El querido actor don Sergio Corona, cerquita de llegar a los 100 años, mi genio. Está por cumplir ahora el 7 de octubre, 98. Nació en Pachuca, Hidalgo, está casado, 60 años de matrimonio con su esposa, una austriaca llamada Ingrid Doppler, y sigue trabajando. Lo único que le duele, dice, son sus rodillas. Por algo ha de ser, mi Sergio. ¡Y ándale! Le sacaron el cocol de la boca a Don Ojú. Tribunal Federal de Apelaciones suspende la construcción del salón de baile de Donald Trump de 8,400 metros cuadrados que él quiere en la Casa Blanca. ¡Ajá, ajá! Y que el proyecto comenzó sin la aprobación del Congreso. La Corte en una resolución 2-1 a favor de los defensores del patrimonio histórico se opone a esta locura que tiene un costo de 400 millones de dólares. Trump dijo que este fallo es horrendo, motivado políticamente, es ilegal y anunció que apelará inmediatamente. Y sus opositores dicen que el ridículo salón de baile no tiene nada que ver destruyendo un patrimonio cultural inmenso. Para el programa del señor Alex El Genio Lucas, que usted apoya cuando le preguntan qué programa escucha, el de Alex El Genio Lucas, muchachos. ¡Tómala!
2: 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Porque vacaciones se dice Jaime Piña.
3: ¡Tómala!
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0: cuando el buen Alexis Anaya dirigía al grupo Exterminador. Eso se llamó El Venado. 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Quiero mandarle saludos hoy en el día de su cumpleaños a Leti Saldañas. ¡Felicidades, Leti! Tu esposo Luis Agustín, feliz de decirte lo mucho que te quiere en este programa hoy por ser tu cumpleaños. Y no solo hoy, sino siempre. Mi amor, gracias por ser tan increíble, por ser esa luz que ilumina mi vida, esa fuerza que me motiva a ser mejor y ese amor que me llena el corazón cada día. Hoy y siempre quiero que recuerdes esto: te amo con todo mi corazón y prometo estar siempre aquí para verte, amarte y cuidarte. Hoy y siempre quiero que recuerdes todo esto: te amo con todo mi corazón y espero estar aquí siempre para verte brillar en cada momento. Hola, Leti, buenos días.
1: Buenos días.
0: ¿Van en su avión? ¿A dónde van en su avión, niños?
1: Es que vengo de una cita de doctor.
0: Ah, mira, bueno, pues aquí estamos saludándole hoy por ser el día de su cumpleaños, con mucho cariño, a nombre de Luis Agustín. Hola, Luis, buenos días.
2: Hola, muy buenos días. Hola,
0: complacido con su llamada, Luis.
2: Muchas gracias, te lo agradezco.
0: ¿Qué más le quieres decir a tu novia, a tu amiga, a tu esposa, a tu amante, Luis?
2: Que la quiero con toda mi alma.
0: Eso, pues yo les solamente me queda decirles que sigan felices por los siglos de los siglos. ¡Eso! ¡Qué gusto saludar a Luis y a su señora esposa Leti Saldaña hoy en el día de su cumpleaños! ¡Guerrero! 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Sábado 15 de agosto, 11 de la mañana, Isla Vista Community, 970 Embarcadero del Mar, en Goleta, California. 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La música del Gran Tsunami, Edgar Mora, Grupo Excéntrico y Dani Fuentes, Alberto Olivo y su amigo de las mañanas, por ahí presentando esta música. ¡No se la pierda! ¡Vamos con Álvaro el Brujo Morales! ¿Qué pasó en la jornada del fútbol mexicano? Cuéntanos, Álvaro.
3: ¿Qué tal, amigos? Soy Álvaro Morales, de los jefes para toda la Unión Americana.
4: ¿Qué pasó con las Chivitas Rayadas del Guadalajara? Ya fueron eliminadas de su primer torneo. ¿Qué pasó con el Guadalajara? Lo que pasa cada semestre. Lo normal, el quedar eliminado, pero esto no es un fracaso, porque en Guadalajara no existe el título fracaso. Lo que existe es la liguilla, y si no, no pasa nada. Ganarle al América el clásico, y si no, no pasa nada. Ahora resulta que el Guadalajara era candidato al título para ganar la League's Cup. No me jodan, por Dios. Guadalajara no tiene equipo. Su pésima base fue la que nos eliminó en la selección mexicana en la Copa del Mundo. Yo se los dije lo del Tala Rangel, siendo portero muy chiquito. Muy chiquito, ha sido un semestre. Puros errores. Campillo, ese muchacho no tendría que estar ni en primera división. Metieron dos delanteros para el partido contra Dallas. Metieron dos delanteros. Sepúlveda de la Hormiga, nada. La Hormiga González tiene 11 partidos consecutivos sin marcar gol entre selección mexicana y las Chivas Rayadas del Guadalajara. 11 partidos. El sentido Marín, ya son 8 partidos. A Sepúlveda lo echaron a perder. Sepúlveda era campeón de goleo de la CONCACAF. Esto es lo normal en el Guadalajara. Ahí no hay crisis, no pasa nada. Ay, es que juegan muy bonito. Señoras, señores, damas, caballeros, lo he dicho en otros espacios, si tienes la posesión y no ganas, no sirve de nada. Si tienes las llegadas y no ganas, no sirve de nada. Si tienes los disparos y no ganas, no sirve de nada. Lo que quizá el que sí jugó bien fue el rival, ¿eh? Aguanto, me espero, tengo uno, la clavo, te gané. Punto. Lo demás es estética y palabras. He dicho.
3: Como siempre, lo espero los jefes para toda la Unión Americana. Soy Álvaro el Brujo Morales. Gracias y hasta la próxima.
0: Oye, Álvaro, pero nada más estás esperando a que pierda uno de los equipos contrarios a la América. ¿Por qué no hablaste de la victoria del Cruz Azul 2-1 ante Nueva York? ¿Qué pasó? ¿Qué pasó? ¿Y el América cómo quedó? Bueno, pues ahí eso es lo que queremos saber. ¿Ganó o no ganó? Pero te enfocaste en las puras chivas. ¿De qué estamos hablando, pues?
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20: En el minuto de fútbol de primera, les saluda Quique Lanza. En Honduras, el secretario de la Federación de Fútbol, José Ernesto Mejía, sorprendió a todo mundo manifestando que no asegura una clasificación para el Mundial 2030. ¡Lo platicamos!
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20: El popular Pepe Mejía, secretario de la Federación Autónoma de Fútbol, manifestó este fin de semana que no asegura una clasificación para el Mundial 2030 de la selección catracha. Ha dicho que lo de Francis Hernández como director deportivo y José Francisco Molina como director técnico de la Bicolor es un proceso y hay que tener paciencia. No soy pitonizo para diagnosticar o asegurar una clasificación. Viniendo de una de las cabezas que dirigen la parte administrativa del fútbol hondureño, esto es impactante. Honduras no clasifica a la Copa del Mundo desde Brasil 2014. En el minuto de fútbol de primera les habló Quique Lanza.
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0: Inspirado en historias de desamor y bohemias compartidas con amigos, en 1988 Martín Urieta escribió esta canción. Para 1989 Vicente Fernández la hizo un exitazo. Acá entre nos, nació en 1988. ¿Qué más pasaba en aquellos días en el mundo, Omar Fierros? ¡Platícanos!
1: En este año llega al cargo de la presidencia Carlos Salinas de Gortari.
2: Como presidente de los mexicanos, agradezco el apoyo responsable de todas las fuerzas políticas del país en contra de la violencia.
1: En los Juegos Olímpicos de Seúl, tras ganar la medalla de oro, Ben Johnson fue despojado de su medalla tras dar positivo en la prueba antidoping.
3: But the main story of the night doesn't concern the spirit of competition, but a man who's judged to have cheated. Ben Johnson celebrated on Saturday, fails a drug test, is stripped of the gold medal and leaves the Olympic city in disgrace.
1: En la radio, gente como Gloria Estefan, George Michael, Juan Gabriel, Yuri, José José, los Bukis, Rocío Dúrcal, Whitney Houston e In Excess sonaban por todos lados. Llega a la pantalla la famosa película Beetlejuice.
4: It's showtime.
1: En este año nacen figuras como Alexis Sánchez, Emma Stone, Angelique Boyer, Sergio el Kun Agüero, Adele y...

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1: Un saludo para los que se acaban de casar, señorita Román.
2: Sí, Pequitas, un saludo y que duren muchos años casaditos, corazón.
1: Muchachos, el primer año del matrimonio es el más difícil. Los demás son imposibles. Muchacha, no te cases por dinero. Puedes conseguir un préstamo más bajo. Cuando una pareja de recién casados anda sonriendo, todo el mundo sabe por qué. Cuando una pareja de 10 años de casados sonríe, todo el mundo se pregunta por qué.
2: Oye, Espejita, estás como el niño que llega y le dice, papá, papá, ¿te casaste por lo civil o por la iglesia? Y le contesta el papá, por tonto, mijo, por tonto.
1: Cuando un hombre le abre la puerta del auto a su esposa,
2: ajá,
1: son dos cosas.
2: ¿Qué cosas?
1: O es auto nuevo o es esposa nueva, señor. Estoy enamorado de la misma mujer desde hace 40 años, ay, me dijo un amigo.
2: ¡Qué padre, Pecas!
1: ¡Qué bonito! Yo también le dije.
2: Sí.
1: Sí, pero el día que se entere mi esposa, sí me va a ir. El estado perfecto del matrimonio es la viudez. Aunque uno tenga que sacrificarse como el muerto, ¿cierto?
3: ¡Es lunes! De por sí dicen que los lunes ni las gallinas ponen, y peor el asunto. Para colmo de todos males, hoy se celebra el Día Nacional de la Flojera. Y para aquellos que son bien flojos, felicidades, hoy es su día. El trabajo es para los enfermos. Si el trabajo es salud, que trabajen entonces los enfermos. Dijeron por ahí los flojos, ya tanto así, oiga.

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1: Pienso que me encontré una carta muy curiosa que un juez le escribió a su hija de 12 años. Querida hija, este es el contrato que te propongo para poder tener teléfono celular a tu edad. Eres demasiado joven para tener un artículo de estos, pero bueno, vamos a ponernos de acuerdo. Acuérdate que el teléfono no es tuyo, es de papá y mamá, que son los que lo compran y pagan para que puedas tener internet y tantos otros servicios. Por lo tanto, en cualquier momento podemos pedirte el teléfono y ver lo que hay en cualquier aplicación, y tenemos que conocer la contraseña de este teléfono. La instalación de aplicaciones de redes sociales solo podrán realizarse con previa autorización nuestra, y en su caso con las condiciones que fijemos, entre las que se podrá estar el uso compartido de la cuenta. El uso se va a limitar a las horas acordadas, de 7 de la mañana a 9 de la noche y nada más. No puedes reenviar a otros amigos mensajes que te lleguen y que sean ofensivos para otros niños o de mal gusto, o que se vea gente siendo lastimada. Siempre y en todo caso, si recibes algunos de estos mensajes, tienes que decírnoslo a nosotros. Es importante que recuerdes que el teléfono no se usa en la mesa mientras se desayuna, se come o se cena. El teléfono queda fuera de la habitación por la noche, para despertarse un despertador. Estas normas se aplican a otros dispositivos. El incumplimiento de alguna de estas normas conllevará la pérdida temporal del teléfono. No queremos berrinches ni me voy de la casa nada más por eso. La reiteración del incumplimiento supondrá la pérdida definitiva del teléfono. Y una vez más te recuerdo que quien paga el teléfono es el que tiene la última palabra. El día que tú seas independiente y puedas pagar tus cosas, entonces tú podrás hacer lo que gustes y mandes. Pero mientras, tus padres tendremos el cargo y el cuidado de ti. El celular es muy poderoso porque reemplazó el teléfono fijo, reemplazó la televisión, reemplazó la computadora, el reloj, a la cámara, la radio, reemplazó la linterna, reemplazó el espejo, el periódico, las revistas, los libros, el videojuego, la cartera, reemplazó el calendario, la tarjeta bancaria. Y lo peor de todo es que terminó matando muchos matrimonios, y juntos mataron a muchas familias. Y poco a poco está matando nuestros ojos, nuestra columna cervical, nuestra salud mental, intentando acabar con la próxima generación. Y si no lo vigilamos, nos va a matar mucho antes. El celular es una herramienta que puede ser muy útil o muy perjudicial, dependiendo del uso que le demos. No podemos negar que el celular nos ha brindado muchas ventajas y sobre todo comodidades, como comunicarnos con personas que están muy lejos, acceder a información y entretenimiento, realizar diversas actividades y operaciones y muchas cosas más. Sin embargo, también debemos reconocer que el celular nos ha traído muchos problemas y desafíos. Que el celular no acabe con tu familia. Muchos padres dieron celular a sus hijos, pero nunca dieron reglas. Por eso, cuando quieren imponerlas, señores, es demasiado tarde. Y sobre aviso, no hay engaño.
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17: En el minuto de fútbol de primera les habla Quique Lanza. Parece ser que no hay humo blanco, no hay acuerdo entre Florentino Pérez y Vinicius Junior para la renovación de su contrato, lo platicamos.
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17: El brasileño está regresando a la pretemporada del equipo blanco y está también atento a la espera de notificaciones que le indiquen día, fecha, hora para las reuniones en busca de ultimar detalles para una renovación. De lo contrario, estaría saliendo del equipo. El Real Madrid está abierto a la posibilidad de que Vinicius Junior abandone el club si no se llega a un acuerdo con lo que la institución le está ofreciendo al brasileño. Todo indica que la negociación no será nada fácil y que la renovación no es algo confirmado. Vinicius Junior, entre tanto, tiene ofertas del Arsenal, de la Premier League inglesa. En el minuto de fútbol de primera les habló Quique Lanza.
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22: 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Cuando no es una cosa, es la otra, y siente, percibe que algo le están haciendo, no lo dude más. 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
2: Diva, el Satanás quiere ir al cine.
0: Quiere ir a ver el hombre araña, Diva. Invítanos a ver el hombre araña, Diva de México.
3: Yo ya lo vi.
0: ¿Ya lo vio, Diva?
3: Sí, la araña también. La
0: Diva de México.
3: Buenos días.
0: Hoy día en el Ya Basta vamos a arrancar la semana pues con una cuestión de discriminación. Muchos de nosotros cuando llegamos a este país, bueno, pues sin nada, echamos raíces y esas raíces que echamos a veces no son muy buenas que digamos.

0: arte que te hace diferente de los gringos que nada más saben a lo mejor el puro inglés? Sí. Pero tú sabes dos. Y ustedes creen que el saber español o el hablar español es minimizarte o verte como no tan importante. Chicos, están mal. Debes de verle desde el otro lado, querido público. Sabes dos idiomas, pero eso no se lo podemos decir nosotros a tus hijos. Tú como padre debes de hacerlo en tu casa. Tú como hijo, claro, debes de sentarte a escuchar a tu papá, ¿eh? Porque aquí está el tema. Una chava que nació, una huerca que nace en México, pero desde los 2 años la traen a Estados Unidos, la crían aquí, y ahora le empieza a decir a una señora, le voy a hablar a la migra. O sea, mijita, tú naciste en México, por favor.
1: Y todo porque no le contestó en inglés, ella dijo, ah, has de ser mojada, no tienes papeles, voy a llamar a la migra. Aquí la discusión.
2: ¿Sí? Sí, si tuviera, ¿estás segura que estoy ilegal? ¿Estás segura? ¿A poco sí? ¿Y cómo lo sabes?
3: Oh my God.
2: ¿Cómo lo sabes que estoy ilegal? ¿Cómo lo sabes?
3: You speak English?
2: ¿Cómo lo sabes?
3: No puedes hablar inglés, ¿verdad?
2: No necesito hablarte inglés.
3: ¿Sí?
2: No necesito hablarte inglés si yo no quiero.
3: Ok. Where's the ICE number?
2: Háblale.
1: ¿Dónde está el número de inmigración para llamar? Dice la otra señora también. Dice, pues llámale, vamos a ver. Órale. ¿A cuál de las dos se lleva?
0: ¿Y qué terminó?
1: Pues ya agarró y se fue la muchacha, pero pues ya después la identificaron porque ese video se hizo viral el fin de semana y pues todo mundo hablando de eso.
0: Y
1: de,
0: se dieron
1: de
0: cuenta
1: la
0: que sus papás la trajeron de chiquita.
1: Sí, de chiquilla a los Estados Unidos. Aquí la pregunta es, ¿le ha tocado a usted lidiar con este tipo de compañeros o compañeritas de trabajo, con el vecino
0: o
1: la vecina?
0: Vecinos.
1: O a veces hasta los familiares te quieren echar a la migra, diva de México.
0: Pues no se acuerda la historia que nos contaron en el Ya Basta, de cuando llegó fulano de tal de allá de lejos y luego empezó a irle muy bien en el trabajo y en lugar de ayudarle le quería echar la migra al propio familiar.
1: Increíble, ¿eh? Que esto pase en los Estados Unidos. Pues ya lo han dicho, ¿no? El peor enemigo de un paisano es otro paisano,
0: punto.
1: Y sigue el pleito entre la muchacha y la señora.
2: Sí. ¿Estás segura?
3: Sí.
2: ¿A poco sí? ¿Y cómo lo sabes?
1: Oh, quita el teléfono de mi cara, le dijo. Vamos al WhatsApp, Diva de México, 1-877-354-3646, para que usted nos llame por teléfono o nos mande un WhatsApp.
0: Pero márquenos.
1: O nos marque por vía WhatsApp. Al área 1-323-775-6694. Hola, buenos días. Le escucha la Diva de México.
0: Y el genio Lucas. Hola.
1: ¿Quién habla?
0: Anda, vete. Bueno.
1: Ahí está, Diva de México.
4: Hola.
0: Hola, caballero.
1: Hola, pero no le hable así. Hágale así para que no se oiga tan feo el teléfono, amigo.
0: ¿Cómo se llama?
1: Buen hombre.
4: Quiero ver el mar.
0: Ándale, yo también quiero verlo. Y el mar también.
4: ¿Por qué?
0: Cuéntanos.
4: La temperatura está a 100 en Washington, D.C., señor. José Hernández. Ay, Chela Hernández.
1: Señor José, buenos días. A 100 grados tan temprano, Diva de México.
0: 100 grados.
1: Bueno, en Las Vegas estaba 104 a las 11 de la noche el día sábado. Imagínese usted entonces.
0: El calorcito.
1: En el día, ¿cómo ha de haber estado? Cuentan por ahí los que viajan.
4: Vamos a quemar. Vamos a quemar a mi hermano, a mi hermano.
1: A tu hermano, ¿qué pasó?
0: ¿Qué hizo?
4: Ojalá que no esté escuchando porque, bueno, pero es que la verdad, él...
0: Dilo.
4: Tiene cinco hijos.
1: Ah.
4: Y los cinco hijos no hablan español.
0: Ridículo. ¿De dónde son ustedes?
4: Nosotros somos de El Salvador.
0: ¿Y tú cuando ves a tus sobrinos, no les dices, oye, hablen español?
4: Yo a él se lo he dicho que la tontera más grande es que un latino no hable su idioma en este país porque vale más. Y cuando me toca hablar con ellos, que son mis sobrinos, yo no les hablo en inglés, yo les hablo en español y se quedan viendo para arriba y lo que contesta es, no sabo.
0: No sabo.
4: Entonces, ¿qué hago yo? Los dejo ahí, yo no los trato a ellos porque... Para mí es una ridiculez que un latino no defienda sus raíces, porque eso es lo que los hace grandes a nosotros, señores.
0: Mira, yo lo dije hace rato, no sé si escuchaste. Cuando sabes dos idiomas, vales más laboralmente hablando. Te pagan más, mejor, mucho mejor en el trabajo. Encuentras más posibilidades, José. Entonces, tú

0: sobrinos son unos ingenuos, por no decir otra palabra, al no decirle, y yo que tú para la otra, con un billete de $100 en la mano, oye, pues les traí este dinero, pero como no saben, pues no se los doy. A ver si no te, a ver si me entienden.
1: A ver qué buena estrategia acaba de dar, Diva, o sea, de México. Claro.
2: Y mi hermano, para acabarla de molestar, es un seguidor como increíble del presidente que tenemos actualmente en la Casa Blanca.
0: ¿Cómo se llama?
1: Ah, no, Diva, ¿tu hermano? Se van a pelear los hermanos.
2: No.
0: Abel y Caín.
2: No, se llama Carlos. Ojalá no escuche.
0: Vamos a ponerle Carlos. Oye, José, pero acuérdate, si tú quieres respeto, quieres que tus sobrinos o tus hijos te respeten, acuérdate la ley que les he dicho siempre. Habla menos. No los regañes. No les digas, es honesto, son aquello. Cuando hablas menos, créeme que ellos se quedan pensando, ¿qué pensaría mi tío de mí? Los dejas con esa incógnita. A que si lo sueltas todo, es que son estos, son aquello. Se van a reír de ti. Claro. Pero si te quedas callado, les dejas con la incógnita y no saben qué estás pensando. Háganlo así, amigos.
1: No es no saben, es no sabo, Diva de México.
0: Ridículos.
1: Y qué feo es llegar a una tienda donde el muchacho tiene Fabiola, Luis, y no hablan español. No es bueno, no bueno.
0: La compañía, dijo.
1: Ándele. Tenemos llamada, niña Pola. No quiere hablarme, Diva.
0: Pola. Buenas tardes, buenos días. Cuéntenos.
1: ¿Tenemos llamada Pola, sí o no?
3: Sí, Pola 1000, Pola 7800.
1: Ah, bueno. Otilio de Nebraska, estás con la Diva de México, Otilio. Buenos Ahí voy con días. Usted, María de New Jersey y Rudy de San Diego.
0: Hola, buenos
4: sí,
0: días.
4: Sí, bueno, buenos días, Diva y Eugenio, qué buen programa. No, pues desgraciadamente, esa es la realidad que... Mejor a veces los güeros quieren hablar español, pero los Exacto. nacidos allá son... Y los que trajimos tecos para acá, chicos, son los peores, oiga.
0: ¿Qué te pasó a ti? Cuéntanos.
4: Pues, ahora que andaba yo en el CIL trabajando, yo estaba una familia, como unas dos, tres familias, pues andamos trabajando juntos.
0: Sí.
4: Y realmente que mirábamos una... Pero el esposo de esa familia estaba arreglado y les estaba arreglando.
0: Ajá.
4: Pero cada vez de que mirábamos una vez o un carro, queríamos lo correr, pues el miedo, pues, ¿verdad? Y ahora que, gracias a Dios, arreglaron y todo, no, hombre, la señora le quiere echar la migración a toda la gente.
1: ¿Qué es eso?
0: ¡Qué fuerte!
1: ¡Qué feo, Diva!
4: Nomás empieza a pelear con alguien y luego yo voy a llamar a la migración y no se acuerda cómo andábamos hasta escondiéndonos ahí para que... No, le digo que está triste la cosa. Entre la misma raza nos cortamos el cuello, desgraciadamente. Yo tengo una nieta que tiene 3 años. Es nacida aquí. Nosotros hablamos puro español ahí y en su casa la mamá le habla puro inglés. Pues gracias a Dios que habla los dos idiomas.
0: Gracias a Dios, es verdad.
4: Los dos idiomas los habla bien, bien, bien. Porque yo le digo, hey, nosotros somos mexicanos. Oh, yo soy mexicana, sí, le dije, somos mexicanos. Y hay que, pues, no avergüenzarse de su país y con su raza, pues.
0: Qué pues bonito mensaje.
1: Hola, genio, nosotros nos pasó con una tía mía, amenazaba con echarnos migración y a otra prima la descansaron porque ella fue a decir que si no la despedían, le iban a echar a migración. No le entiendo mucho ahí, pero una
0: que
1: tía...
0: Que cuando estaba trabajando, sí. Le dijeron, si no despides a esta, voy a echar migración.
1: Ah,
0: entonces, a ver, cosas. Espérate, ¿cómo vas a empinar a la misma gente?
1: Sí.
0: Sean ridículos.
1: Creo que si vivimos en Estados Unidos, debemos hablar inglés, pero claro, sin perder nuestras raíces. Saludos desde Carolina del Norte. Germán, tienes toda la razón. También tenemos nosotros que poner un poco de nuestro esfuerzo, los hindúes, los chinos... A fuerzas hablan batallan, inglés porque ellos no les hablan en su idioma. Aquí nos la hicieron muy fácil y nos hicieron flojos al final del día también, Diva de México. Tenemos llamada Pola.
3: Sí, Pola 4003.
1: María de New Jersey, le paso a la Diva de México. Sí. Hola, María.
0: Buenos días, María.
5: Buenos días, Diva. Buenos días, genio. Aquí contando mi historia.
0: ¿Quién te hizo sentir mal?
5: tengo una tía que se casó con un señor más grande que ella, 25 años más grande que ella.
0: Sí. Ah.
5: Y se quedó viuda.
0: Sí.
5: Y me robó el número de seguro social de mi hijo para sus taxes y me amenazó con deportarme, amenazarme con migración.
0: ¿Y qué hiciste tú cuando viste toda esa actitud de esa mujer lángara?
5: Pues me peleé con ella, le dije hasta lo que se iba a morir de todo lo que vivió y todo, pero hasta la fecha no nos hablamos y me tiene aborrecida para toda la vida.
0: O sea, ella está jugando con el gobierno para que pone el número social de su hijo para que le regresen dinero como si ella, el niño dependiera de ella. ¿Cómo se llama, dices?
1: Diva, no.
0: ¿Cómo se llama?
5: Se llama Yolanda.
0: Ay, ¿Yolanda qué?
5: Hasta New Jersey.
0: ¿Yolanda qué?
5: Yolanda nomás.
0: Mira, no necesitas vengarte. No necesitas crear un drama. Solita esa gente calle.
1: Sí. Sí, sí. Bueno, María de New Jersey, muchas gracias. Ay, Yolanda. Sin Yolanda, Mari Carmen, porque entonces se pone más canija la situación. Tenemos llamada a Niña Pola.
3: Sí, por la 8000.
1: Pero antes dice, a mí me pasó en la clínica, dice Rita, en la Kaiser. Un asistente que tiene su nombre en latino y apellido también, no habla español, no quiere hablar español. ¿Qué le pasa a esta muchacha si de nosotros come y vive? Dice Rita. Bueno, pues vamos con María de Las Vegas. Hola, Mari, estás con la Diva de México.
0: Buenos días.
6: Muy buenos días tengan ustedes dos. Mire, yo sí estoy de acuerdo también 100% con el señor que habló primero. Porque, o sea, ¿cómo no te duele el ver que una persona... Sí. A mí sí me duele, genio. Me siento feo que una persona hispana que tiene nombre hispano, apellido hispano, tú le preguntas, ¿yo speak Spanish? No. Y tratas de hablar español. No te entiendo. Yo soy housekeeping. Y me ha pasado mucho eso, de que yo las miro hispanas, de que tienen su apellido en español, y yo les digo, ¿hablas español? No, sorry, no speak Spanish.
0: ¿Hoy?
6: Y yo siento bien, Flogenio, porque yo quiero mucho a México. Me da mucho sentimiento, genio, que la gente sea así, que se viene para acá y ya no quiere sus raíces, no acepta nuestras raíces.
1: ¿Cómo ve, Diva?
6: Vende patria, son vende patria, genio. Eso está mal. Eso está mal porque nuestro México querido siempre nos tiene los brazos abiertos a todo mundo. Como esa gente que están echando para atrás, los están recibiendo bien. Y estás de este lado y ya te crees que eres de este lado, no. No,
0: pero ahí te das cuenta. No. Pero ahí te das cuenta de que esa gente tiene una mente muy chiquita. Tiene y creen que humillando, y creen que gritando, y creen que hablando inglés, te van a hacer sentir menos. Pero ahí te das cuenta que ellos son los que están chiquitos, no tienen la mente abierta como tú. Y ahí te das cuenta también la basura que tienen dentro de ellos.
1: Sí. ¿Tenemos llamada, Paula?
3: Sí, Paula, 4301.
1: Vamos a San Diego, California, su amigo Rudy. Hola. En el aire. Hola, Rudy.
7: ¿Cómo está? Bien, y la viva.
0: Hola, mi Rudy. ¿Tú por qué hablaste, Rudy? ¿Quién te hizo menos? Cuéntanos, ¿o a tu esposa la hicieron menos?
7: No. Es que esto pasó en El Paso. Y déjeme decirle lo que pasó.
0: ¿Qué?
7: Yo fui a la tienda y la que cobra era una gringa como yo. Y y no hablaba español. Y la señora que estaba cobrando de ella no hablaba inglés. Y atrás de ella estaba una persona latina. Y entonces dice la cashier, la señora la que cobra, dice, ¿alguien habla español? Yo pensaba que el señor de enfrente iba a decir, sí, yo hablo. No, se quedó callado y yo dije, yo hablo poquito español. Entonces ya yo fui y le dije a la señora que le están cobrando esto, que si se fijó en el precio. Y dijo, no me fijé. Le dije, mire, vaya, agárrelo. Esto es lo que le están cobrando porque el precio estaba equivocado. Oh, que okay, no lo quiero. Okay, she doesn't want it. Okay, y le ayudé. Entonces me dice la señora, gracias por ayudarme. Dice, no problem. Le dije, no problem.
0: ¿Y la otra? ¿Y cuál? ¿Y la otra se hablaba o no se hacía mensa?
7: Sí, no, era un señor atrás de ella. Cuando yo salí de la tienda, oí al señor hablando español. Yo le dije, perdón, usted estaba atrás de la señora que no entendía inglés y usted habla español. Y dijo, es que me estoy enseñando a hablar en inglés, pero si dice que necesitaban a alguien que hable español, usted podría hablar lo mejor que pueda.
1: Claro, echarle la mano, pero qué bueno que usted lo hizo, Rudy. Y él hace su intento por hablar español, diciendo que él...
0: Porque casóse con una muchacha de México.
1: Ah, por eso.
0: Por eso.
1: Vamos al WhatsApp. Área 574 en el aire con la Diva de México.
0: Hola, buenos días.
8: Hola, muy buenos días.
1: Buenos días, amigo.
0: ¿Qué lo motivó a marcar?
1: Ay.
0: ¿Te lastimó a alguien? ¿Qué les hicieron?
8: Bueno, mire, le voy a contar una anécdota que me pasó a mí. Mire, yo llegué aquí en el 96 y, bueno, empecé a trabajar con unos papeles chuecos, como normalmente empezamos todos. Uh-huh. Después tuve la oportunidad de arreglar por parte de mi esposa. Me casé con ella y ella me arregló. Bueno, entonces, para no hacer largo el cuento, ya estaba trabajando yo y después, en el 2008, cuando se vino la recesión muy fuerte, yo perdí mi trabajo.
0: Sí.
8: Entonces, yo metí el desempleo y una persona me estaba ayudando a hacerlo porque yo no sabía cómo se hacía eso. Entonces, esa persona me estaba ayudando a hacerlo. Era el hijo de un amigo de allá de la misma ciudad de Aguascalientes, donde soy yo. Entonces, él me lo estuvo haciendo y ya me lo estuvo haciendo por un tiempo y todo. Y ya, así quedó. Entonces, después de un tiempo, yo me chequé mi crédito y me decían que yo debía un dinero en Los Ángeles, en una joyería. Y yo dije, no, pues cómo, si yo nunca he ido para Los Ángeles y mucho menos he comprado en una joyería. Entonces, pues ya estuve investigando con el Buró de Crédito, que ya que son tres, no recuerdo bien los nombres, pero bueno, ya estuve investigando y ya me estuvieron ayudando y todo, y comprobaron que sí, pues que yo nunca había estado allá. Bueno, pues ya después me di cuenta que esa persona, ellos tienen una joyería aquí en esta misma ciudad donde yo vivo. Ellos tienen una joyería.
0: Sí.
8: Y casualmente ellos van de aquí para allá a comprar esa joyería a Los Ángeles, en Los Ángeles donde compran. Entonces yo caí en la conclusión de que esa persona había usado todos mis datos para comprar allá mercancía y después me dejó a mí con la droga. Pero pues ya cuando me enteré, pues ya no quise yo, bueno, ya había pasado mucho tiempo.
0: No
8: después
0: reclamaste.
8: De eso. No le reclamé ni le dije nada, pero sí es como dicen, el peor enemigo de un mexicano es otro mexicano.
0: Pero ahí es el hijo de tus amigos. O sea, ¿tus amigos sabrían de la madeja de cosas que estaría haciendo el chamaco?
8: La verdad no sé, le voy a decir una cosa, no estoy seguro si lo saben o no. Ajá. Pero lo que sí le puedo decir es que esas personas son muy, ¿cómo le diré? Siempre abusan de las demás personas, tienen casas en renta.
0: Sí.
8: por un pequeño espacio a una persona que ni tenía ni cocina ni nada, les cobraban un dineral, pero un dineral por revivir ahí. Exageradamente, en otros rentan otras casas y les cobran demasiado dinero. Entonces,
1: caray, bueno, pues siempre abusando del paisano. Manuel, gracias por tu llamada y qué cosas. Lo hago así, Diva, porque tenemos varios mensajes y varias llamadas más en la línea telefónica. Gracias, Manuel. Ricardo dice, genio, no pude entrar en línea, pero en Greeley, Colorado, una chicana de nombre Petra echó inmigración a La Matanza. Se llevaron más de 1,000 paisanos nomás porque Petra amaneció con el hígado torcido. Petra, ¿qué pasó?
0: Qué triste,
1: Petra.
0: Qué triste.
1: Ay, Dios.
0: ¿Cuántos tenemos hogares destruidos?
1: Exacto. Gracias a Petra, que lo hizo. Le echó la migra a los paisanos. ¿Tenemos llamada, Pola?
9: Sí, Pola 1120.
1: Vamos a Washington. Ahí está Juanito. Hola, Juan. Te escucha la Diva de México.
0: No, muchas gracias, Juanito. ¿Qué lo motivó?
10: Juanito, buenos días, señor. Buenos días, mi Diva. Buenos días a mi amigo Juan y a Lucas. Hola, Juanita, aquí del estado de Washington.
0: Gracias, Juanito. ¿Qué te motivó a marcar? ¿Te sentiste molesto o sabes que te acordaste de algo, Juan?
10: No, lo importante es señalarle a usted que en realidad sí tiene mucha razón, que una persona que tiene el doble
0: idioma,
10: español y inglés, tiene el mejor trabajo, porque yo tengo 3 hijas.
0: Sí.
10: Que son son gerentes, son bilingües y siempre les inculqué yo de el español en la casa, el inglés en la escuela y tienen su buen trabajo, gracias a Dios.
0: Exacto, pero mi hijo también. Aquí está lo que ellas aprendieron en casa, Juan, ese es el tema y yo sí lo dije hace rato. Eres bilingüe, no tienes por qué sentirte menos o es una estupidez creer que porque hablar español, al contrario, sabes 2 idiomas.
10: Exacto.
0: Pero ahí te das cuenta de la mentalidad mediocre que tienen estas personas.
10: Y no, y es mejor el sueldo, mi viva.
0: Totalmente. Tus hijos se sienten orgullosos porque tú les inculcaste y ahora ganan más en los empleos, Juan.
10: Exactamente.
1: Eso es lo que mucha gente no entiende, Juanito de Washington. Y qué bueno que tú sí lo entendiste y supiste enseñarles a tus hijos a tomar ventaja. ¡Tenemos llamada, Pola!
11: Sí, Pola, 535.
1: Jesús en Tucson, Arizona. Buenos días, Jesús.
0: Buenos días, Chuy.
12: Buenos días, viva y genio. Pues mira, yo lo quería compartir esto.
0: ¿Qué?
12: Yo tengo 4 nietos.
0: Ajá.
12: Pero sí convivo muy poquito con ellos porque voy a San Diego y los miro así nomás. Pero lo más triste es que no puedes tener una comunicación con ellos porque no hablan el español, y como yo no hablo, mucha gente de nosotros no dominamos el idioma, el inglés. No hay un contacto con ellos de platicar, de convivir. Tómate, llega uno como los animalitos. ¿Cómo estás, Jaguay? Y es todo.
0: Pero tus hijos tienen la culpa.
12: Sí, exactamente. Yo les dije, ellos hablan 100% español. 100%, pero no le enseñaron español, y cuando uno va y los mira, es como si miraras a una gente desconocida.
0: Qué triste lo que está diciendo este muchacho. Esto también es parte de la raza del sueño americano. A ver, un abuelito no se puede comunicar con sus 4 nietos. ¿Por qué? Porque su hijo no le inculcó.
12: Exactamente, así es la cosa.
0: Qué historia tan fuerte.
12: Y se siente uno muy triste de que uno va y le lleva su regalito en Navidad, convive con ellos, pero toma con la hija platicando y ellos no los puedes decir, vente a platicar, cómo te va a la escuela, una conversación larga. Es muy triste. Que
0: ¿por qué
12: yo
0: no
12: me
0: quieren?
12: Siento, la verdad, como que si yo no tuviera 4 nietos.
1: Miren nomás, qué cosas.
0: Qué triste.
1: Tata Martínez dice, genio, en algunos lugares no te permiten hablar español. Yo trabajé en un casino donde nos tenían prohibido hablar español. Buenos días, dice BTS. Lo que pasa es que muchos padres crecieron en Estados Unidos, estudiaron la escuela hablando inglés, y a sus hijos les hablan solo en inglés, y por eso es que muchos no hablan español. Si nos desviamos del tema, nos corrigen por acá, dice, ese ni era el tema. El tema era el racismo, hablando de aquellos que te echaron la migra, y terminamos hablando del por qué no hablamos español,
0: bueno,
1: siendo
0: bueno,
1: que
0: pero,
1: viene nuestra cultura,
0: chicos,
1: de ahí.
0: Chicos, es parte de las, el tema, el video que yo vi... Es que le decía,
1: ¿sí?
0: Háblame en español. Yo no lo veo tan desviado del tema. Háblame en español. Ahí está el punto. Lo acaba de hablar un abuelito. Sus nietos no le hablan en español.
1: En español. Porque los hijos, pues no, se tomaron...
0: Eso es racismo,
1: la molestia
0: también.
1: De ese. Sí, claro. O sea, tenemos llamada, Pola.
11: 53.
0: Ah, bueno.
1: Por último, José Luis de Ontario. Estás con la diva de México.
0: Buenos
1: José Luis.
0: Días.
1: Buenos días.
13: Buenos días, buenos días. Genio, buenos días, diva.
0: Hola. Joven. ¿Qué lo motivó a marcar? ¿Qué dijiste, a mí me pasó, conozco a alguien, platícanos.
13: Claro, a mí me pasó. Aquí en el área donde vivo hay una gasolinera muy popular. Y diario yo llegaba ahí, era una persona nacida aquí, una chavala. Buenos días, ¿cómo estás? Y me respondía, buenos días, sí, medio chueco, güey.
0: Sí, sí.
13: Era, así me respondía en español. Y otra vez, y una vez que llegué ahí, estaba un señor de esos de cara de... de racismo, luego se mira desde lejos. Y le dije,
0: Buenos días.
13: Y me dice la persona, tú sabes que estamos en América y no puedes hablar español aquí.
0: América es todo el continente, le hubieras dicho.
13: Para acabarle a fregar la gasolinera, es una de esas de marca de México.
0: Ajá.
13: Una, ¿cómo se llama? De las que venden gasolinera mexicana, nombre mexicano, pues.
0: ¿Y luego?
13: Pemex. No, primero, para empezar, es una Pemex aquí, una gasolinera marca de México. Y segundo, le dije, pues ¿cuánto llevas ganado ahorita tú aquí? Le dije, en esta hora, está hasta las 6 de la mañana, son las 12 del día, le dije, ¿cuánto llevas ganado? Pues me di a la unos $60, le dije, ¿a $15 la hora? Y dije, ¿sabes cuánto gané yo ya de 6 de la mañana a 12 del día? Le dije, gané tanto, le dije, y hasta me soné la bolsa y el viejo se me quedó viendo allí. Y le dije, y es lo bueno hablar dos idiomas, porque ahí te vas a quedar de idiota. Total. De cajera, que no quieres progresar, hablar dos idiomas.
1: Bueno, pues es importante también que hablemos el idioma de Iba de México, porque pues al final de cuentas estamos en el país de los gabachos, pero el problema también aquí es que cuando tú no tienes ese poder de aprender el idioma, quienes sí lo hacen te pueden ayudar, ¿no? Tampoco te pueden dar la espalda y cerrar la puerta.
0: Ayuda a la gente, ayuda a los tuyos, porque esa persona puede ser tu mamá, tu abuelita, algún día en una dificultad. Muchas gracias.
1: Señoras y señores, pues ya basta con la Diva de México.
0: Y el genio Lucas. El genio Lucas.
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0: hermosa, por favor, asegúrense de escuchar esta noticia, que lamentablemente lo que pasó en Colombia es muy triste. Tuvieron un terremoto de 7.4 en el área de Colombia y por Bogotá, Cali, Medellín y el eje cafetero. Y tenemos a una paisana que se encontraba de vacaciones allá en Colombia. Ella fue de Florida para Colombia y le damos gracias. Ella es Teresa. Teresa, platícanos qué fue lo que pasó y cómo estás tú y tu familia también.
1: Pues sí, aquí mira, un poquito asustadas de estar viendo todo lo que pasó. Gracias a Dios estamos muy bien. Vine con mis hermanos y mi papá y todos estamos muy bien. Solo fue el susto, pero hasta ahorita estamos viendo la noticia de todo lo que pasó. Los edificios, los aeropuertos, los están suspendiendo los vuelos. Nosotros nos toca irnos mañana. No sé si nos van a dejar salir de aquí del país, porque al parecer pasó muy fuerte y sí pasó muchas cosas feas. Cayeron bastantes edificios. Ahorita los aeropuertos están suspendidos, no sé si no nos han avisado si nos van a dejar volar o no todavía, pero sí bastante asustados.
0: Teresa, ¿qué fue lo que sintieron ustedes ahí en el terremoto en Colombia?
1: Nosotros estábamos acostados y a un lado de mi cama estaba mi hermano y yo pensé que él me estaba moviendo la cama porque se movía muy fuerte y yo decía, ¿qué está pasando? Y yo volteo a verlo a él, pero él está dormido y sigue, duró como aproximadamente un minuto, más o menos el terremoto. Y cuando yo volteo a ver las lámparas y la televisión, yo dije, está temblando. Me levanté rápido a despertar a todos, no podía yo abrir la puerta y yo gritaba que abrieran la puerta y toda la gente estaba bajando del hotel donde nos quedamos, estaban bajando y salgo yo y todos gritando, está temblando y pues rápido nos bajamos, nos alcanzamos a bajar todavía y todavía seguía temblando, pero las lámparas se miraban muy feo, yo miraba arriba y todo se miraba, las mesas afuera donde era el desayuno, todo mundo gritando, fue horrible.
0: Sí, estamos viendo por ejemplo que hay muchos edificios, iglesias que se derrumbaron y pueden ver las imágenes a través de las redes sociales del show de Piolín y también estamos en el canal de YouTube del show de Piolín. Es muy triste lo que está viéndose ahorita con las imágenes. Es 7.4 fue lo que sucedió ahí en Colombia y después de ese temblor, ¿se ha sentido algunas réplicas?
1: No, no se ha sentido réplica, pero ahorita iba a venir una persona a recogernos a nosotros porque nos iban a llevar al Piedra del Piñón, entonces ahorita me acaba de cancelar porque toda la gente está afuera. Dicen que alrededor de las 10, más tardar a las 10, 10 y media de la mañana, están dejando entrar a toda la gente ya a sus hoteles porque puede haber una réplica. Ya después de las 10:30 de la mañana, si no vino una réplica, ya nos van a dejar entrar a todos.
0: Y esto es lo que estamos viendo, Teresa, en las imágenes, que es muy triste lo que está pasando, donde dicen, ¿verdad?, que las personas, algunas quedaron enterradas, pues ha habido muchas personas ya muertas que se han encontrado, muy triste. Familia de Colombia, por favor, si pueden mandarme mensaje por Instagram, arroba el show de Piolín, el mensaje directo, para ver de qué manera podemos ayudarles a ustedes inmediatamente, porque sé que es algo muy difícil. Tengo muchos hermanos que se encuentran radicando en Estados Unidos de Colombia.
1: Ahorita vamos a ir al centro, nos dijeron que ahí en el centro están pasando varias cosas, so ahorita vamos para el centro, vamos a ver qué es lo que está pasando, también nosotros a ver en qué podemos ayudar, solamente que no nos dejan ir ahorita por lo mismo que estamos esperando una réplica, pero en cuanto tenga noticias yo me comunico con el DJ y yo le digo a él qué es lo que está pasando, y pero al parecer sí ha estado feo aquí, sí se mira la gente muy asustada, de hecho dicen que esto no pasa, no es muy común aquí esto. Y mucha gente sí está bien asustada. No,
0: te agradezco mucho, Teresa, por darnos esta información tan importante para nuestros hermanos colombianos. Tenemos muchos artistas colombianos también, que ya me comuniqué con ellos para ver de qué manera ayudamos inmediatamente. Estaré en comunicación contigo, Teresa, si me lo permites, y cuídense mucho tú y tu hermosa familia en Colombia.
1: Sí, muchísimas gracias, Fielding, que estén bien, y muchísimas gracias por estar al pendiente, tanto como los colombianos y los de otros países que estamos por aquí. Muchísimas gracias.
2: Oye, el último terremoto que pasó en Colombia fue en 1979.
0: Entonces no es muy común lo que dice Teresa, que pasen este tipo de temblores o terremotos en Colombia.
2: Es cuando naciste, ¿no? ¿El 79?
0: En el 79.
1: Sí, no es común. De hecho, una de las encargadas de aquí del hotel, yo le dije a ella, va a volver a temblar. Me dice, es que no sé, estoy tan sorprendida como tú, porque esto no se ve. Desde muchísimos años yo no había visto esto aquí. Entonces es por eso que también ellos están sorprendidos, no nomás nosotros.
0: Pedimos a Dios que por favor nos ayude en este momento tan difícil que están pasando nuestros hermanos colombianos y nos unimos. Que Dios te bendiga y estamos en comunicación. Cualquier otra cosa que tengas para informarnos, que si ya sabes que podamos ayudar desde allá que tú estás en Colombia, nos avisas, por favor.
1: Sí, claro que sí, Piolín. Muchísimas gracias por todo.
0: Gracias, que Dios lo bendiga.
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0: que quieran hacer una broma, paisanos, paisanas, manden su número telefónico por Instagram @elshowdepiolin para hacer la broma después de esto.
2: Como Felipe.
0: Como el compa Felipe, que le hicieron una broma a su familiar que le va a presentar al coyote que lo va a cruzar por tercera vez.
2: ¡Lo deportaron! ¡Viva!
0: Le han pagado 3 veces el coyote al viejón y 3 veces lo han deportado. ¡Viva México!
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0: su número telefónico por Instagram, @elchoplin, que quiere hacer una broma para su familiar. ¡Él fue deportado, no marches!
1: ¿Por qué lo deportaron?
0: Ahí está Michoacán, el viejón.
2: ¡Qué bonita familia, eh!
3: ¡Qué bonita familia!
0: Papuchón, platícame, ¿qué te pasó, viejón?
1: ¡Ay, gordo!
4: Mira, este, Piolín, por hijo del amor, desde que llegué, Piolín, llegué yo a los 14 años a Estados Unidos.
0: ¡Wow!
4: Y trabajé allí en Orange County. Fíjate, cuando tenía 16 años y la regué y cometí un error de agregarle un número más a mi acta de nacimiento, que voy a empezar con la licencia de 18. Y así identifiqué por mucho tiempo, trabajé mucho tiempo ahí en Orange County, barría los parqueaderos anoche y nomás que mi patrón se murió. Y luego choqué, Piolín, choqué y... 8 discos. Me dieron una feria, pero no sé qué pasó. Me la quitaron, Piolín. Ah. Nomás me dejaron $48,000 de $250,000, Piolín.
5: Bruto.
4: Y tengo un caso allí en Orange County que quisiera reabrirlo porque el dinero ese, pues ya ahora me hace falta. Y no. Otra, me quebraron la pata en Colorado también y no, me echaron la emigración. Yo digo que me echaron la emigración.
1: Mejor colguemos, le trae mucha mala suerte para el show.
0: Oye, Bauchón, pero
4: sí, Piolín, mira, y a pesar de esa deportación, destruirme, pues mi familia, todo se destruyó, Piolín.
0: No, macho, paisano.
4: Y tengo una hija que me ha alivianado, machín. Ella se quedó a cargo de mis otros hijos, los más chicos, no, un desgorre, Martín. Me pagó el quiote, pagó como $7,000 y luego me vine, no, un desgorre. Y yo ahora quisiera, pues, por ahí apoyo, si pudieras apoyarme con lo del caso, Piolín.
0: Sí, hombre,
1: quiero un pollito, Piolín.
4: La broma, podemos hacerle la broma, decirle que, pues, tú eres el coyote. Ya está, anda, ya no quieres saber nada de los coyotes.
0: Entonces vamos a hablar a tu hija para decirle que yo soy el coyote que te quiero cruzar
4: ya,
0: yo.
4: Ya estoy.
1: El coyote cojo.
4: En violencia, digo, en Valencia me metí en problemas y que voy por el cerro en pura pizza, Violín.
0: No te vayas así, vete más pasito.
1: Ah, también se cambió de bando.
0: Sí, también.
4: De bando. Hombre.
0: Vamos a hacer la broma, no te vayas. ¿Qué le decimos? Manden sus ideas por Instagram. @Chuplin.
6: Okay, who's next, Jack, please?

0: recuerda que si quieres una broma de volada, manda tu número telefónico por Instagram, arroba el show de Piolín. De volada, manda tu número telefónico, hacemos la broma a un familiar. De volada, paisanos, manden su número telefónico por Instagram, arroba el show de Piolín. Cacha, ¿cuál es el número telefónico para que te hable toda la persona que eres una broma, viejona?
1: Fácil, 855-570-5673.
0: ¿Otra vez el número telefónico?
1: 855-570-5673.
0: Y así tendré la oportunidad de hacer la broma de volada, paisanos. Pero mándenlo de volada, viejones, ahorita mismo, porque al rato se va a olvidar y van a andar con que, ay, no le hice la broma a mi papá, mi mamá. ¿Cómo le hago? Así es que tenemos un camarada que mandó un mensaje por Instagram o por Facebook en el Choplin y dice, quiero hacer una broma porque fíjate que me han deportado tres veces y he cruzado tres veces, Piolín, y me han sacado. Entonces, imagínate, pobrecito del viejón, la neta. Ahorita nos va a dar el número telefónico de su familiar, ya sea de la hija o de la esposa, para hacer la broma que yo soy el coyote, viejones. Y mandaron buenas ideas a nuestra gente diciendo que, oye, papuchón, dile que lo vas a cruzar, viejón, en un submarino. En un submarino. Sí, no va a poder porque le van a sacar la mermelada. No creo que puedan, ¿eh, hijo? Así es que vamos a hacer la broma aquí en el Choplin, paisanos. Después de esta rola, le hacemos la broma para que no se la pierdan. ¡Échale, mija!

0: paisano Felipe mandó un mensaje por Instagram, arroba el Choplin, o por TikTok, el Choplin, ¿verdad?
1: Él lo mandó por Facebook, Piolín.
0: Y entonces el camarada Michoacán lo deportaron a él porque le borró un número a su acta de nacimiento, le aumentó más. Hey. Y luego también no pagó un ticket.
1: Chocó.
0: El paisano le quebraron la pata al viejón.
1: Y le dieron por atrás.
0: No le dieron por atrás. No, todavía falta. Él dice que así va a morir virgen por ese lado. Hasta que lo entierren.
1: Ese Felipe.
0: Felipe está en Michoacán, le va a hacer una broma a su hija que le ha pagado ya varias veces el coyote para venir a Estados Unidos.
1: ¡Viva!
0: Y ahora le vamos a decir que fíjate que tengo en la línea telefónica un coyote que me va a tirar paro para poder cruzarme. Ajá. Sí, porque no se va a asustar.
1: Y nos
0: sí.
1: va a dar planes de pago.
2: Sí.
0: Sí, APR 0% por 72 meses con crédito garantizado. ¿Okay?
1: Pero Felipe no está pedo, ¿verdad?
2: No.
0: Ya se le quedó.
2: No habla así, anda bien marihuano.
3: ¿Es he crazy o es that just the way he acts?
4: Bueno, hola.
0: Ay, bueno.
4: Bueno.
0: Oh, señor, fíjese que soy el coyote. Mire, nomás necesitamos $10,000 para cruzar a su esposo de Michoacán para acá, para Estados Unidos. Es con comida incluida, 2 tortas de huevo, y unos molletes, embarrado de mantequilla y un refresco de dieta porque quiere adelgazar.
4: No,
0: usted dice que no le aguanta a usted, que por eso se quiere ir para el otro lado, el viejón, y yo soy de Michoacán, le quiero ayudar.
4: Ah, viejo, ¿cómo que no me aguanta?
0: No,
4: pues, no me aguanta.
0: Dice que usted te da mucha lata, que se la pasa puro de martir y de la víctima.
4: Pues es que me trata re mal, c***ón.
0: Pues me dijo que si volvieran a hacer, nunca se casaría con usted. Que le daría vuelta a la otra cuadra. Eso dijo el vato.
4: Ah, che viejo panzón feo.
0: No, pues dice, pues, que el vato dice que usted se la está haciendo de Pedro todos los días, que ya no la aguanta, que se quiere ir para Estados Unidos, viejo. Y así no me dijo.
4: Pues que se largue. Mejor para mí.
0: No, pero al rato no está llorando, señor, con que, ¡ay, regresa! ¡Es gordo! Ya la conozco a todas las viejas. No andar al rato con que, ¡baby, come back, señor, porque ya no hay vuelta de hoja!
4: No, porque lo que viejo panzón feo, todo tiene.
0: Pues sí, pero usted lo cogió así, señor, ni que estuviera ciega.
4: Ay, no, yo no lo cogí así. Usted, yo lo cogí mejor.
0: Usted lo cogió así, señora. O yo no sé si era usted, pero lo cogió así.
4: No, yo no lo cogí así, yo lo cogí diferente.
0: Ah, entonces usted le madrió el cuerpo, señor. Él estaba guapo, así, ¿no? Y usted le madrió dándole garnachas michoacanas al cuerpo a su marido. Y hasta cesárea tiene el vato. Tiene cesárea porque le sacaron el hígado para hacer una carne asada.
4: Ya lléveselo antes de que lo mate yo. Sabe que somos bien bravas las de Michoacán.
0: ¿Pero cuándo me puede mandar el dinero, señor?
4: ¿Cuándo?
0: $10,000 nomás, con cómodos pagos, 10% de descuento, APR, $100 al mes, por 10 años.
4: ¡Oiga nomás!
0: Dice que se aventó unos pedotes, usted que no los aguanta, el que le lloran los ojitos, hasta el perro.
4: No, hombre, ¿quién dijo?
0: Y que atrapa los pedos, se las saban a usted, para que sepa lo que cenó anoche.
4: Más bien es al revés. Yo se los aparo a él.
2: Ay, Piolín, Piolín, porque esta vieja va a matar aquí, Piolín.
0: Señora, no se crea, es una broma. Es el Piolín, se la comió toda.
1: No, ahí está en serio, llévatelo.
2: Ya.
1: Come puros huevos, dice.
0: Con Carson también huevudo. Señora.
4: Pensé que sí se lo iba a llevar. ¿No se lo va a llevar? Lléveselo, por favor.
0: No, señor, pues es
4: ya
0: que
4: lo... no lo aguanto.
0: Lo acaba de sacar, pues, el presidente, mija. Dice que el vato, pues, no hace nada acá.
4: ¿No ve que dicen que donde los tratan mal están?
1: Ey, sí. ¿Verdad, Piolín?
0: No, cálmate.
5: ¡Es la broma!
0: Así
5: es, Michoacán.
2: ¡Ay, Piolín!
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0: que está trabajando, que nos está escuchando ahí en la construcción, en la jardinería, las mujeres amas de casa, que yo sé que las amo, chamacas.
1: También va a los que están en unemployment.
2: Saludos.
0: A órdenes. A órdenes.
2: ¿Sí tiene subir, trabajo?
0: Yo no trabajo porque dicen que el trabajo es salud y yo no estoy enfermo. Abuelita, mamá. Oigan, es cierto que... Ay, güero.
1: ¿Qué pasó, Casimiro?
0: Es cierto que al DJ... Y se va a agüitar conmigo, pero vale madre el chiste que si la gente se ría. Si la gente se ría, vale madre que no me hablen, Aiden.
1: A ver, dele.
0: La neta.
1: Dele.
0: ¿Saben cuál es la diferencia entre una iglesia y el DJ? ¿Cuál es la diferencia
1: ya, se lo machuco.
0: Entre una iglesia y el DJ?
1: ¿Se lo machuco?
0: ¿Cuál es la diferencia entre una iglesia y el DJ? En que la iglesia sí tiene padre. Y el DJ no.
3: Quiero llorar.
0: Y qué poca más. Se pasó de lanza, Casimiro. Ya, ya, dejen. No marchen. O sea, no estén tratando de usar el dolor ajeno para hacer reír a la gente. Vale, madre, yo sí.
2: Hablando de gatos.
1: Ay, ¡oh, no, ¿qué puede Casimiro!
2: Sí, ya ven que tenemos una voz ahí media rara que a veces sale en el show, el Raúl, que está aquí.
0: Sí, el compa
1: Chilo.
0: El compa Chilo, sí.
2: ¿Ustedes saben por qué a Raúl le apodan el gato de la iglesia?
0: ¡Sí!
1: ¡Raúl! ¿Por qué?
0: ¡Arriba Nogales!
2: Ese güey revive cuando quiere, güey. Ese es como un fantasma, aparece cuando quiere.
0: Sí, sí, sí. Y no se identifica el viejo, nomás
2: aparece. No, güey, nomás habla.
1: Hoy gente va a hablar, trae un temazo de la iglesia.
0: Ah, hoy trae un temazo de la iglesia.
2: Hablando de la iglesia, ¿sabes por qué le dicen el gato a la iglesia?
0: ¿Por qué le dice el gato de la iglesia al Raúl?
2: Raúl, porque el padre lo mantiene.
0: Lo mataron. ¿Y ustedes saben, ¿por qué al Piolín le dicen que es el Cristiano Ronaldo?
2: ¡Ay, sí!
0: La gente me confunde. Hay un video que una señora me dijo que yo me parezco a Ronaldo, a Cristiano Ronaldo.
2: Pero ¿no? Era pobre.
0: No, no, pero sí.
1: Antes de la cirugía.
0: Te lo va a partir, güey. A la salida. Hoy te va a partir a la salida, viejo, porque ya me estás harto, güey.
1: ¡Oh, Piolín!
2: Pero ni le está diciendo nada a usted.
0: Me dale madre. Tú también a la salida te voy a poner una madre. Te voy a romper tu madre. Ya, Casimiro, que sí.
2: ¿Por qué le dicen a Piolín el Cristiano Ronaldo?
0: Porque nunca llega al final.
1: ¡Oh! Con su mujer. Lo mataron.
0: ¿Y sabes por qué a Casimiro le dicen el sushi?
2: ¿Por qué a Casimiro el sushilote?
0: No, ¿saben por qué a Casimiro Michoacán le dicen el sushi?
1: ¿Por qué?
0: Porque siempre viene bien crudo.
1: Ay, sí.
0: Nunca me verás crudo porque nunca dejaré de pistear, perro. Ole. ¿Saben por qué le dicen Jesús a la Cacha?
2: ¿Por qué? A mí me dicen Jesús.
0: Porque si haces algo aquí en el estudio, en el show, es un milagro.
1: ¡Oh, Cacha! La mataron.
0: La mataron.
2: No hubiera venido la semana pasada a ver qué hubiera hecho, perro.
0: La mataron.
2: Hubiera llorado.
0: O sea, así, ella sí es bien trabajadora. No, no traten de pintarla.
2: A ver,
0: como
2: no,
0: que es una
2: tampoco.
0: Huevona.
2: Yo nunca he dicho que he sido trabajadora, güey.
0: Nunca lo pinten como que es una huevona.
2: Yo nomás
0: una buena
2: estoy
0: panada.
2: Aquí, güey.
0: Sí, está aquí porque está aquí. Si no estuviera allá, porque estaba allá.
2: Exacto.
0: Sí.
1: ¡De hambre!
0: Esa era una parte importante del show, ¿verdad?
1: ¿Quién?
0: Dale madre. ¿Qué va a ser? Mira, yo, mira, la neta, yo tenía un jefe que le decían el torpedo.
1: ¿Ah, su jefe le decían el torpedo? ¿Por qué?
0: Porque en la mañana era torpe.
2: ¿Y en la noche?
0: También era torpe.
1: ¿Y en la
2: madrugada? ¿Tarde?
0: En la tarde era puro pedo, el vato no hacía nada.
1: ¿Cómo usted?
0: Puro pedo, el vato no hacía nada.
1: ¡Achú!
0: Los jefes que dicen, ay, yo hago un madral. Cálmate, Pirichotelo. Fíjate que yo tengo un amigo que perdió un brazo en un accidente, güey.
1: ¿Y qué pasó?
0: Y desde ese día le empezaron a decir reloj digital.
1: ¿Por qué?
2: Espérense otra vez, ¿cómo?
0: Tengo un amigo que perdió su brazo, los dos brazos. Ah, ya ves que uno tiene.
2: Los
0: perdió.
1: Su amigo perdió sus dos brazos.
0: Güey, se llama bien gacho. Y desde ese día le dicen el reloj digital.
1: ¿Por qué?
0: Porque le faltan las manecillas. Te voy a sacar a patadas, pero bueno. Hay mucha risa, ustedes también, ojetes.
2: No, me estoy riendo de la cara de Piolín.
0: Oh. Vamos, señores, con el comediante de Salvador. Identifícate, chiste.
1: Gracias. Va a ser una vez de que Piolín se divorció, ¿verdad?
0: Échale cojillito.
2: Ya, ¿cómo se ve en el futuro, güey?
1: Y andaba saliendo con una morra.
0: El día que me divorcie no van a aguantar, ¿eh?
1: Bueno, esta vez en el chiste sí se divorció Piolín.
0: Ay, no.
1: Y andaba saliendo con una morra bien buena. Y le digo, papuchón.
0: Ay, ¿no era yo de casualidad?
1: Dije, morra bien buena, en un tanque. De Entonces me topé con Piolín. Y le digo, hey, papuchón. ¿Qué pasó con la morra que conociste?
0: Ajá.
1: Y dice, ay, papuchón, la dejé, teníamos demasiadas cosas en común. Le digo, pero eso es bueno, ¿no? Dice, pero ella también hacía pipí parada.
2: Ay, no manches.
0: Eso sí me gustó. Ay, cuánto más paloma. Oiga, paisanos, manden sus chistes grabados con su voz por Instagram, @choplin, señores. ¡Ganaron las Chivas!

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2: Oigan, ¿quién está bien y quién está mal? Tenemos el segmento de quién está bien y quién está mal, porque una señora le reclamó a un hermano ambulante que andaba vendiendo
3: raspados, elotes,
2: afuera de un establecimiento de paletas ahí en Las Vegas, Nevada.
3: Así es.
2: Y le dijo que debería de irse porque él no paga impuestos.
3: ¡Tómala!
2: ¿Quién está bien y quién está mal?

0: Ay, no mames, Echon.
1: No hagas esa voz, Lili.
2: Señores, señores, somos el Chopli, paisanos. ¿Y quién está bien y quién está mal? Abrimos debate en este momento. ¿Quién está bien y quién está mal, paisanos?
1: Por la Lady Michoacana Plus.
2: Porque en Las Vegas, Nevada, bien perrona ahí, paisanos. Hey. Que, por cierto, gracias a Dios porque estamos en número uno. Gracias a mis compañeros y a todos.
1: Ay, ¿eh?
2: Paisanos y a ustedes, viejones. Fíjense nomás que la señora salió a correr a un paisano que estaba vendiendo raspados afuera del establecimiento de ella.
1: Qué gacho.
2: Que vende ya, creo que paletas.
1: Paletas, ¿verdad? Raspados.
2: Entonces, sí. ¿Quién está bien y quién está mal? Ella no le dice esto, aquí, que se vaya, que porque no paga impuestos.
3: Okay. No puede grabar tampoco.
4: Entonces usted tampoco puede grabar.
3: Esto es privado y nosotros pagamos todo esto. Okay. En nuestro particular. Ahorita viene la policía. Okay, vamos usted a mandar migración también.
4: ¿Oye? Ok, la migración me la pela, señora.
3: ¿Me pela? ¿En serio? Sí. Esto es Estados Unidos. Sí. Y aquí se pagan taxes, señor. Esto sí. Usted está parado, nos cuesta dinero.
4: Sí.
3: Ok, la migración se la pela.
1: ¡Wow!
2: No manches. Entonces, ¿quién está bien y quién está mal? Wow. La señora que salió a correr al de los raspados afuera de su establecimiento, que le dice que debe pagar impuestos, o está bien él vendiendo raspados afuera de los del establecimiento de la señora que pues vende raspados. Paletas.
1: Yo pienso paletas. Que los dos están mal.
5: Yo también.
1: ¿Te puedo explicar por qué?
2: Ay, claro. Ay, ay.
1: Ok, los dos están mal. Uno, sí, ¿verdad?
5: Sí.
1: Ok, los dos están mal. Primero, él, porque el muchacho es un vendedor ambulante. Ajá. No se debe de poner donde está otro establecimiento. Exacto. De comida, de paletas, de lo que sea. Ajá. Él puede andar por donde sea, pero no te pongas enfrente donde está un
2: ¿dónde
1: restaurante?
2: ¿Dónde quiere que se ponga tu dueño de la tierra y de la calle?
1: Donde no haya restaurantes, donde no haya lugares de venta, uno.
2: Hoy no más.
1: Y ella está mal. Porque fue a representar una tienda donde ella no trabaja, uno, y dos, sí. Ella lo amenazó de echarle la migra, eso está muy mal.
5: ¿Ella no trabaja en la Michoacana Plus?
1: Ella no trabaja en La Bonita, ella dijo que iba de parte de La Bonita, y La Bonita ya hizo una publicación.
2: ¿Qué dijo?
1: Diciendo de que, clarificación, la mujer que aparece en el video no trabaja para el supermercado La Bonita.
2: Oh, ok. Sí. Entonces, paisanos, pues aquí nomás queremos ayudar. Si nos puede hablar también la señora del establecimiento, que nos manda un mensaje por Instagram, @Choblin. Y queremos ver, porque esto está pasando muy seguido ya últimamente, donde hay muchas personas que se enojan porque hay vendedores ambulantes en la calle y andan vendiendo tacos y está un restaurante de tacos en la esquina,
5: sí,
2: ¿no?
5: Exacto, eso está mal.
2: Entonces, ¿cuál es tu opinión? Mándalo grabado con tu voz por Instagram, @Choblin. ¿Quién está bien y quién está mal? ¿La señora está bien o está mal ella o el muchacho que vende raspados? Cacha, tu comentario, por favor, hija.
5: Yo también estoy de acuerdo con el DJ, que el vato...
1: Besémonos.
5: Pues...
2: No, hombre.
5: Ah, besémonos, entendí.
2: Ay, ¿cómo le pido a Dios que te dé un novio, Cacha, para que ya no andes con el del DJ?
5: Yo digo que, güey, pues vete a un parque, vete afuera de las escuelas, vete a un lugar donde no está un lugar que ya vende eso. Es como si tuvieras una taquería y te pones... afuera en la calle donde venden tacos en un lugar, güey. Sí. O sea, eso está mal. Y la doña, ¿para qué de migración? Me cae tan gordo que la gente amenace con eso. Se me hace la amenaza más estúpida que puedes decir, güey.
1: Gracias, Trump.
2: Totalmente de acuerdo. No, tampoco, TJ, tampoco. Las acciones de uno, carnal, no refleja lo que tú, por ejemplo, yo ando contigo, yo no hablo igual que tú.
1: Correcto, pero ¿quién comenzó quién fomenta este odio en contra de los migrantes?
2: No,
1: el presidente.
2: Ese es el problema. Cuando queremos buscarle. Encontrarle la persona que... uno tiene que hacerse responsable de sus actos. Uno, carnal. O sea, uno tiene que hacerse responsable de sus actos, carnal. ¿Ok? ¿Por qué razón no decimos nosotros eso? ¿Por qué?
5: Sí. No, ¿ok? Te digo.
2: Así es que...
5: Oye, como la señora que le dice, también tenemos que pagar impuestos. ¿Les puedo contar rápido dos historias que me pasaron ayer?
2: Dale. Claro que sí. Después de esto en el show, señores.
1: No, ahorita.
2: Después de esto ya lo dije yo y se cierra caso cerrado.
6: No le cambies a tu radio. Que los queremos así de mal hecho.
2: Van a escuchar la historia, señores, tenebrosa que le pasó a la Cacha. Y también van a escuchar quién está bien y quién está mal. Manda tu audio por Instagram, @Choblin.
7: ¿Quieres a ella o a la suavecita? Claro, a la suavecita.
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0: Evet.
1: ¡Ay, ay, ay!
2: ¡Vamos!
3: Estamos en vivo en el show de Pilín. ¿A dónde vamos? ¿A dónde vamos, DJ? Siempre sale con su mismo gritito. ¡Vamos! ¿A dónde vamos a ir?
2: Vamos a debatir.
3: ¡Ah, vamos a debatir! Entonces completa la frase tú también,
2: Rulis. ¿Quién está bien y quién está mal?
3: Eso, ¿quién está bien y quién está mal? Porque una señora... ¿Verdad? Según dicen que la mandaron ella. Sí.
2: Ella dijo que la mandaron, pero no es cierto.
3: Que la mandaron, bueno, yo no sé porque no estuve ahí, pero ella lo dijo, que la mandaron a ella.
2: Pero la tienda ya dijo que no mandaron a nadie.
3: Ah, ok, entonces la tienda dijo que no mandaron a nadie, entonces...
4: Ella por sus huevos fue a reclamar.
2: Soplas.
3: Cállate, no soples nada porque se va a apagar la velita.
4: No, la tuya ya está apagada, hijo.
3: Ay, eso quisiera, tú también. Esta velita siempre está prendida, mija, dispuesta a todo. A meterse en cualquier pastel.
4: Asco.
3: Entonces, paisano, estamos hablando del segmento de quién está bien y quién está mal. La señora salió y corrió al vendedor ambulante de raspados de afuera de un establecimiento donde venden paletas.
2: Lo amenazó con la migra.
3: En Las Vegas, Nevada, paisanos, ¿ok? Y entonces, ¿quién está bien y quién está mal? Porque ella dijo, ¿sabes qué? Tú no pagues impuestos, retírate, por favor, de aquí, porque aquí la señora de los paletas sí paga impuestos. ¿Quién está bien?
5: La señora está mal porque es un lugar público, puedes vender donde tú quieras, DJ. Una, ella no puede llamar inmigración, ella no puede hacer nada. Dos.
2: ¿Dos?
5: Pero igual, la michoacana o la paletería te vende bien caro las paletas, los sorbetes, lo que sea, o un ice cream, te lo vende caro. Y estos lugares, estos muchachos que andan afuera, te lo venden más barato. ¿Me entiendes? También tú agarra la onda, DJ. Estás diciendo que el señor está mal en ponerse enfrente.
2: Está
5: mal. Es un lugar público. Ahí no dice privado. Privado es cuando tú llegas a un lugar, hay seguridad. ¿Me entiendes? Hay seguridad. Eso es privado. Ahí es público. ¿Ok? Yo conozco esa área, conozco ese lugar. Yo he ido para allí. Yo he caminado allí y he estado ahí. ¿Ok? Es público. ¿Ok? La señora está mal en decir, oh, voy a llamar a la policía, voy a llamar a inmigración. ¿Quién es ella? Otra señora ilegal, como todos. Todos llegamos a este país ilegal, también ella es ilegal. Aquí nadie es americano. Americanos son los indios americanos.
3: Vale. No, y fíjate, carnal, que la neta, sí, a nosotros todos aquí en el show de Pelín, no estamos de acuerdo que hayan utilizado el amenazar de que le voy a hablar a la migra. No. Eso, a nosotros odiamos eso totalmente.
4: Bien.
3: Y repudiamos este tipo de comentarios.
2: Pero le puedo contestar.
3: Porque todos en este show... hemos estado indocumentados. Sí.
2: ¿Le puedo contestar
3: y muchos
2: a Wilson?
3: Siguen así.
2: ¿Le puedo contestar a Wilson?
3: Adelante, Wilson.
2: Ok, Wilson dijo de que yo tengo que agarrar la onda, que el vendedor ambulante se tiene que poner donde él quiera. No, no es así. Tienes que usar tu sentido común.
3: ¿Qué? Porque no hay security, carnal, ahí, que no es nada.
4: Ay, sí. El sentido común no lo usa la gente, güey.
2: Ok, pero usen su sentido común. Si tú vendes tacos, no te vas a poner enfrente de un lugar donde venden tacos. ¿Por qué? Porque la taquería paga impuestos, paga salarios y paga lo del local.
4: Y
2: también por eso la michoacana está más cara a las paletas. ¿Por qué? Porque ellos pagan 5,000, 8,000 dólares al mes. El paletero que anda en la calle no paga 8,000 dólares al mes por andar vendiendo paletas en la calle.
3: Pero en este caso, Marral, por ejemplo, dice otro comentario que mandaron por acá por Instagram. Arroba el Chubelín. Lo que pasa es que ustedes no tienen negocio, perros, que están en la radio y no saben cómo se paga impuestos.
2: ¡Oilo!
4: Eso sí es cierto, lo
3: Dile
4: de perros.
3: El negocio que tiene.
2: Yo tengo un negocio de playeras.
3: Sí.
2: Y me dicen los paisanos, ¿por qué vendes las playeras tan caras?
3: Ajá.
2: Porque compro tinta, porque compro playeras, porque compro máquinas, porque le pago a alguien. Por eso, si vas a otro lugar, más barata, porque están dándote todo más barato.
3: Pero el paisano dice que porque él compra en los vendedores ambulantes, da más barato que un establecimiento. Ahí nosotros no nos podemos meter, viejón, porque cada quien hace su negocio lo que cree conveniente. Si él quiere dar las paletas a $2, esa es su bronca.
2: Correcto.
3: Si alguien lo quiere dar como vendedor ambulante a $1, esa es su bronca. Cada quien hace su negocio como cree conveniente y nosotros no somos nadie para poder enojarnos por eso.
2: Margarita está enojada contigo.
3: Ok, ¿por qué, Margarita?
6: Piolín, pues que tú estás a favor del Trumpas o qué. Por lo que parece, el racismo ya existía. El racismo siempre ha existido, pero el Trumpas lo trajo más a la mesa. Ahora esta señora, ¿cómo se le ocurre salir con tal babosada? A todas las personas, a todos los nopaleros que salen. Oh, que lo voy a llamar inmigración. ¿Cómo empezaron ellos? ¿Llegaron con un plato en la mano, un plato de oro en la mano o qué? ¿Una charola? No, Piolín. Mucho de esto estoy de acuerdo. Es por el Trumpas, por el cumple de home.
3: Mami.
6: Y esto de que el señor estaba ahí parado, ¿qué competencia tiene la señora con él? El inventario que traía ese señor, el inventory, es mínimo, mínimo.
2: Se llama Margarita.
3: Ok, una cosa, Margarita, te voy a decir, mi reina. Cada quien es responsable de sus actos, ¿ok? Aquí no se está cubriendo lo que está, y lo acabo de decir, mija. Nosotros no estamos de acuerdo que se amenace a nuestro paisano, ni a nadie. Ni a un asiático, ni a un chino, ni a un hindú, ni a un mexicano. A nadie que se le amenace con que le voy a echar la migra, porque es horrible eso, mi amor. ¿Ok? Segundo, aquí estamos dejando que cada uno vea los dos puntos de vista. El de la dueña, o aparentemente que no es dueña del negocio, sino que la que fue salió a la calle. Y también del hermano de los raspados, ¿ok? Que es un vendedor volante, que hay que ayudar a sus hermanos porque se la parte bien gacho. Esos vatos se la pasan abajo del sol.
2: Ellos sí trabajan.
3: Todo el día. O sea, trabajan mejor y más que nosotros, ¿ok?
2: No como Cacha aquí que quiere contar su historia, lo que le pasó.
3: Ok, adelante, mi amor. ¿Qué te pasó
4: bueno,
3: a ti, Jaime?
4: No tiene mucho que ver, pero así, a la vez sí. Porque fui a un lugar, voy a pedir unos tacos de una lonchera y me dice, oh, solo cash. Y güey, ya habíamos salido y no teníamos dinero para pagar, no tenemos efectivo, no nos va a alcanzar. Y la señora se nos quedó viendo y dice, bueno, es que la patrona no quiere que agarremos cash, pero sí tenemos para tarjeta. Y yo le digo, ah, pues dígale a su patrona que pague impuestos, que no sea así tampoco.
3: ¿Y qué tiene que ver eso con...

0: pongas aquí, por favor. Ponte allá o allá. Pero fue con ganas de joder y dijo, tú no puedes grabar. Exacto. Pero no, ella estaba grabando.
1: Y la prepotencia, o sea, la prepotencia, ¿sí? Ese no nos lleva a nada bueno, la prepotencia.
2: La señora está mal por tomarse un papel que no le corresponde decir y poner el nombre de otra tienda, ¿verdad?
1: Sí.
2: Y luego decir que es, va a llamar inmigración a pesar de que es latina. ¿Qué tal si ella también cruzó ilegalmente, verdad? Entonces debe de ponerse en los zapatos. Uh-huh. Pero también, raza, si tienen fruta o van a vender cosas así, no se pongan enfrente de un lugar. Por ejemplo, otra vez en una lonchera, se puso aquí al lado de un restaurante, una taquería.
0: ¿Ves?
2: Y luego fui ahí a la Smart Final y ahí venden fruta y todo. Y una señora vendiendo fruta fuera de la en el parqueadero. No, pues, raza, también malicia en la...
0: Está lo del sentido común.
1: Fíjate lo que dice acá José, dice, Pirín, usted está ayudando a los vendedores ambulantes y muchas veces dejan un tiradero afuera de los establecimientos. Por favor, no sean hipócritas, ustedes también.
3: Oh, yo sí soy.
1: Oh, wow. DJ Cacha.
3: Yo sí soy, yo dije que sí soy.
4: Gracias.
1: Mandando sus opiniones por mensaje directo en Instagram, @elchoblin. ¿Cuál es tu opinión? O llámanos. ¿A qué número, hija?
3: Al 855-570-5673.
1: Llámanos con confianza, por favor, paisano, paisana. ¿Quién está bien y quién está mal? Porque aquí estamos para mejorar cada día, paisanos. Órale, no estamos aquí para juzgar.

0: raspando. Andaba raspando el negocio. Andaba vendiendo raspados. Y que no estaba cerca, loco. No escucho nada, carnal. Ya estamos. No escucho nada. ¿Listo, Cacha?
1: ¡Vamos!
0: ¡Vámonos, fierro, pariente! Estamos ¡ánimo! Hablando de quién está bien, quién está mal, viejones. En el tema tan importante donde una señora le dijo que se debería retirar al cuate que andaba vendiendo raspados en Las Vegas, Nevada, paisanos. Y pues, la neta, la señora, pues, sí estuvo mal, ¿verdad? Que le dijera que, pues, le iba a echar la migra, eso no está chido.
2: Hay un compa, Alex, que dice que él sí sabe el chisme porque ahí viven en Las Vegas.
0: A ver, dale, carnal, por favor, escuchemos para que...
3: ¿Qué anda aquí reportando de Las Vegas? Yo voy a opinar del...
0: Mejor
3: de la señora esa.
0: Échale.
3: Antes que se haga más grande el chisme.
0: Dale, hijo.
3: La señora, según le fue a reclamar al vendedor ambulante que pagaba taxes, que le va a llamar inmigración,
0: de
3: porque ella, según trabajaron en tal... Ajá. Tienda.
0: Sí, hijo.
3: Días después se dieron cuenta que no trabajaba para tal tienda.
0: Uy.
3: Porque la tienda puso un anuncio que esta señora no trabaja con nosotros, no representa ni nada de eso.
0: Oh.
3: Averiguaron dónde trabajaba, bla, bla, bla, y según trabajaba en una paletería marca muy famosa, ya sabemos de dónde.
0: Oh, gracias, hijo.
3: Muy famosa. Fueron a ese lugar y también resulta que no. Ya tenía 2 años que no trabajaba ahí.
0: Uh-huh.
3: Entonces todo esto fue por la señora que racista, como dicen en el mexicano.
2: Sí.
0: Entonces, ahí está.
2: No.
0: Entonces que no trabajé ella allí, que nada tiene que ver ella ahí. Entonces, para que vean, paisanos, que está bien gacho eso, de que a veces hay personas, ¿verdad?, que pues se sienten con ganas de decirle al mundo, yo soy dueña del mundo.
2: Sí.
0: Y pues no está bien.
2: Pero
0: eso.
2: Pero así somos los latinos, cuando agarramos un poco de dinero.
0: No todos los latinos.
2: Nos creemos más que otros.
0: No empieces a hablar en general, carnal. No todos los latinos, carnal, por favor, no empieces. Te voy a sacar el de aquí, ya.
2: ¿Qué porcentaje quieres que diga? ¿El 75%?
0: Ay, señor, hizo la encuesta el señor, miren más. Ya viene el matemático. Acá está con nosotros, señores. ¿Quién fue el de las matemáticas?
4: Pues yo digo, Piolín, que a la vieja le hizo falta algo anoche, ¿no? La vieja amargada.
2: ¡Oh, cachate!
0: Ya te conocí,
1: eso
0: hija.
1: Es para Piolín.
5: Oye, hola, hola, hola. Buenos días ahí en la cabina para todos.
0: Buenos días.
5: Esperando tener un excelente inicio de semana, echarle ganas con todo.
0: ¡Ya vete al comentario, Alma!
5: Pues la señora se pasó en la forma de que dijo que iba a llamar a inmigración. Vale, madre, sea... ciudadana, o sea, mojarra. Pero si eso está mal, que se anden poniendo a vender enfrente de los que venden lo mismo.
0: Ok, dice que ella no está de acuerdo, ¿verdad? Que se pongan a vender lo mismo que
2: pues
0: venden
2: no.
0: Los negocios ahí enfrente, entonces no está bien, dice ella.
2: Ojalá que nos estén escuchando los vendedores ambulantes, usen su sentido común. No te pongas a vender pupusas enfrente de un lugar donde venden pupusas. No te pongas a vender tacos donde venden tacos. Así de fácil.
0: Ok, ya escucharon.
6: Saludos, chicos. Yo pienso que yo estoy muy de acuerdo con el DJ.
0: Al inspector,
6: estas
0: inspector.
6: Personas no pagan.
0: El inspector de la ciudad.
6: No pagan edificio, no pagan aseguranza de edificio ni de negocio.
0: DJ, no pagaba antes.
6: Lo que la señora sí estuvo mal en que salió amenazando a la persona
0: sí,
6: que iba a llamar inmigración.
0: Sí, muy mal eso.
6: Yo que la señora le hubiera recomendado ir a vender al Home Depot, Piolín. Creo que allá ahorita están dando sí. Boletos gratis.
0: De la radio.
2: Pero a México.
0: Sí, No, tampoco. Mira, por ejemplo, hay un camarada que mandó un mensaje. Nomás le dije que si por favor para la próxima me puede mandar grabado con su voz. Pero sí, mira.
2: Ah, el Sammy te lo mandó por Instagram.
0: Ah, Sammy, mételo tú entonces.
2: ¿A Sammy?
0: No, mete el audio del Sammy, por favor.
2: Ah, yeah.
0: El alcalde de salinas.com.
2: Déjalo, busco.
0: Señores, es un gobernador rebato que está conmoviendo a nuestra gente. Dice acá, Piolín, yo vivo aquí en Las Vegas y el muchacho no estaba enfrente. Estaba retirado, estaba, ni siquiera estaba cerca de esa tienda. Estaba en el mismo shopping center, pero no estaba cerca de la tienda como para que digan que le estaba quitando la clientela a la señora. La señora iba pasando por ahí y se detuvo a decirle al muchacho, pero no estaba cerca de la tienda. Un ejemplo, estaba en un shopping center, pero en una esquina de la otra. Muchas gracias, mi querido Héctor.
2: Oh, como la la paletería en la Michoacana Plus está en una esquina y él estaba en la otra, algo así.
0: Sí, es lo que está diciendo, carnal.
2: Sí, pero igual, no se pongan ahí. Si ahí venden paletas, ¿por qué te vas a poner ahí? Te van a comprar a ti la paleta a $1.50 y no van a ir a la Michoacana Plus a comprarla a $3.
0: O sea que se están afectando los dos.
2: Claro.
0: Los dos negocios, ¿no? Tanto el vendedor ambulante como también el establecimiento que está establecido. ¿Verdad?
2: Wow, sí, ese mero.
0: Sammy, ¿qué dice, carnal?
2: No sé, lo tengo que sacar el audio todavía.
0: No, hombre,
2: tremenda
0: amigo.
2: Historia que dice.
0: Bueno, vamos a sacarlo nosotros.
1: Papuchón, sammyasalinas.com, aquí mandándote mi audio.
0: Sí.
1: Y aquí escondiéndome del mayordomo también antes de que me eche la migración como la señora esta. Pues mira, es que hay dos partes, depende cómo lo veas.
0: Sí.
1: Porque aquí pues todo mundo viene a trabajar y querer poner su propio negocio, y si la señora le batalló pues un chiflo para poder poner su negocio,
0: sí,
1: y llega otro compa y se le pone enfrente, pues también
2: se desconectó.
0: Entonces también dice que no está de acuerdo, ¿no?
2: Sí,
0: que no le se pongan enfrente del establecimiento de una persona que está pagando impuestos para todos los vendedores ambulantes, dice el papuchón. Pero ¿qué creen ustedes, paisanos? ¿Está bien o está mal, viejones? Manden sus comentarios por Instagram @elchoblin.
2: Dice Omar, dile a la abogada si le puede ayudar, porque eso fue racismo.
0: Ah, ¿pudiera hablar por la visa U por
2: no,
0: eso?
2: No, la visa U es golpes, ataques, no, verbal.
0: Entonces, ¿por qué tú no has arreglado si tu esposa te trata así?
2: ¡Achú!
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0: momento porque ya lo quieren quitar, señores. Están juntando...
1: firmas.
0: Firma para quitar a Kevin a Triunfar, donde ayudamos a la gente con sus negocios gratis. Un vato dice que es culpa mía que exista gente, ¿verdad?
1: Tanto vendedor ambulante, dijo.
0: Que, tanto vendedor ambulante. No, machi, Paucho, no, la neta te pasas de lanza, viejón. Pero bueno, Jorge tiene una funeraria... y dice que el negocio está muerto. Y él nos mandó un mensaje por Instagram, @Choplin. Pero ya mandó el video también, carnal. Ya mandó el video. Ya lo van a mandar el video para ponerlo también en redes sociales. Dice que es originario de Nogales, Arizona. Y de San Luis Potosí. Tiene más de 20 años de experiencia. 5 años en su negocio. No marches. Mi querido Jorge, ¿cómo le has hecho, Paucho, para triunfar con tu negocio de funeraria? ¿Y cómo se te ocurrió poner una funeraria?
2: Pues buenas.
0: No más di buenas, no más con eso, porque estamos a otros horarios en otros lados.
2: Así es, pues fíjate, Fiolín, yo empecé como un voluntario desde que estaba en la high school. Siempre me gustó esto y todo el tiempo me ha gustado ayudar a las familias, a la gente aquí en la comunidad.
0: Qué perro.
2: Pues la verdad, empecé, después trabajé 20 años con una familia americana, después ellos decidieron vender todas sus funerarias y pues me dijeron, ¿sabes qué? Queremos que tú, como has tenido tanto éxito con la comunidad ahí en tu ciudad, pues queremos que te quedes con la funeraria. Y pues empecé a ganar todos los ahorritos que tenía, Piolín, y pues gracias a Dios aquí estamos.
0: ¡Wow! ¡Qué perrón, carnal, no marches! Entonces,
1: ¿no te da miedo?
0: DJ dice que él te puede enterrar gratis, loco.
2: Sí, todo el mundo se muere por venir a verme, Piolín.
0: Eso es todo, Pauchón, menos tu mujer. Oye, Pauchón, pero qué chido, carnal, porque recuerden que esta oportunidad es para todos. También si me escuchas en el podcast, elchoplin.com, o estás en Wisconsin, estás en la ciudad hermosa de Tampa, Florida. En
1: Dallas.
0: Estás en Okeechobee, en Dallas.
1: Riverside.
0: En Houston, en Utah.
1: Las Vegas.
0: En San Diego, en Tijuana.
1: Oye, ¿qué tan cierto es que cuando mueres te meten un tornillo por allá?
0: ¿Para que no se salga la cena? Mentira.
1: ¿Ves? Cacha nos mintió.
0: Ay, ¿para qué te lo dejaste poner?
1: Para practicar.
0: Sí, decía que para que no se le salga la cena, carnal.
3: ¡Sotelo! ¡Lo vi!
0: Oye, hijo, pero la neta, ese trabajo de funeraria, carnal, no es fácil, ¿verdad? ¿Qué es lo más difícil, viejo, que tienes que pasar para tener una funeraria?
1: El olor.
2: Pues son muchas cosas. Para empezar, son sentimientos. No puedes llorar con todas las familias. Claro, tenemos sentimientos. Mucha gente dice que no tenemos, pero sí tenemos. Son muchos lo que es sentimientos, ver a tu familia. Cuando alguien fallece, tu familia es la primera persona a la que le hablan. ¿Me entiendes? Entonces, siempre quieren respaldo de nosotros porque pues dicen, él trabaja en la funeraria, él va a saber qué hacer, pero pues es difícil cuando es un familiar, un amigo o alguien cercano, ¿no?
0: No, carnal, te agradezco mucho, viejo, pero la neta, te agradezco mucho por darnos esa oportunidad de conocer más sobre el negocio de funerarias. Y es difícil poner una funeraria, carnal, por ejemplo, para alguien que viva ya sea en la ciudad hermosa de Laredo, carnal, ahí por McAllen, por la ciudad hermosa de
1: Los Ángeles.
0: Phoenix, Arizona, carnal, es difícil.
2: Sí, es difícil, Piolín, porque pues hay mucha competencia. Hay compañías que son compañías grandes, que son franquicias grandes. Entonces ellos pues tienen el dinero para poder hacer una funeraria.
0: No, hay gente que no se quiere morir como el DJ, loco, que estamos aguantándolo nomás.
1: Mala hierba nunca muere.
0: Mala hierba es la que te fumas.
1: Oye, ¿cuándo muere más la gente? ¿Durante la semana o en los fines de semana?
0: Ah, buena pregunta.
2: Pues fíjate que es los fines de semana es cuando más mueren y se oye feo, pero hay temporadas también. Fallecen más las personas como desde octubre a enero, es como la temporada alta de muertes.
0: Fíjate nomás, no sabía eso. ¿Será por la lluvia, Carmen?
1: Las fiestas.
2: Pues por el frío más bien, Piolín, ya cuando viene el frío, el tiempo de invierno es cuando más personas fallecen.
0: No, pues.
2: Las personas mayores, ¿no?
0: Carnal, Te quiero agradecer, la neta, por la oportunidad que me das de conocer un poquito más sobre tu negocio de funeraria, carnal. Dime cuál es el número telefónico y...
1: ¿Y dónde está localizado?
3: Ahí tengo una pregunta.
0: Adelante, señorita.
3: ¿Y cuando te incineran con ropa o te incineran desnudo?
2: Con todo. ¿Neta, Cacha? Pues crema todo.
3: Ah, pues no sé, güey, capaz de que te encueran y ahí, órale.
0: Imagínate, la Cacha apenas acaba de comprar una ropa que no ha pagado y la incineran con la ropa que no ha pagado.
3: Imagínate, güey, no manches.
1: A mí me diera vergüenza que me incineraran desnudo.
0: Sí,
1: porque está chiquito el amiguito.
3: Ya sabemos.
1: No, pero vivo. Tremenda carpa de circo.
0: No, entonces, ¿cuál es tu número telefónico, carnal, por si necesitan ayuda ahí en Nogales, Arizona, Vigón, en la funeraria?
2: Sí, mire, en la funeraria el nombre es Adair Karun Mortuary. Mi compañía es Jiménez Funeral Home. El número de teléfono es 520-281-2424. Y pues estamos aquí para ayudar a toda la comunidad, sobre todo para ayudar a repatriar mucha gente. Como estamos aquí en la frontera, ayudamos a muchos paisanos para que puedan ser sepultados allá en su ciudad, allá en México.
0: No, pues te agradezco mucho, loco. Parte
2: del mundo.
0: Hay que llamarle a nuestra jefa, mi comadre Cintia, ahí para que te anuncies ahí con nosotros, ahí en Obi 99.1, carnal, que estamos para ayudarte también, mijo. Te agradezco mucho, que Dios te bendiga. Y la neta, ¿a qué venimos a este país, viejón?
2: A triunfar, Piolín.
0: Fíjate nada más qué chulada escuchar historias como tuya. Yo la quiero, la neta, porque motivas tú al mismo tiempo, viejón. Por favor, que no se olvide, ¿a qué venimos? A triunfar. ¡Qué chulada! ¡Hoy no más! ¡Ay, papi! Estamos regalando boletos, señores y señoras, para Ricardo Arjona.
3: Montaner.
0: No, también para Ricardo Arjona en otra ciudad, mi amor. Y también para Ricardo Montaner, aquí en Los Ángeles. Más detalles, más adelante, aquí en el show, paisanos, porque vamos a ir al concierto. Yo sé.

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0: Iglesias de la Liga Defensora. Abogada, todo el mundo me está mandando mensajes a través del Instagram, @Choplin, me dicen, Piolín, ¿qué pasó con las tarifas? ¿Está cambiando la tarifa para arreglar papeles, para mi residencia, para mi ciudadanía? Sí, carnal. O sea, el precio, carnal.
1: ¿Las fianzas,
2: subió?
1: ¿No?
0: Sí, subió, ¿verdad, abogada?
3: A la propuesta está para la tarifa de la ciudadanía, la quieren cambiar de 760 a 1330, wow, pero por lo tanto no ha cambiado la tarifa de la ciudadanía. Todavía puedes aplicar pagando los 760, o si calificas para una tarifa reducida, entonces pagas 380. Y ciertas personas que reciben beneficios públicos, de hecho, les pueden perdonar hasta el pago totalmente. Esta propuesta todavía no ha pasado, no es en efecto todavía, pero si llegara a pasar sería ahora la nueva tarifa de 1330 para la aplicación de ciudadanía.
0: Entonces, por ejemplo, el DJ que debe la renta ya 2 meses y él es ciudadano americano, ¿se puede quitar la ciudadanía para que le paguen esa feria a él? No, está cañón ahorita con los precios que están subiendo, no marche. Ya subieron los aguacates, subieron los huevos, subieron los jitomates. Y ahora el precio para ser residente o ciudadano americano.
2: ¿También va a subir?
0: No,
3: ciudadano solamente es lo que. La residencia ahorita está a 1,225 para pedir la residencia, pero la ciudadanía está a 760, es un poco más barata. Perdón, la residencia está a 1,440. Antes era 1,225. Esa sí ya subió, pero la ciudadanía la quieren a subir a 1,330.
0: No manches, paisanos. Wow. Qué buena información tenemos aquí con la abogada de inmigración, Leticia, de la Ley Defensora. 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Le va a dar una consulta gratis. También eso de que, ¿qué fue eso de que salió la noticia de que uno tiene que pagar qué? Que uno tiene que pagar como $100,000.
2: Ah, el presidente Trump dijo en la Casa Blanca que está planeando cobrar $100,000 por una residencia permanente.
0: No, si quieres serte ciudadano americano.
2: No, ese es vale 5 millones.
0: No, ¿neta?
2: Sí.
0: ¿Es cierto, abogado? ¿Qué te pregunto si le fuiste a la escuela? Aquí tengo la abogada.
3: Nada de eso ha pasado. Todavía no hay ningún precio para la residencia o la ciudadanía. Sí son propuestas, el presidente lo ha platicado en su cuenta, pero no ha pasado absolutamente nada. Por lo tanto, tienes que ser elegible para la residencia y la ciudadanía para que te la puedan aprobar, independientemente del precio que tengas que pagar.
0: Ok, entonces sí, es que es lo malo, que a veces sacan noticias para que agarren likes en las redes sociales y la gente se deja engañar por eso y le meten miedo a nuestra gente. Por eso mejor escuchen Inmigración con Piolín, con la abogada Leticia, paisanos, y tendrán la oportunidad de saber la verdad. 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
0: ¿Y a qué número para invitarte a una cena?
2: ¡Épale! Ahí viene tu esposa, viene, mira atrás.
0: No.
3: ¡Me asustó!
0: No, esto es todo, no marchen.
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0: bruto.
1: Tenemos un paisano que mandó su número telefónico por Instagram, arroba el Choplin, que quiere hacer una broma para su familiar. ¡Él fue deportado, no marches!
2: ¿Por qué lo deportaron?
1: Ahí está Michoacán, el viejón.
3: ¡Qué bonita familia, eh!
4: ¡Qué bonita familia!
1: Papuchón, platícame, ¿qué te pasó, viejón?
2: ¡Ay, gordo!
5: Mírate, Piolín, por hijo del amor. Desde que llegué, Piolín, llegué yo a los 14 años a Estados Unidos.
2: ¡Wow!
5: Y trabajé allí en Orange County. Fíjate, cuando tenía 16 años y la regué y cometí un error de agregarle un número más a mi acta de nacimiento que voy a empezar con la licencia de 18. Y así identifiqué por mucho tiempo, trabajé mucho tiempo ahí en Orange County, barría los parqueaderos anoche y nomás que mi patrón se murió y luego choqué, Piolín, choqué y choqué 8 discos. Me dieron una feria, pero no sé qué pasó, me la quitaron, Piolín. Nomás me dejaron $48,000 de $250,000, Piolín.
0: Bruto.
5: Y tengo un caso ahí en Orange County que quisiera reabrirlo porque el dinero ese, pues ya ahora me hace falta. Y otra, me quebraron la pata en Colorado también y no, me echaron la inmigración. Yo digo que me echaron la inmigración.
2: Mejor
5: yo
2: colguemos, le trae mucha mala suerte para el show.
1: Oye, Baucho, pero
5: sí, Pioli, mira, y a pesar de esa deportación, destruirme, pues mi familia, todo se destruyó, Pioli.
1: No, macho, paisano.
5: Y tengo una hija que me ha alivianado, machín. Ella se quedó a cargo de mis otros hijos, los más chicos, un desgorre, Martín. Me pagó el yo te pagó como 7,000 baros y luego me vine. Un desgorre. Y yo ahora quisiera, pues, por ahí apoyo, si pudieras apoyarme con lo del caso, Piolín.
1: Sí, hombre,
2: quiero un pollito, Piolín.
5: La broma, podemos hacerle la broma, decirle que pues tú eres el coyote. Ya está, anda, ya no quieres saber nada de los coyotes.
1: Entonces vamos a hablar a tu hija para decirle que yo soy el coyote que te quiero cruzar yo.
5: Ya estoy.
2: El coyote
5: que
2: cojo.
5: En violencia, digo, en Valencia me metí en problemas y que voy por el cerro en pura pizza, Violín.
1: No te vayas así, vete más pasito.
2: Ah, también se cambió de bando.
1: Sí, también.
5: ¡Hombre! Vamos
1: a hacer la broma, no te vayas. ¿Qué le decimos? Manden sus ideas por Instagram. Arroba el Chuplin.
6: Ok, who's next?

0: Mi paisano Felipe mandó un mensaje por Instagram, arroba el Choplin, o por TikTok, el Choplin, ¿verdad?
1: Él lo mandó por Facebook, Piolín.
0: Y entonces el camarada Michoacán lo deportaron a él porque le borró un número a su acta de nacimiento, le aumentó más. Y luego también no pagó un ticket.
1: Chocó.
0: El paisano le quebraron la pata al viejón.
1: Y le dieron por atrás.
0: No le dieron por atrás.
1: No, todavía falta.
0: Él dice que así va a morir virgen por ese lado. Hasta que lo entierren.
1: Ese Felipe.
0: Felipe está en Michoacán, le va a hacer una broma a su hija que le ha pagado ya varias veces el coyote para venir a Estados Unidos.
1: ¡Viva!
0: Y ahora le vamos a decir que fíjate que tengo en la línea telefónica un coyote que me va a tirar paro para poder cruzarme. Ajá. Sí, porque no se va a asustar.
1: Y nos va a dar planes de pago.
0: Sí. APR 0% por 72 meses con crédito garantizado. ¿Okay?
1: Pero Felipe no está pedo, ¿verdad?
2: No.
0: Ya se le quedó.
2: No habla así, anda bien marihuano.
3: ¿Es he crazy o es that just the way he acts?
4: Bueno, hola.
0: Ay, bueno.
4: Bueno.
0: Oh, señor, fíjese que soy el coyote. Mire, nomás necesitamos $10,000 para cruzar a su esposo de Michoacán para acá para Estados Unidos. Es con comida incluida, 2 tortas de huevo, y unos molletes, embarrado de mantequilla y un refresco de dieta porque quiere adelgazar.
4: No,
0: dice que no la aguanta usted, que por eso se quiere ir para el otro lado, el viejón, y yo soy de Michoacán, le quiero ayudar.
4: Ah, viejo, ¿cómo que no me aguanta?
0: Dice que usted da mucha lata, que se la pasa mucho, puro de martir y de la víctima.
4: Pues es que me trata re mal,
0: pues me dijo que si volvieran a nacer, no, nunca se casaría con usted. Que le daría vuelta a la otra cuadra. Eso dijo el vato.
4: Ese viejo panzón feo.
0: No, pues dice, pues, que el vato dice que usted se la está haciendo de Pedro todos los días, que ya no la aguanta, que se quiere ir para Estados Unidos, viejo. Y así no me dijo.
4: Pues que se largue. Mejor para mí.
0: No, pero al rato no está llorando, señor, con que, ¡ay, regresa! ¡Es gordo! Ya la conozco a todas las viejas. No andar al rato con que, ¡baby, come back! Señor, porque ya no hay vuelta de hoja.
4: No, porque lo que viejo panzón feo, todo tiene.
5: Piolín.
0: Pues sí, pero usted lo cogió así, señor, ni que estuviera ciega.
4: Ay, no, yo no lo cogí así. ¿Usted? Yo lo cogí mejor.
0: ¿Usted lo cogió así, señora? O yo no sé si era usted, pero lo cogió así.
4: No, yo no lo cogí así, yo lo cogí diferente.
0: Ah, entonces usted le madrió el cuerpo, señor. Él estaba guapo, así nada, y usted le madrió dándole garnacha a michoacanas, al cuerpo de su marido. Y hasta cesárea usted tiene el vato. Tiene cesárea porque le sacaron el hígado para hacer una carne asada.
4: Ya lléveselo antes de que lo mate yo. Sabe que somos bien bravas las de Michoacán.
0: ¿Pero cuándo me puede mandar el dinero, señor?
4: ¿Cuándo?
0: $10,000 nomás, con cómodos pagos, 10% descuento, APR, $100 al mes, por 10 años.
4: Oiga nomás.
0: Dice que se aventó unos pedotes, que no los aguanta el que

0: le lloran los ojitos, hasta el perro.
1: No, hombre, ¿quién dijo?
0: Y que atrapa a los perros, se las saban a usted, para que sepa lo que cenó anoche.
1: Más bien es al revés, yo se los aparo a él.
2: Porque esta vieja va a matar aquí, Piolín.
0: Señora, no se crea, es una broma. Es el Piolín, se la comió toda.
3: No, ahí está en serio, llévatelo.
2: Ya.
3: Come puros huevos, dice.
0: Con carne también huevudo. Señora.
1: Pensé que sí se lo iba a llevar. ¿No se lo va a llevar? Lléveselo, por favor.
0: No, señor, pues es
1: ya
0: que
1: lo... no lo aguanto.
0: Lo acaba de sacar, pues, el presidente, mija, dice que el vato, pues, no hace nada acá.
1: ¿No ve que dicen que donde los tratan mal están?
3: Ey, sí. ¿Verdad, Piolín?
0: No, cálmate.
4: ¡Es la broma!
0: ¡Es la
4: broma!
0: Señorita, ¿qué tenemos?

0: ¡Chicas!
1: ¡Vámonos, fierro, pariente! Señores, señores, tenemos el Choplin, paisanos, donde vamos a cerrar la boleta para Ricardo Montaner.
0: ¿Dónde?
1: Mi reina. Oye, Ricardo Montaner, paisanos, se va a presentar, déjame decirles dónde, para que se puedan ganar boleto. 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
2: Qué bonita música, ¿verdad?
1: Ah, esta será música, carnal. Una noche increíble, paisanos, que vivirás de principio a fin con el show de Piolín. Ricardo Montaner. Esta canción, señores. ¡Ay!
2: ¡Ay! Bésame. Así llama la canción, ¿eh? No te la crees.
1: No, no, ¿qué pasa?
2: No, la de no, la cima del cielo.
1: La cima del cielo, esa. Esas, ay, padre. Ricardo Montaner, tengo boleto para ti, papuchón, papuchona, todos los días. Dime que se trató la broma por Instagram, @elchoplin, hoy nomás.

0: Yo voy a ir a ese concierto, aunque no me regalen boletos. Voy a ir al concierto.
1: ¿Quién, Violín?
0: ¿De quién? ¿Yo?
1: ¿Quién te preguntó?
0: No seas así, siempre que contesto. Ay, no.
2: Ay, no.
0: Recuerden, no se pierden el concierto de Ricardo Montaner, en su último regreso a Ontario, el día 20 de agosto en el Toyota Arena en Ontario. Boletos a la venta en Ticketmaster.com y nosotros tenemos boletos. Dígame cuántas, o sea, ¿de qué se trató? ¿De la qué broma. Se trató la broma del show de Pelín Paisanos?
2: Fácil.
0: Y se, le regalo sus boletos. ¿Qué otra rola está chida? ¿Cuál es, canal?
2: Ah, esta es la de Si Existe.
0: Si Existe. Si Existe.
2: Creo que es con su hija, ¿no?
0: Sí, con esta... ¿Cómo se llama la mujer? Ay, ¿cómo se llama su hermosa hija? Que canta precioso.
2: Eva Luna.
0: Entonces, Eva Luna, sí, es cierto.
2: Esta la toqué en una boda.
3: Si existen mares y amores.
0: Ay, nomás qué rolo, ¿no? Señor Ricardo Montaner, paisanos.
2: Se me enchina la
0: recuerden
2: piel.
0: Recuerden que estamos regalando todos los días en el Choplin, papuchones y papuchonas. Entonces, nomás dígame de qué se trató la broma. Y también pueden participar los que escuchan el podcast, el Choplin.com. Nomás dígame cómo se llamó la... ¿De qué se trató la broma, ok?
2: Oye, también tenemos Ayúdanos a Ayudar,
0: Ah, sí, carnal, aquí vamos a ayudar, mijón.
2: Ah, vamos a ayudar a una señora que se llama Doris. Necesita ayuda para pagar los útiles escolares. ¡Ay, tú me debes! Porque perdieron las chivas.
1: Oh, sí, dijo, pero no te he pagado.
2: Ahí está, ahorita se lo damos a Doris.
0: ¿Yo cuándo te aposté?
2: Me apostaste que las chivas le iba a ganar a LAFC. Yo te dije que no es cierto, es imposible. Y me dijiste, apuéstame $100. Sí, se lo damos a la gente.
0: Pero pues me dijiste,
2: ¿A verdad?
0: Después me dijiste que íbamos a apostarle, carnal, también con mira, con Dallas.
2: Oigan cómo le
0: con
2: cambia.
0: Dallas, ¿te acuerdas? Con Dallas.
2: Ajá.
0: Y también yo dije que iba a ganar Chivas.
2: Y perdieron.
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0: Hasta el pago. Después de esto. El show de
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0: que se llama Ayúdanos a Ayudar, porque venimos
1: a triunfar.
0: ¡Triunfar! Y tenemos ahorita, paisanos, a una señora hermosa que nos mandó un mensaje por Instagram, @ el show de Piolín.
1: Doris.
0: Se llama Doris. ¡Identifica, Doris! ¿De qué manera te podemos ayudar? Necesita útiles escolares ella.
1: ¿Para sus niños?
0: No, para tus hijos.
1: Ah, también, ¿eh? Un folder necesito.
0: Doris, hermosa, sí. Gracias por escuchar el show, Pelín, mija, pero no mandaste ningún video, mi amor, por Instagram, @ Chulín, para ponerte en las redes sociales, papuchona.
2: No, Piolín, yo no muy entiendo de las redes sociales, la verdad, he tratado de contactarme con ustedes, pero no he podido, hasta hoy que por teléfono me logré comunicar, tenemos un, se puede decir, un gran problema. Hoy. Resulta de que una de mis sobrinas fue detenida hace 8 meses y apenas ayer la mandaron ya para Luisiana.
0: Ajá.
2: Y ella tiene 7 niños.
0: Ay.
2: Y estaban con su esposo, con el esposo de ella. ¿Mm? Pero resulta de que el esposo también lo deportaron, lo agarraron hace un mes y llegó hace una semana a México. Ay. Y ahorita los niños están conmigo.
1: ¿7 niños con usted?
2: 7 niños.
0: Mi amorcito corazón, tú necesitas útiles escolares.
1: A los 7.
0: Pero vamos a asegurar que van a estudiar, ¿eh?
2: 5 van a la escuela.
0: Ay, mamacita hermosa.
2: Yo tengo un niño con autismo.
0: Ay, mamita hermosa.
2: Ajá. Pues no. Yo lo que le dije a ella es de que si pudieran ayudar para pagar la renta, para que no le saquen sus cosas.
0: Sí, wow. Mamita, y aquí decía que necesita útiles escolares, que necesita cuadernos, lápices, colores.
1: Doris es como Blanca Nieves.
0: Porque con lo que cuesta útiles, todo, mija, hasta el borrador de la quincena se va a borrar aquí.
2: Útiles, la verdad, ya les dieron en una iglesia.
1: Miré un video.
0: Ajá.
2: Comprarle su ropa, su pagar su renta para que no le saquen sus cosas. Y a ver qué va a pasar con la mamá, si va a intentar regresar o qué.
1: Wow.
2: Porque para acabar de ajustar, ellos no tienen ni pasaporte para mandarlos.
0: No me digas esto, mamacita hermosa. Qué difícil está pasando la señora.
1: ¿Ella qué es de los deportados?
0: Ella es la tía.
2: Yo soy tía.
0: Sí.
1: Ay, yo soy tremenda tía carga.
2: Mi sobrina es la que fue deportada. Digamos que ellos son mis sobrinos nietos.
0: Ay, mamita hermosa, mi amor.
1: Piolín le va a mandar dinero porque debe una apuesta.
0: Yo debo una apuesta, mamacita. Yo te lo voy a dar el dinero a ti porque perdieron las Chivas y también perdí yo.
1: Y van a seguir perdiendo las Chivas.
0: Ok, mi amor, entonces yo te voy a mandar dinero. Te voy a mandar un dinero ahí, mi amor, de lo que yo perdí. Porque la neta se siente bien gacho, pero aquí hay que ayudar a nuestra gente hermosa. ¿Cuál es tu número telefónico para que te llamen?
2: 256-436-9792.
0: Otra vez, mamacita.
2: Por medio de WhatsApp, yo les pudiera mandar un video de los niños.
0: Ay, chula.
2: No
0: lo mandes, mi amor. No, mija.
1: Sí, para tocar el corazón a la gente, Piolín.
2: Ajá.
1: ¿Cuál es su número otra vez?
0: Son menores de edad, loco.
1: Ah, eso sí.
2: 256-436-9792.
0: Ay, mamacita, otra vez tu número, mi amor.
2: Estamos en el estado de Alabama.
0: Sí, mamita, ahí en Alabama, ahí nos escucha, ¿sabes qué? Mis amigos de ahí de Estrella Radio, loco. Ahí escucha ella Estrella Radio, ¿verdad, mija?
2: Yo por el teléfono los escucho todos los días los escucho por el teléfono, estoy en mi trabajo y ahí los estoy escuchando.
0: Ok, mi amor.
1: Hay que hablarle a los de Estrella Radio que aporten un poco y que le ayuden a la señora.
0: Sí, a mi paisano, ¿verdad, hijo?
1: ¿Y dónde duermen tanto niño?
0: No, ahorita lo habla mi paisano, vas a ver.
2: Están en 2 cuartos en la casa de nosotros, ahí están.
1: Ay, pobrecito.
2: Durmiendo ahí, yo los traigo a la escuela, ahorita los vine a recoger porque apenas la semana pasada empezaron la escuela.
0: Y, mija, ¿qué edad tienen?
2: 5 van a la escuela, ¿perdón?
0: ¿Qué edad tiene, mi amor?
2: Uno tiene 17, el otro tiene 14, el otro tiene 13, el otro tiene 10.
0: Okay,
2: el otro tiene 8, el otro tiene 7, la nena tiene 4 y el niño tiene 2.
1: Oh my God.
0: Mira, mami, ya estoy hablando ahorita con el gerente de Radio Estrella, Mori, en Alabama. Tú estás en Alabama. Paisano, estamos al aire en la radio, paisano. Jair.
3: Paisano, ¿cómo estás? Muy buenas tardes, aquí estamos.
0: Jair, mira, te estoy hablando, babuchón, porque una señora que se quedó con 5 niños.
1: 7.
0: Con 7 niños. Y necesita útil escolar, loco, y también necesita
1: ropita,
0: mucha ayuda ahí en Alabama, carnal, y ya le voy a mandar yo el dinero que perdí porque perdieron las Chivas, igual que tu América. Ah,
3: mira nada más, le hubiera apostado al Atlas mejor.
0: Ya, le ha apostado mejor al Querétaro.
3: o el Atlante.
0: Ya sí, entonces, mija, ¿en dónde vives, mi amorcito corazón? ¿En qué parte de Alabama?
2: En la ciudad de Florence, Alabama.
1: Florence, Alabama.
0: ¿Conoces, Jair? ¿Cuál es Florence, Alabama?
3: En Florence, claro que sí, está al norte, ahí está arribita de Roosevelt, muy cerquita de la ciudad de Huntsville. Está hacia el norte, ya casi pegadito con Tennessee, claro.
0: Pues aquí estamos para ayudar a nuestra gente. Y usted, mamacita hermosa, no se me preocupe, mi reina, porque hasta adopta a los bebés y a usted también.
3: Claro que sí.
2: Muchas gracias, yo les agradezco bastante su ayuda.
0: Okay. Llámele, por favor, ¿a qué número te pueden llamar, mi amor, para que te puedan ayudar? Y también nosotros
2: permítanme,
0: vamos a ayudar.
2: Permítanme, eso lo va a salir aquí del policía, permítanme.
0: Oh, cuidado con la policía, no, hombre, se te van a dar un ticket ahorita con la mala suerte que traes. No,
1: no,
0: mija.
1: No.
2: Al 256.
3: Oríllese la orilla, oiga.
0: 256.
2: Es que la escuela. 256-436-9792.
0: ¿Otra vez?
2: 256-436-9792.
0: Ahí va, llámele al 256-436-9792. Ella es la tía, es. Deportaron a la sobrina y también al esposo de la sobrina, paisanos.
1: Se quedó con 7 niños.
0: Y necesita a los niños ir a la escuela, paisanos. Entonces, por favor, si tienen ropita también para que le puedan ayudar a los niños. En Alabama hay gente muy trabajadora, muy linda. A ver si nos hace el favor, mi copa Yair, también de comunicarse directamente para mandarle, mi amor, ahí, Radio Estrella, Alabama, el Piolimóvil que tenemos, mija, para que ahí vayan todos los que van regularmente al rancho de Jaripeo, que vayan a apoyar, ¿ok, mi amor?
2: Muchas gracias, yo se los agradezco y que Dios se los multiplique, porque tal vez yo no puedo.
1: ¿Cómo se llama Encel, ella?
0: Encel, ¿cómo te llamas, mi amor?
2: Doris Montes.
1: Doris Montes.
0: Doris Montes, anótalo, carnal, porque vas a pagar lo que perdiste, la Chiva.
1: ¡Achú!
3: Ya la tenemos.
0: ¿Ya lo tienes, Jair?
3: Copiado, Piolín, ya lo tenemos aquí para ayudar a Doris Montes. Ya tenemos aquí también el teléfono. Y pues claro que sí, ahorita el departamento de promociones vamos a organizarnos. Ahí tenemos algunas mochilitas que se estuvieron repartiendo la semana pasada porque ya regresaron a clases esta semana los chamacones a la escuela. Uh-huh. Y nos vamos a poner en contacto con ella, Piolín, para ayudarla, para apoyarla en lo que más podamos, claro que sí.
0: ¿Y de dónde creen que es mi paisano, el gerente de la radio, Jair? ¡De Ocotlán, Jalisco, la tierra más hermosa de la Puerta del Paraíso, para que les duela!
3: ¡Puro Ocotlán, papá, la tierra de Dios y María Santísima!
0: ¡Yo volé! Y la sede de la Tercera Guerra Mundial.
1: ¿Qué?
0: Así somos de perros. Mi querida Doris, que Dios te bendiga, hermosa. Te quiero mucho.
2: Gracias.
0: No estás sola,
2: gracias,
0: mi amor.
2: Gracias también.
0: Y ya te están llamando, ¿verdad?
2: Ya me están llamando. Muchas gracias.
0: ¡Ya me están llamando! Para que vean que aquí, señores y señoras, somos gente que estamos puestos a ayudar a nuestra gente, porque si no, ¿para qué fregados estamos aquí?

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0: agradeciendo a Dios que nos da la oportunidad de estar contigo, papuchón. Y que déjame decirte que hay que siempre animar a otra persona que esté desanimada. Porque la neta, eso nos invitó Dios a animar a las personas que estén enfermas, a animar a personas que no tienen trabajo, a animar a personas que están agüitadas, que están pasando por un problema.
1: ¡A la bio! Pues ¡a chido. La bao!
0: ¡A la bim bomba!
1: ¡Casimiro! ¡Casimiro! ¡Ra, ra, ra,
2: ra! Hay que aliviar al pedoichi.
0: ¡Ay, papi!
2: Se fueron los dos de Tamaulipas.
0: Ok, momentos, en un momento sí. Vamos a tener una morra que anda buscando un vato, paisanos, que tenga de 35, 45 años, por favor, para que la conozcan la chamaca. ¡Pon la foto! Pon la foto, carnal, ahí en el Instagram, arroba Choplin, por
2: ¿la
0: favor.
2: ¿La de bikini o la otra?
0: No, la de bikini no, porque van a pensar como si estábamos vendiendo
3: sí, carne. ¡Sí, la del bikini!
0: No, hija, tú también, hija. Andas últimamente como que andas muy lengua suelta tú.
3: Ya, lo que caiga ahorita.
0: Oigan, los dos de Tamaulipas tienen un exitazo, una rolota bien perrona. Ahí les va, que ahí les va. Está bien perra.
4: Las conocen de orilla a orilla. 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
0: Oigan, nos bajaron del escenario los dos de Tamaulipas.
2: Qué gacho, man.
0: En Florida, carnal.
3: ¿Por qué?
0: Ay, pues, ¿por qué, comadre? ¿Por qué crees?
2: Él lo explica aquí.
0: Escuchen.
2: El cantante.
5: El dueño de, de ahí donde tocamos ahora, que si no me equivoco era un americano, cerró el paso y ya la gente pues empezó, se quería meter pues al evento porque ellos ya tenían su boleto y creo sacó una ya saben qué y empezó a tirar para arriba. En eso llegaron bastantes policías, un montón de policías que había, y ya cancelaron el evento por eso. Y también creo que porque se estaban parqueando en otras propiedades ya, y un caos mi gente. No estuvo nosotros, gracias a Dios tocamos un rato ahí y le explicamos a toda la gente. Y ya la gente pues agarró la onda, gracias a Dios agarró la onda, que no fue por parte de nosotros, fue parte de la policía ahí y pues de los dueños, de los organizadores. Bueno, no organizadores, pues fue del dueño ahí de la arena donde tocamos ahora.
0: ¡Wow! Ya nomás les faltó bajar la lancha con un cocodrilo de Uber.
2: Pero que hasta balazos comenzaron a tirar.
0: No, pero qué bueno que están con bien, paisanos, los dos de Tamaulipas y toda la gente que estuvo ahí con, pues dispuestos a escuchar el talento, ¿verdad? Tan grande que tienen estos chamacos. Sí, sí. ¿Cuántos son, carnal, los dos de Tamaulipas?
2: Son dos.

0: fierro.
1: Eso, venimos a triunfar, bigones. Entonces, paisanos, ya bueno. Ya explicaron ellos por qué lo bajaron, para que no se vayan a dejar por los chismes, ¿verdad? Porque luego la gente empieza a chismear.
2: Sí. El primer reporte era que era un ataque contra ellos, pero no es cierto.
1: No es cierto, paisanos, ¿eh? Por eso te digo, nosotros hablamos con la verdad aquí en el show, si no, ¿por qué frego estamos aquí?
2: Ahí es.
1: Sí, hombre.
3: ¡No le cambies a tu radio! ¡Que los queremos así de mal hecho!
1: ¡Tenemos una morrita! ¡Una morrita, paisanos, que quiere conocer un hombre de 35 o 45 años! Puedes conocerla, ya está la foto en Instagram, @choplinstory.
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2: Paisanos, ya viene el segmento de los Tazos y Piolines Junta, donde hay una mujer de 35 años que anda buscando a alguien de 35 o 45 años. Uy. Pueden conocer ustedes, la morra está bien papuchona en el story, en Instagram, @elchoplin.
3: Y tiene restaurante.
2: Y tiene restaurante. Fíjense en la situación que está viendo ella ahorita, cómo Dios pone las cosas en su tiempo, cuando debe ser, no tarde, no temprano. Ella tiene un restaurante en Sacramento que lo quiere mover acá a Los Ángeles. Entonces... dice que si puede mover en Dallas, que donde le conviene más.
3: Donde sea, dice.
2: En Houston o en Austin, Texas.
4: Luego
2: en
4: nos Wisconsin. Cuentas.
2: Entonces, ahorita le voy a platicar, pero es que quiero decirle a la gente, hija, para que se ponga trucha.
4: Ahorita,
2: mucha.
4: No cuentas,
2: que necesitamos agarrar un nombre bueno, hija, no como los que has agarrado tú, hija.
4: Ah,
2: no,
4: ya, no, tag, no. Me están pidiendo el número.
2: Ay, pues, su República Mexicana. Ay, señor.
4: Te regañan, güey, lloras.
2: Ay, no importa que me regañen, me valen chorizo ya. ¡Órale, paisanos! Entonces, mucha atención. No. Mucha atención, paisanos. 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
2: 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Órale, llámenle, volá, paisanos. ¿Y qué creen? La morrita anda con ganas de comerse el mundo, viejones.
3: Voy a poner la foto en chores, de ella.
4: Ah, muy bien, I like it.
2: La de bikini, viejón.
3: No, porque... ella dijo que no.
4: ¿Y aquí el llorón va a llorar?
2: No, bikini no, bikini
3: aquel
2: no.
3: El llorón va a llorar.
4: ¿Eduardo? Oh, no, sí, estamos al aire, jefe. Ahorita
2: no
4: le digo
2: no, dile, jefe.

0: morrita bien chida y coquetona que quiere conocer a un hombre, paisanos. Un hombre que tenga 35 o 45 años, ¿ok?
1: Y que tenga pelo en pecho, dice.
0: Ey, nomás, Cacha, explícale que... nomás explícale que...
1: No diga malas palabras.
0: Explícale también que la morra que se cambie el nombre, mija, porque como tiene restaurante ella, entonces no quiero que vaya, sí, tú sabes, cierto. Hay algún vato a buscarla por el restaurante. ¿Ok? Entonces, ahí está Ana. Sale, vale. Paisanos, entonces ella tiene 35 años, anda en busca de un hombre que le ayude también para, pues, restablecerse, ¿verdad? Porque ella está viviendo en Sacramento, California, ahí por cerca de San José, cerca de Modesto, cerca de Stockton, y ella, pues, quiere mover su restaurante a otro lugar, porque dice que ya le llegó mucha, pues, le llegó mucha competencia, y dice que se quiere venir a Los Ángeles, carnal, o se quiere ir a Austin, Houston, Dallas o Utah.
1: Oh, el vato tiene que estar dispuesto a moverse con ella.
0: O en Wisconsin, sí, carnal. Sí. Yo me voy con ella y en la cama mejor. No, no empiece.
1: Ya
0: no,
1: ni funciona, don Poncho.
0: Ay, ¿pueden ver la foto? ¿Dónde pueden ver la foto, viejón?
1: En la story del show de Piolín en Instagram.
0: Ahí está, ahí pueden ver ustedes la foto, paisanos. ¿En el story de qué, carnal?
1: Del show de Piolín en Instagram.
0: Ahí pueden ver la foto de la papuchona y me mandan su número telefónico por Instagram. Arroba Choplin. ¿Qué pasó, oiga?
2: She's ready.
0: She's ready to ramble, baby.
1: She's hot and ready como la pizza.
0: Ay, sí. Y yo, como estoy ya caliente. Muy bien.
2: Usted ya se le quemó la orilla del panchala.
0: Y a ti se te quemó también el huevo.
2: Oh, Violín.
0: Ok, tenemos a la hermosa Nina. Tiene solamente 35 años.
2: Está joven.
0: Y está joven y tiene restaurante, fíjate más. Tú a los 35 años, Cacha, ¿qué tenías?
2: Deudas.
1: Gastritis.
2: Ah, no, ese día me dio colitis, güey.
0: ¡Prestas!
2: Pero se llama... ¿Cómo se llama?
0: Ella, le vamos a cambiar el nombre porque no quiero que sí, vayan a encontrarla por restaurante, por favor.
2: Lupita
0: paisanos.
2: Se llama.
1: Le vamos a poner Lupita.
0: Lupita, Lupita, Lupita.
2: Y le dicen
0: Lupita,
2: Pita.
0: La más deliciosa y la más bonita. Lupita hermosa,
3: Lupita,
0: entonces...
3: la más bonita. ¡Ay! Más bonita.
0: Ay, sí, hombre, y que le gusta la sonora dinamita.
1: La sopita.
0: Que sea calentita.
1: Ya, hombre.
0: Entonces, pueden ver la foto de ella en Instagram, arroba Choplin en el story. Ahí pueden verla para que sepan. Pues la chamaca está muy bonita, la chamaca.
1: Qué guapa, como que va al gimnasio.
0: Sí, ¿vas al gimnasio, mi amor? ¿O vas como el DJ que no vas va a una taquería a un lado del gimnasio?
3: Sí. Ay, sí, claro, yo voy al gym y todo, y estoy bien, mamacita. Entonces estoy buscando un novio. Estoy buscando un novio,
0: Pelín. Oye, mi amor, esa foto que tú me mandaste en chor y en una blusa que es color piel, mi amor, que la pueden ver en Instagram, arroba el show de Pelín, mi amor. Esa foto te la tomaste, se me hace que fue como por la calle de Hollywood, ¿no? Donde están las palmeras.
3: Ay, sí, claro que sí, Pelín.
0: Sí, te ves muy bien, papuchona. Entonces,
1: mira, ¿qué clase de hombre busca?
0: ¡Ay! ¿Por qué? ¿Quieres uno tú?
3: No quiero que me den baje, por favor, primero yo.
0: ¡Ay!
3: A la fila, por favor.
0: Mamacita, ¿qué tipo de hombre anda buscando, viejona?
3: No, pues yo quiero un hombre que me respete, que me quiera, que me ame, que me consienta, y uno así.
0: Okay. Y quiere también que le ayuden, por favor, a cambiarse de su restaurante, porque dice que en Sacramento ya tiene mucha competencia y quiere buscar una ciudad donde no haya mucha competencia, sí. Donde nos escuchamos nosotros para ayudarles también a que vienes a triunfar. Entonces va a ser dueño de ella y dueño del restaurante, papuchón. ¿Qué más quieres, viejón? ¿Eh? Lo que soñaste tener, lo vas a hacer en menos de una hora. ¡Ay, papi!
1: No importa dónde sea el hombre, de México, El Salvador, Honduras. Uh-huh.
3: No, sí, claro. Conmigo va a tener de todo. Así que, ¿qué más quiere?
0: ¡No marches! Oye, mija, y la neta, mija, ¿cuántas veces has sido casada?
3: Híjole, Piolín, no, pues eso no se pregunta, papuchón. ¿Por qué quieres saber?
0: Ay, pues, digo, para saber
3: Experiencia la hay, o sea...
1: ¿Qué es lo más rico que sabe hacer?
3: Híjole, no, pues Imagínate, imagínate, bebé, que es lo más rico que sé hacer.
1: Me lo estoy imaginando, me están saliendo espinillas.
3: A tu imaginación mejor que, ¿no? Es más rico a tu imaginación.
2: Imagínate, ¿de qué estamos hablando, güey? Ya me confundí toda.
0: Él, o sea, si los junta donde ella está buscando un hombre que me tienen que mandar su número telefónico, hombres que quieren conocer a esta hermosa dama, que es dueña de un restaurante y lo quiere relocalizar en otra ciudad.
1: Ya salió un colombiano, John, el colombiano.
2: Entonces, hola, John.
1: John.
0: Manden su número telefónico por Instagram, @ el show de Piolín. Ella quiere conocer a un hombre, paisanos, que sea chido y coquetón, ¿ok? Sí.

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1: Este segmento, paisanos, está más caliente que el olla de pozole. Porque tenemos una joven de 35 años que pueden conocer ustedes por Instagram, arroba Choplin Story. No, hombre, yo por ella, mi reina, no marches. Cocino, plancho, tiendo y hasta me dejo pegar.
2: ¿Estás casado?
1: Ah, es cierto, ¿verdad? Ay, que uno se le olvida a veces, no marches. No, no te creas, no te creas, no te creas.
3: Hay una cosa, ¿eh?
1: No le invoques tú, bruja. Entonces, si la quieren conocer, tienen que mandarme su número telefónico por mensaje directo en Instagram, arroba El Choplino, en Facebook. Tiene 35 años, es dueña de un restaurante, quiere mover su restaurante a cualquier otra ciudad porque dice que en Sacramento ya hay mucha
2: competencia.
1: Ah, ¿sabes qué? Ahí está Denver, Pueblo Colorado también.
2: Sí,
1: ¿cara?
2: También, Utah.
1: Donde llegamos nosotros, ahí por, ¿dónde más pueden llevarlo?
2: Arizona.
3: Bakersfield.
1: Oak Cliff. ¿No?
2: Ah, no, bueno, hay muchos restaurantes mexicanos.
1: Allí en Alabama, carnal, también.
2: También, Alabama.
1: Sí, no marches. O sea, Indianápolis está chido también.
3: Bueno, ¿vas a dejar que entreviste a la muchacha o vas a hablar tú?
1: Ay, hija de tu madre, paloma. Ahí te quieres. Actúas igual que mi esposa.
4: Piolín, déjame entrevistarlo a ese precioso.
1: Ay, ay, ay.
2: Bueno, a mí no.
1: Dice que anda buscando, ella está buscando, ¿verdad? Un hombre que haga cosas buenas. Yo estoy casado, así es que, por favor. Mi reina, te voy a poner un vato que quiere. Mija, cacha, por favor, descríbelo, hija, por favor.
3: El vato es, pelo negro, blanco, alto.
1: El G se emocionó.
4: Muy alto, ok, es alto.
3: A ver, Ollón.
2: No le gustan los chaparros, Piolín. Toma la barbón.
1: Nah. Ya crecí.
2: Bien, la panza.
1: Te tengo un vato, mi amor, aquí en la línea telefónica. Papuchón, identifícate, ¿cuál es tu nombre, viejón?
5: Hola, mi nombre es John.
2: John.
1: Oh, John, que me dejaste.
2: Oh, sí.
4: Hola, John. ¿Qué tal? Soy Lupita. Hola, oh, eres de Colombia, hola, colombiano. Oh.
5: Colombia,
4: hola, John. Oye, precioso, pero cuéntame, ¿qué sabes hacer? Mira, estoy buscando un chico que me ayude en mi restaurante, así que a ver, cuéntame. ¿Qué sabes hacer?
5: ¿Qué sé hacer? Pues de todo lo que me pongan a hacer.

0: doy dispuesto.
1: ¿En serio?
0: Sí.
1: ¿En serio? De todo toditito,
0: soy
1: en serio.
0: Todo, cosas buenas, claro, sí.
2: A ver, ladra
1: ah,
2: como
1: bueno,
2: perro.
1: Uno de esos me interesa.
3: Eso.
0: Estoy acá en, vivo en San José.
4: Oh, San José, California.
1: ¿San José?
2: Está cerca.
4: Sí, sí, la adoptó sí. Paola.
1: Bueno, pues.
4: Oye, Pauchón, te tengo una pregunta, Pauchón. Si te casas con esta Lupita, carnal, ¿serán las cuentas separadas del banco o depositas todo en uno?
0: Todo en la misma.
2: Eso.
4: Ah, ¿es estado? Ok. Otra pregunta, Pauchón, que tengo para ti, Pauchón, rápidamente. ¿Listo?
3: Sí.
0: Sí, señor, claro.
4: Muy bien. Cuando te enojas, ¿hablas las cosas o aplicas el no tengo nada durante 3 días?
0: No, hay que hablar porque no está bien esa tensión.
2: Eso.
0: Hay que ser claros y decir lo que sentimos en el momento.
4: Muy bien, ¿tú qué tienes para ofrecerle a ella, paisano colombiano parcero?
0: ¿Qué tengo para ofrecerle? Pues trabajo, ayudar económicamente también.
4: ¿En qué trabajas?
0: Estoy dispuesto a todo. ¿En qué trabajo yo? He trabajado en construcción, ahorita trabajo en una compañía de delivery, es justo delivery.
2: Entregas el paquete.
4: Muy bien, ¿paquetón? Entonces, cuando ya tenga su propia casa y quiere limpiar la casa, si quiere limpiar la casa, ¿ustedes contratan a alguien o tú lo haces?
0: Contratamos.
2: Oh, ella quiere que lo hagas en tanga.
0: Yo lo hago.
1: No, si yo quisiera que lo hiciera. Nada de contratación.
2: Y en tanga, ¿verdad?
4: Oye, que él se emociona.
1: Sí, sí, por favor.
2: Y hacen nalgaditas. Toma, Maluma, toma.
3: A caray.
4: Cada que pase con la aspiradora. Entonces, mi reina, ¿quieres él o buscamos otro que está esperándote conocerte también a ti, mi amor?
1: No, pues a ver, ahí pregúntele a la chica preciosa qué opina ella. A ver, nena, ¿con eso nos quedamos o seguimos buscando?
4: No, amiga, es que tú eres el que te lo vas a poner, no ella.
3: Pregúntale si va a limpiar y tiene el plumero largo o corto.
1: Ay. Oye, sí, de veras, ¿verdad?
3: Lo más importante.
1: A ver, mijo, ¿tienes el plumero largo, corto o cómo? A ver, descríbeme un poquito.
3: O delgadito.
4: ¿O no tienes?
3: Dale, es eléctrico.
1: Bueno.
2: No, ahorita se le encogió con esa pregunta.
3: Se le cayó el ánimo. Yo digo que él está
1: no,
3: perfecto.
1: Chamato, bien, porque si no, luego ya no va a querer decir.
3: Imagínate sí. La mañana que te levante con su acento colombiano y que no manches.
4: Parcera, te va a decir buenos días.
1: Ay, híjole, no, pues ya me lo estoy imaginando.
4: Uy. Entonces. Parcero, ¿te gusta dormir del lado izquierdo de la cama?
0: Gracias por la oportunidad.
2: Ya se va.
4: Espérate, compa, espérate, tranquilo.
0: Aquí estoy. Aquí
4: ¿te gusta
0: estoy.
4: Dormir?
0: Vamos en la ruta.
4: Ok, ¿te gusta dormir en medio, al lado izquierdo de la cama o al lado derecho?
0: Sí.
2: ¿Por qué le vas a hacer un capito, Piolín?
3: En el cuarto de visitas.
1: No, Piolín, es que yo en medio. O sea, sí, yo en medio.
4: Ok, entonces, Pauchón, se van a conocer.
3: Se van a casar mañana.
4: Si se logran casar, carnal, tendrán la oportunidad de poder conocer a esta bella dama y te vas a tener que mover a otra parte porque quiere mover su restaurante. ¿Está
2: a otro
4: bien?
2: Estado.
4: Sí. ¿Está bien?
0: Está bien. Para Los Ángeles, vámonos.
4: No sabe todavía dónde. Quiere que le ayudemos dónde está un lugar donde no haya tantos restaurantes para ayudarle a ella sí. También. Entonces le vamos a ayudar.
3: Que se vaya
4: con
3: la
4: eso.
3: Luna, entonces. Ahí está el restaurante, güey.
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2: Ay, qué
4: culo. No, qué chulada, paisano. Entonces la morrita anda buscando este.
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0: escuchar esta historia para que no te pase lo mismo a ti. Te van a meter a la cárcel.
1: ¿Qué pasó?
0: ¿Qué pasó, Piolín? Escuchen nada más lo que me mandaron, paisanos. Dice, Piolín, por favor, no digas mi nombre. Mi esposa y yo tuvimos una tremenda pelea este fin de semana. Ella se agarró cacheteándome.
2: ¿Te pasó, Piolín?
0: No, a mí no. Porque me encontró chateando con otra mujer.
1: ¡Viva!
0: Ella me pegó continuamente en el estómago y en la cara. Yo nomás me agachaba y me cruzaba los brazos. Fue lo único que hice. Y también traté de agarrarle los brazos para que no me pegara más.
2: ¡Wow!
0: Y se calmara.
2: Sabía boxear.
0: Ella llamó a la policía, Piolín. Y cuando llegaron, la policía me arrestó. No sé ni por qué, si yo no hice nada malo.
2: Ella lo acusó.
0: Paisanos, que no le va a pasar eso, por favor. Recuerden que si ustedes tienen este tipo de situación, lo estaban a escuchar. ¿En qué la regó este camarada? ¿Qué debía hacer con Gonzalo, la ley de defensora? 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
0: Muy bien, ahora escuchemos. Mira, Gonzalo, sí. ¿Qué hizo mal nuestro radioescucha que mandó este mensaje a través del Instagram, @elchoplin? Mi esposa y yo tuvimos una pelea tremenda, dice. Se la pasó cacheteándome porque me encontró chateando con otra mujer. Entonces.
2: Y le pegó en el estómago también, dijo.
0: Él solamente trató de, según él, ¿verdad? La historia de él, de tenerle sus brazos para que no le pegara a él. Y le decía, cálmate, cálmate, cálmate. A una mujer no le digas cálmate, cálmate, cálmate.
2: Peor, ¿eh?
0: Es como si está llamando al diablo. Dice, ¿por qué razón me arrestaron a mí, Gonzalo? ¿En qué la regó mi radioescucha?
4: Espérate, cálmate, cálmate.
0: Cálmate, perro.
3: Lo que yo puedo pensar es que cuando llegó la policía, le dijo a la policía, hey, yo le agarré de los brazos y le estaba deteniendo. Ellos lo ven de una forma que no que le estaba deteniendo, que le tenías de las manos. Ok, so esa es una acción. So, dio una admisión que estaban discutiendo y que también puso manos en ella. Y eso es la razón porque yo creo que lo arrestaron. Tenemos que entender que ya llegó la policía. Obviamente alguien lo reportó. Había personas que estaban ahí y alguien dio su versión. Y ven que alguien estaba tal vez llorando. Había tal vez marcas en la cara o en los brazos. Algo había que dijeron a la policía, sabes que aquí hay suficiente para arrestar. Y es lo que hicieron. Ok, so, lo que hicieron en ese momento es, mira, para evitar que otras cosas pasen, este guy ya dijo que sí la agarró de las manos, alguien está reportando que sí la pegó, so, aquí está este problema, so, es por eso está pasando así, Piolín, porque él tal vez dio una admisión, ok, pero mira, en defensa criminal, el arresto no es donde termina el caso, es donde empieza el caso. So, todavía va a tener que ir por el proceso judicial este caso y ahí es cuando van a poder hacer algo. No después, no antes. Ya que tengan las evidencias, tienen que mostrarlos y si no hay evidencias, ese caso no va a seguir.
0: Muy bien, entonces, en este caso, ¿tú puedes ayudarle a él para que tú le puedas llamar campeón o qué puede hacer nuestra escucha?
3: Claro que sí. Y mira, cuando una persona lo arrestaron y piensa que son culpables porque le están diciendo que es culpable, a veces van a ir a la corte y van a tomar la oferta. Pero en este caso, si se estaba defendiendo o agarrando a la persona para que no le pegue, eso no es un crimen, ¿entiendes? Es por eso, en esos momentos, tiene que guardar silencio, pero claro que sí le podemos ayudar para que así no le van a dar una convicción que no merece. Te
0: pero
3: digo,
0: él estaba chateando con otra mujer, Piolizotelo también y Gonzalo.
2: No importa, no le tiene que pegar a nadie.
3: Eso no es un crimen, eso no es un crimen, la verdad.
0: No es un crimen está estar mal, hablando y engañando ¿verdad? A su mujer con otros, ¿cómo no, de veras no han sabemos. Ustedes qué bajos han caído?
2: No sabemos.
3: No es un crimen. Mira, yo lo veo mal porque yo soy casado también, yo nunca jamás haría algo así. Y te digo que se ve mal, pero no puedes poner acción atrás de eso, porque ahora tú vas a estar acusado de un crimen.
0: Ahí está. Muy bien, entonces, paisanos, si están en un problema como este, por favor, asegúrense de llamarle a Gonzalo. ¿A qué número, Gonzalo?
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0: Yo siento, Pelizotero y Gonzalo, que a veces la policía le va a hacer más caso a la mujer, viejón.
2: Sí, depende. ¿Quién llama a la policía primero?
0: Fue la señora, ¿no escuchaste lo que dijo?
2: Sí, sí, escuché. No, ya me quiere pegar usted también.
0: No, es que si te veo chateando con otro, sí.
4: Ay, ella.

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0: gente hermosa, a iniciar la semanita con ganas. Muy buenas tardes, bienvenidos al show
1: de la Reina y la Flaca.
2: Ah, qué bonito lunes, qué bonito lunes.
0: Yo vengo con mucha energía, pero hoy es el Día Mundial de la Pereza.
2: Ideal para este día de calorcito, como que no se antoja estar así de flojonazo.
3: Para todos los perezosos y perezosas.
0: Todos los que hoy no quisieron ir a trabajar porque vienen de la resaca, exacto, de la fiesta, como aquí mi compadre.
2: Ajá. O simplemente porque quisiste descansar, se vale.
3: Oye,
2: descansar.
3: Oye, qué rico, con tu pijama, no te bañaste, comidita la que quedó de ayer.
0: Ay, me gusta tu forma de pensar. Pero nosotros estamos aquí con me todas las ganas. Ay, esa es otra, cuando uno empieza, me lo merezco. Chale. ¿Qué tal tu fin de semana, flaquita?
2: Una coquita, me la merezco. Una torta, me la merezco. Más pelis, me las merezco.
0: ¿Qué hiciste?
2: Me la pasé muy bien, me tocó ver la nueva película de Anne Hathaway, la de End of Oak Street, de dinosaurios.
0: Está buena, ¿eh?
3: Ah, qué bueno.
2: Y para todos los que quieren llevar a sus hijos a verla, adelante.
0: Es PG-13, así que PG-13. Pueden ir con la familia completa, está buena, ¿eh? Sí, sí nos gustó.
2: Ah, pero vi también La Odisea, y es así, 100% recomendable, sí, ¿no?
3: Ahora sí.
0: Está, oye, el elencazo que tiene La Odisea, todos están ahí.
3: ¿Qué les pareció la participación de Joe Leguizamo?
0: Me gustó, bien. Excelente.
3: Yo no lo esperaba ver, no sabía que estaba.
2: Es que tiene muchos actores buenos, sí.
0: Está, te digo, todo Hollywood está en esa película, muy buena película. Así que mi gente hermosa, quédate con nosotros, vamos a comenzar el show de Armida y el Flaca con mucho cotorreo, muy buena música y mucho que compartir el día de hoy. Así que acompáñanos, súbele.

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0: Mi gente chula, seguimos aquí con Arvida y la Flaca y el día de hoy amanecimos con una noticia terrible, lo que vivieron nuestros hermanos de Colombia. A las 7:34 de la mañana los sacudió un terremoto de magnitud 7.4, La verdad, qué horrible, pobrecito, les mandamos bendiciones. Porque fue un terremoto que ha afectado muchísimo. Fíjate, llevan hasta ahorita, Flaca, al menos 111 personas fallecidas. Y
1: más todos los heridos, todos los edificios que se han caído. Pero ¿sabes qué? Sí es un poquito o bastante alarmante
0: pues la cantidad. Pues en Cali, 380 heridos.
1: Exacto, pero no nada más este de Colombia, sino el de Venezuela, el de Japón, el de tantos terremotos que están pasando. Te pones a pensar, ¿realmente estoy preparado para un terremoto?
0: Yo creo que ninguno estamos, que deberíamos de estarlo, porque muchas veces decimos, me voy a preparar o voy a tomar cartas en el asunto para proteger a mi familia, pero vamos dejando el tiempo. Yo te voy a decir algo que yo hice. Ajá. Me compré tengo una maletita en la cual tengo mi acta de nacimiento, tengo pasaporte, papeles importantes y tengo comida. No tengo mis chetos, me encantaría tener mis doritos.
2: Pero chocolate.
0: Ya sabes, es un kit emergency kit de supervivencia.
1: Los venden en el Costco, los venden en Sam's, los venden
0: o tú lo puedes armar.
1: O en Amazon, es que ya te lo venden hecho.
0: Exacto.
1: Tiene hasta la cobijita, la lámpara, todo lo que puedas necesitarse.
0: El silbato es súper importante porque, que Dios no lo quiera, quedas en los escombros o algo, es la manera en que tienes para comunicarte de decir, hey, necesito ayuda, aquí estoy. Entonces yo creo que todos deberíamos de tener en nuestros hogares ese kit.
1: Y sabes que otra cosa también, saber cómo reaccionar, porque muchas veces uno no sabe, ya ves que te dicen que supuestamente era que te pusieras abajo del marco de la puerta. Ya en teoría creo que eso está obsoleto y te dicen que te quedes en el triángulo de la vida, que es al ladito de tu cama. Entonces, si cae
0: entre
1: algo,
0: entre el buró y tu cama.
2: Y si estás afuera, cerca de un pilar que soporte estructuras grandes.
0: Pero te voy a decir algo, Mani. Decimos mucha teoría de que sabemos, pero la mera hora cuando te agarra un terremoto, yo hablo por mí, soy la peor para reaccionar, porque yo me asusto terrible. Sí, o sea, yo no me asusto. A mí casi...
2: Y corres.
1: Mira, por ejemplo,
2: y yo te acabo de mandar un video en el cual sale gente corriendo. ¿Y qué pasa?
0: Sí, hay un peligro, te puede caer la estructura, exacto, te puedes morir, claro. Exacto.
1: Nosotros vivimos terremoto en la Ciudad de México, cuando el fuerte, pero nos tocó, ¿te acuerdas otro en Acapulco?
0: Oh,
1: cuéntales.
0: No manches, fuimos a Acapulco de vacaciones ahí con un muchacho que yo andaba saliendo en ese entonces. Llegamos a su casa, Flaca y yo estábamos compartiendo en la recámara y el muchacho lo que nos dijo, Marco, me acuerdo que se llamaba. Dice, en esta casa hay perros súper agresivos que en la noche los sueltan, en la tarde, porque protegen la casa. Nunca, o sea, salgan sin avisar,
1: mira,
0: al patio.
1: El perro ya había mordido a su dueña, le había mordido un seno y a él tuvieron que la operar y lo amputaron, o sea, se lo quitaron.
0: Pero son los que cuidaban la casota, ¿no? Entonces nosotros, sí, ya entendí. Nos llegamos de la playa, para hacer del cuento largo, nos estábamos bañando. Yo me estaba bañando, Flaca estaba en su celular. Empieza a temblar, Mani.
1: Pero horrible.
0: Tú
1: horrible.
0: Pregúntame si yo me acordé de todas las instrucciones. Es más, si me acordé de ponerme una toalla, salí como pedo de indio, como dicen por ahí en mi tierra.
1: No más porque alcancé yo a detenerte, porque ya ibas para la puerta con los perros.
0: Yo iba encuerada.
1: O sea, no lo hubiera matado el terremoto, lo hubiera matado los perros.
0: Encuerada. Así, tal cual.
1: El doble, porque iba de un lado y la del otro.
0: Me salí, ni me preocupé si estaba vestida, porque a mí me dan pánico. Y Flaca, si no es por la Flaca que me detiene, ¡uta, querido!
1: Ya pero todo ahí mundo está, hubiera visto mis ahí carnes. Está la importancia de estar preparado,
0: de saber,
1: no
0: reaccionar.
1: Nada más, de saber reaccionar, exacto. Porque si uno en esos momentos, pues obviamente no piensas.
0: Así es, uno lo toma a la ligera y de verdad que debemos de estar todos bien prevenidos, porque en cualquier momento que Dios no los quiera, pues sabemos que aquí pasa la franja de San Andrés, nos toca. Entonces hay que cuidarnos,
2: informarse y prepararse.
1: No, y sabes que no nada más que vaya a pasar aquí, te puede tocar, hasta puedes estar de vacaciones en algún lugar y te toca.
0: Hay que saber, mi gente, cómo reaccionar.

0: este sonido de alarma, sobre todo los lunes. Sigues escuchando el show de Armida y la Flaca, y ahorita que pusiste eso, mira, uy, me dio ñañaras, porque tengo que confesar que me volví en algo que más odiaba.
1: ¿En qué?
0: No sabes cómo.
1: ¿Una señora?
0: No.
1: ¿Una tía?
0: No, chistosita, flaquita.
1: ¿En qué te volviste?
0: Pases, flaquita. Odio que Michael ponga sus alarmas, por ejemplo, si se tiene que levantar para el trabajo, vamos a suponer a las 7 de la mañana, desde las 6 está sonando esa fregadera.
1: Ay, no, eso es
0: 6:05, 6:10. Le digo, ponla cuando te vayas a levantar, porque la tengo que oír 15 veces y no te levantas.
1: Porque sabes que la persona no se despierta y uno ya está con el ojo pelón desde que oyes la primera alarma. Es lo peor que le puede pasar.
0: A mí ya me fregaste el sueño, porque yo soy, o sea, me despierto, somos sensible, mano, me despierto muy rápido y ya no me duermo. Y pues hoy, tanto que lo he criticado al pobre hombre.
1: No me digas que hiciste lo mismo.
0: Sonó mi despertador al 10 para las 7 y dije, ay no, estoy súper cansada, tengo mucho sueño. Dice, ay no, Diosito, por favor. Entonces dije, a las 7. Y a las 7 volvió a sonar, ay no, Diosito, por favor, 7:15. Y flaca, ya vamos a hacer el ronda no sé qué del trabajo. 7:20, flaquita, ahorita. Bueno, así estuve hasta las 8 de la mañana.
1: Hasta las 8:30.
0: No me podía despertar.
2: Y la, última
1: hasta
2: fue...
1: las 8:30.
0: No, y la última fue Michael me aventó casi de la cama. ¡Ya! ¡Vete! Le dije, a verdad, cómo se siente. Pero fíjate, cómo uno lo que más critica es en lo que te vuelves.
1: Pero mira, chistoso, yo no sé por qué sea. Cuando te lo hacen a ti, o sea, tú eres molesta. El que está escuchando, molesta. Pero sí o no, cuando tú lo estás haciendo esos 5 o 10 minutos,
0: no, hombre.
1: Ay, te caen de maravilla.
0: Yo te lo juro que era bien chistoso, porque aparte que es que ponía otra vez 10 minutos, yo, gracias Diosito por estos 10 minutos. Y sonaba, ay Diosito, regálame otros 10, por favor. Así, me la pasé hablando con Diosito como 1 hora y media pidiéndole que me diera más tiempo para poder dormir con la alarma. Pero yo dije, qué chistoso. Y te digo, tanto que yo me he quejado, pero efectivamente...
1: Así se vuelve uno.
0: Los disfruté, como no tienes una idea, pero de verdad no hay que hacerlo, porque sí es una patada.
1: Es malo, además que es malo para la salud, dicen.
0: ¿Qué?
1: Eso, porque no vuelves a entrar en sueño profundo.
0: Pues sí, porque te estás así y te levantas. Y otra vez, y otra vez.
1: Mejor ponlo desde el principio hasta las 8:30.
0: Pues sí.
1: Y descansa bien, y me dejas descansar

0: Omni también, en lugar de estarte esperando en el teléfono.
1: Ay, yo le decía, ve buscando tempranito información, flaca. Ahorita nos conectamos. Ay, no, horrible esta mañana, horrible.

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0: estamos acompañándote, iniciando la semana juntos aquí en el show de Armida y la Flaca.
1: Oigan, y ojo, papás que tienen niños que están en edad escolar y no recibieron la tarjeta de Sunbox, que ya habíamos platicado de ella, que son los que te dan $120 para que puedas comprar alimentos para ellos.
0: Así es.
1: Todavía pueden aplicar para esto si vives en California hasta el 31 de agosto y si vives en Colorado hasta el 26 de agosto.
0: Oye, excelentes noticias, porque de hecho había varios papás que nos escribieron a través de Armida y la Flaca, Flaca con Cani Instagram, y dijeron, no, pues ya no alcancé la ayuda, o sea, ya no la hice. No, pues ya la hiciste, porque sí hay todavía ayuda.
1: Así es, lo que tienes que hacer es, por ejemplo, vas a la escuela de tu niño, pides la UBA, que es Universal Benefits Application, llenas la aplicación, la vas a entregar a la escuela en la fecha límite que te dijimos, en California 31 y en Colorado hasta el 26, ellos te van a decir si tu niño califica y si sí, te va a llegar una tarjeta con $120 para tu hija.
0: Oye, muy bueno, claro. $120, caen requete bien. Oye, mira, en estos tiempos, que la verdad la situación está difícil, todo está carísimo, cualquier ayuda es más que bienvenida y siempre te aliviana. Y más tú que nos estás escuchando como papá, que tienes uno, dos, tres, cuatro hijos, sabemos lo pesado que es para ti. Así que hay que aprovechar esa ayuda que está enfrente de nosotros.
1: A lanzarse a la escuela y a llenar la aplicación.
0: Así es, Blanquita, las fechas.
1: 31 de agosto en California, 26 de agosto en Colorado.
0: Perfecto, y nosotros te seguimos acompañando aquí en el show de Armida y la Flaca.

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qué, por qué. 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Tal parece que hasta los demás

0: Diablo yo, al diablo todo. Adiós.
1: Ánimo, mi gente hermosa, te seguimos acompañando aquí en el show de El Medio y la Flaca. Un abrazote a toda la banda chambeadora en la construcción, en el campo, en la oficina. Los que se están peleando con el lunes como yo, que amanecieron batallando. Exacto. Ánimo, que aquí estamos para hacerle la tarde más ligera.
2: Pero hay cosas que a uno le pesan extra los lunes. Y al regresar vamos a platicar de esas cositas que dices, híjole, Manuel, a lo mejor otro día, pero hoy, por favor.
1: No sé por qué, y eso es bien cierto, hay cosas muy específicas de lunes que yo creo que absolutamente todos las vivimos y las seguimos viviendo y las seguiremos viviendo por los tiempos de los tiempos.
3: Amén. ¿Y las queremos, esas acciones?
1: Pues yo creo que no, man. Yo creo que no, pero al regresar hablamos de eso. Y tú ahorita, si tienes un breakcito, síguenos en las redes sociales. Te estamos esperando en Armida y la Flaca, Flaca
2: ahí
1: con K.
2: Estamos en el Instagram, en el Facebook, TikTok, YouTube, en todo. Armida y la Flaca, Flaca con K.
1: Por ahí estamos.

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0: seguimos acompañándote aquí en el show de Armida y la Flaca.
1: Bonito lunes, sabrosón. ¿Cómo la están pasando?
2: ¡Feliz lunes!
0: Hay muchos que todavía aquí, como mi compadre, traen la lagaña pegada. Todavía, fíjate, ya es mediodía, ya es la tarde, y tú todavía sigues adormilado como si fuera domingo,
1: es
0: mani.
1: Es que hay cosas que yo no sé por qué, pero como por arte de magia, pesan más los lunes.
0: 100%. Pero fíjate, pero vamos a hablar del top 3 de las cosas que yo creo que absolutamente a todos nos pesan tremendamente los lunes.
1: Exactamente,
0: ¿te parece?
1: Exactamente.
0: Entonces, ¿qué fue?
3: Número 3.
1: Despertar el cerebro, por ejemplo.
0: Por ejemplo, Manny, dale unos cachotadones para que se te mira. A Manny, por ejemplo, Manny necesita número 3.
1: El despertador.
0: Una despabiladita para Manny.
1: El despertador, yo no sé por qué cuesta tanto apagarlo en día lunes, ¿no? Sobre todo como que uno no quiere
4: escucharlo.
1: Escucharlo, apagarlo, desconectarlo, como que uno quiere dormir un poquito más. Yo para el martes ya ando bien. Pero los lunes que lo escuches así como...
0: ay. Anda uno bien atarantado. Sí, la verdad sí andamos medio atarantados. Yo creo que todos los lunes el despertador es un maldito aparato del demonio que hay veces, y eso no sé si les ha pasado, que digo, ojalá que no suene. Pero después me viene la parte responsable y digo, no hombre, si no suena, pues no llego al show.
1: Okay.
0: Entonces que sí suene. Pero eso solo me pasa de domingo para lunes. Ya hoy ya se me quita el ratito.
1: De domingo para lunes.
0: O sea, para que el suene el lunes.
1: Vámonos con el siguiente. ¿Ves?
3: Número 2.
1: El tráfico.
0: ¿Cómo pesa el tráfico? Híjole, cuando vas atorado, todo el mundo te la va rayando, la gente atarantada, se van peleando. Yo por eso mejor siempre que manejo le subo a la música y yo voy cantando y voy disfrutando el día y que el mundo ruede.
1: ¿Pero por qué crees que se haga más pesado el lunes?
0: Porque la gente viene cansada del fin de semana, de cosas de los niños, que el súper, que la y la lavandería, entonces estás como... Todavía no te recuperas de todo lo que trabajaste la semana pasada, tampoco descansaste y luego si te parrandeaste menos porque andas crudo, desvelado, cansado. Entonces los lunes andas como todo el mundo como medio...
1: Como que...
0: Gargamelosón, como...
1: Bueno, y la más importante, pienso yo, de todas...
3: Número uno.
0: Los pendientes que dejaste el viernes. Híjole.
1: La Armida es especialista en traer una lista de pendientes los lunes y yo quiero llevármela tranquila.
0: No, los viernes te di chance.
1: Simplemente ahorita estoy así como que ya vamos a hacer los pendientes en la computadora. Todavía no termino uno y Armida. Y falta esto. Y falta otro.
2: Y ahí te da otro. Y te da otro y otro.
1: Pues déjame despertar bien.
0: Esa actitud de los viernes dices, bueno, el lunes lo termino. Llega un pendiente al mediodía. No, hombre, lo paso para el lunes. Pero ya el lunes, ya hay que poner las pilas, aunque traigamos huevis, y darle. On fire, mija.
1: Y los lunes, déjame lo hago mañana, porque no. Me estoy acomodando.
0: Este huevo. ¿Ves? No, mija, hoy, como diría el presidente, hoy.
1: Por eso la semana laboral debería ser de martes a jueves.
0: Eso sí. Exacto, me gustaría.
2: ¿Verdad?
0: Martes a jueves no.
2: Más cansado estarías el martes.
0: Sí, claro.
1: Pues sí, pero porque ¿sabes qué? Me dijeran, por ejemplo, a ver, ¿ustedes qué harían? Si les dijeran, ¿vas a trabajar de lunes a viernes las 8 horas o nada más? O sea, o menos días con más horas, a lo mejor 3 días de 12 horas.
0: De menos días con más horas.
2: Sí, como
0: yo
2: no,
0: sí le entro.
2: También.
0: Jefe, ¿cómo la ves? ¿Cómo si hacemos menos días y más horas?
1: Un show de 24
2: horas. Hay que hacerse
1: dos
2: más.
1: Shows de 24 horas y ya terminamos.
2: Nomás hay que hacer horas más de hueva, nada más.
0: Exacto.
2: Horas extras.
0: Yo creo que a todos nos pasa. Yo me imagino que los que están en la construcción, en el solazo, están batallando y dicen, ¡ay! Y en la electricidad y en el jardín, y los que andan en el campo.
2: La agricultura.
1: Pero ya para el ratito ya uno ya amarra bien.
0: Exacto, pero hay que alivianarnos y echarle ganas.
1: Sí.

0: Izquierda, para la izquierda, derecha, para allá, para acá. Véngase para acá. Váyase para
1: arriba.
0: Abajo, venga. Al suelo. Ay, se me cayó.
2: Oigan, el fin de semana, yo creo que a lo mejor por eso estoy tan cansada. Fui a bailar al Floridita.
0: Que pero es un lugar de esas.
2: Fui a intentar bailar al Floridita, déjame corrijo, gracias. ¿Alguna vez te ha pasado o les ha pasado que no conocen a la persona pero lo ven bailar y dices?
0: ¡Ay! Claro. Que dice, sí, sí, como lo mueve, lo bate, ¡ah, qué rico el chocolate!
2: Sí, claro. O sea, atracción, ¿qué dices tú? ¡Qué bárbaro!
1: Exacto, claro. No, a mí me ha pasado, pues, antes cuando era más joven, iba a los nightclubs, o cuando he ido, y cuando veo un cuerpo femenino bailar, sin mirarle la cara, puede ser las piernas o las caderas, sí, y a mí me cautiva, claro que sí, sí, claro, eso es lo que pasa.
2: No,
1: y aparte después le ven la cara y es bonita, dije, no, Dios mío, ¿por qué?
2: Amor a
0: y
2: primera
0: cuando
2: vez.
0: Uno ve a un hombre así medio pompón y cómo mueve y para todo, mí, la cintura, sí, dices, híjole.
1: Ese no soy yo.
2: ¿Qué tan más bailador eres, Manny?
0: ¿Tú eres más bailador?
1: Yo soy bailador después de tres tragos, cuatro tragos a lo mejor.
0: Sí.
1: Pero así como los viejitos, sí.
0: ¿Cómo los viejitos? ¿O eres como el paso de las señoras?
1: O los borrachitos.
2: La cosa es moverlo, yo pienso.
0: Mira, la cosa es sentirlo, disfrutar, dejarte ir. Y cuando te deja de ir con la música, pasa,
2: claro,
0: magia.
2: Porque sabes que pienso que como que también cuando estás bailando ya no te importa, te sale una personalidad diferente.
0: Claro.
2: Eso es lo que llama la atención, yeah, también.
0: Por ejemplo, tú no eres bailadora, pero flaca es buena para bailar el duranguense.
1: ¿Oh, sí?
0: Bien, yeah, buena para bailar
2: o
0: el duranguense.
2: O merengue también, merengue sí se baila.
0: Merengue, bailas muy bien merengue. ¿Te pusieron merengue?
2: Sí, ahí fue donde me dio vuelo.
0: Y bachata, a mí la bachata se me hace tan sensual bailarla.
1: Claro que sí, pero la salsa, de... la salsa es especial. Los que la saben bailar, se ve súper linda.
0: Yo voy a decir, la salsa es especial, la verde o la roja.
1: Las dos.
0: Y con unos taquitos y el azulejo después.
1: Así que la flaca se fue a bailar.
0: Mira,
1: ¿cómo lo ves?
0: Pero es bien
2: tengo
0: cierto.
2: Que tomar clases.
0: Pero cuando uno ve bailar a un hombre o tú a una mujer, híjole, si se te alborota, te emociona. Porque dices, si así es bailando, imagínate cómo cómo será en otros
1: exactamente,
0: lados.
1: Sí,
0: el hombre saca chispas allá.
1: Y cuando es el, ¿cómo se llama? El que tú dices que te gusta, que pega las piernas y te pega el cuerpo.
0: Ah, la bachata.
1: La bachata, bien pegaditos
0: tipo
1: ahí.
0: Tipo lambada.
1: Exacto, bailan todos, hasta Miguelito baila ahí.
0: No, hombre, claro, ahí se hace magia. Después de 9 meses, ¿qué pasó?
2: Hay que tomar clases para bailar bien.
0: No, comadre, usted déjese ir, flaca, déjate,
2: no,
0: ir así
2: pero
0: como en tobogán.
2: Poder impresionar a alguien porque baila súper.
0: Ah, o sea, ¿quieres impresionar?
2: Claro.
0: Si empiezas, mira, tú échate dos drinks.
2: Ajá.
0: Dos tequila hours y tú déjate ir. Déjate ir.
2: Se está convulsionando.
0: Llamen al padre. Al padre necesito un exorcismo. Sáquenle el chamuco a la señorita.

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2: Claro.
1: Combinación perfecta. Oye, de verdad que ahí les va la burrada del día. Hay un video que ahorita está por todas las redes sociales. Fíjate, las cosas que uno empieza a hacer por diversión inocentes, cómo pueden terminar en un mega problema.
2: En tragedia.
1: Fíjate, están en la playa, ¿no? Toda la familia. Y empiezan a hacer los típicos, los niños, los hoyos en la arena. Uh-huh. Y los papás ayudándole, hicieron un hoyo totote.
2: Entiérrame.
1: Ajá, entonces se mete el chamaquito.
3: Pues es muy típico, ¿no? Normal.
1: Sí, claro. Todos lo hemos hecho.
3: Claro que sí.
2: Todos la pura cabeza hecho. Queda afuera.
1: No, pero aquí no. Nada más en el hoyo se meten los dos chavales, pero el agua empieza a llegar. Ajá. Entonces, pues cuando se quiere parar el chaval, pues no se puede parar. Entonces, además lo empieza a jalar y el agua llegándole. Y se mete en el hoyo y es que se empieza a subir aquello. Tuvieron que hablarle a los salvavidas rescatistas porque el chamaco atorado.
2: Pues, ¿de qué tamaño hicieron el hoyo?
1: Pues le echaron ganas, pues fue un hoyote, te estoy diciendo. Pero fíjate cómo un momento de diversión casi termina en tragedia, porque si hubiera subido más el niño se ahoga.
3: Claro que
1: entonces
3: sí.
1: La mamá desesperada y la mamá se empezó a resbalar con el agua, tampoco lo podía jalar. Un despapalle.
2: Oye,
1: pero lo sacaron sano y salvo. Pero qué burrada.
2: Una historia dramática.
1: ¿De quién
2: una burrada que hiciste tú en
1: ¿yo?
2: La playa, sí.
1: ¿Qué hice?
2: Una vez fuimos a
3: Armida.
2: Armida.
3: A ver.
1: He hecho muchas, pero ¿cuál vas a decir?
2: Estábamos en Mazatlán y entonces ahí hay temporada de agua mala, de jellyfish, ¿no?
1: Ah, ya sé, ya sé cuál vas a decir.
2: Y nos dijeron, no se vayan a meter al mar porque hay agua mala. Y acá Molcas dijo, me vale gorro, vamos que no sé qué. Total, que nos metimos las
1: dos. No hay nada.
3: Siempre tú, ¿no?
1: Dije, no hay nada. Vente,
2: ahí vamos,
1: vente.
2: Y yo siguiéndola. Total, que nos metemos.
1: Y yo, una ola
2: y otra hola, y le digo, no, ¿sabes qué? A mí esto ya como que no me está latiendo, yo ya me voy, ya me cansé, yo ya me voy, ya vámonos. No, yo me quiero quedar una ola más, flaca. Dije, bueno, yo ya me voy, tú quieres quedarte tu ola más, ahí vas.
1: ¿Y mi ola más?
2: Me salgo y viene la ola y agarra a Armida y de repente sale Armida corriendo y llorando y gritando como desquiciada.
1: Me dieron unos latigazos. Es que, Manny, cuando vi la ola. No, vi la ola. Ajá. Y la veo llena de los jellyfish. De los, ¿cómo se llaman? Aguamala. Yeah. ¿Cómo les llaman ustedes?
2: Aguamala.
1: Entonces me volteo porque dije, en la cara, no, por favor, si van a desgraciar, que es de otra parte, no la cara. Ajá. Entonces agarré por la espalda y nada más sentí chasas, puros latigazos, porque son como latigazos. Me ardió aquello, salí histérica del mar porque me agarraron todos los jellyfish por
2: no tal que sale y se tira al suelo, ¿no? Y llega luego los demás turistas. No, pues, ¿qué hay que hacer? Hay que hacerle pipí en
1: yo
2: la
1: no.
2: espalda. Y yo, acomódate, amiga.
1: Yo no.
3: Y más encima calentito.
1: Hombre, no quiero que pisé la flaca. Dije, es como mi hermana, pero tampoco yo.
2: No sé, ¿cómo que le hiciera pipí?
1: Claro que no. Dije, qué cochina, vete a hacerle pipí a ver a quién. Dije,
3: hubiera estado suavecito con aceite de coco.
1: Pues no, ahí fui a dar al IAR. Y luego, cállate, yo no sabía que te inyectan. Lo que te inyectan, me dice el tipo, te va a empezar a dar calambres en todo el cuerpo.
2: Y luego le empecé, ¿no? Y le empezó a dar comezón ahí en el OBD.
1: Ayer
2: en
1: el OBD te da un calambre, Manny, que sentía.
3: ¿Cómo te rasca?
1: Electricidad. No, Manny, fue la peor experiencia. Wow. Todo.
2: Hubiera estado mejor la pipí.
1: Por no hacer caso y no dejarme hacer mi pipí. La pipí de la flaca. Váyase a mirar a otro lado. Dije, aquí no, hombre, imagínate. Qué asco. Pero pues, por eso hay que obedecer. No me sigan lo que les digo, ¿ves?

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0: Qué rico que sigas con nosotras aquí compartiendo este calorcito con Armida y la Flaca.
1: Oye, saluditos a toda la gente que nos acompaña desde Sacramento, Denver, el Centro, Modesto.
0: Salinas. Besos, Salinas. Texas, besos. Los Ángeles.
1: Colorado.
0: Así es, toda la banda de Denver que siempre dice presente de Sacramento, los queremos muchísimo.
1: Los invitamos a que nos sigan en las redes sociales. Ahí está Armida Oficial en su Instagram y a mí me encuentras como La Flaca MX, Flaca con K.
0: Ahorita Flaca nos estaba dando fuera, en lo que estábamos
1: en clases de baile.
0: Y ya tiene unos pasitos muy originales que dice, me rocé.
2: Andaba en el Floridita.
0: Pues. Sí, pues sí, ya traía esta escuelita de, busco el baño y se da la vuelta. Me rocé. Y saca la piernita para un lado. Me rocé. Tienes buen estilo, Flaca, de clases. Sí, vas bien, comadre, vas bien.
1: Bueno, pues a seguir disfrutando de pura buena música aquí en el show.
0: A ver, de Armida y la Flaca, levántate y a bailar se ha dicho. Vuelta. A ver, Flaca, venga.
2: Póngale la cumbia.
0: Está como le hacemos. Izquierda. Así,
1: derecha.
0: Derecha.
1: Vuelta completa.
0: Muévelas, Mani, muévelas. Como cuando Glenda te da tus nalgadas.
2: ¿Qué pasó?

0: flaca y la frase de la semana para flaca la vamos a enseñar a decir marra.
1: San Ramón,
0: ponme un tapón. Porque apenas está saliendo con alguien y ya está haciendo imprudencias, Manny. Ya está diciendo cosas que no debe.
1: Yo no sé callar las cosas, no puedo.
0: Y luego somos norteñas, a veces piensan que somos
2: así
0: muy directas.
2: Así es el amor.
1: No, así es uno.
0: Así es, en el amor,
1: en el trabajo, en la amistad, no me sé callar las cosas, tristemente.
0: Bueno, pues algo que también tienes que aprender, y más que nosotros somos norteñas.
1: El burro hablando de orejas.
0: Por eso te digo, el tono que utilizamos nosotras, sobre todo las mujeres, para hablarles a ustedes, los hombres, dime si es verdad o mentira. Depende del tono que usemos, es como ustedes reaccionan.
2: Claro que sí.
0: Mira,
1: a mí, acabo de comprobar. Mi mamá me dijo, en el pedir está el dar.
0: Es muy cierto.
1: No lo he podido aprender.
0: Pues yo lo estoy intentando, tampoco creas que me ha funcionado mucho. Por ejemplo, Michael a mí tiene algo que a mí me desespera mucho. Yo soy muy ordenada y me gusta tener mi casa impecable, y a veces él no es tan ordenado como yo. Entonces, de repente, cuando estoy haciendo cosas y quiero que me ayude, me desespera verlo arranado en el sillón. Entonces sí le digo, ayúdame, pero a lo mejor lo hago de una manera muy
1: tosca.
0: Tosquita.
1: Exacto, ordenando.
0: Claro. Ordenando, exacto, como Bossy.
2: ¿Y a quién le gusta que lo ordenen?
0: Y me contestó la otra vez que no. Ay, dije,
1: ándele. Pues más se enoja uno, ¿estás de acuerdo?
0: Entonces más me enchilé.
2: Nomás te dijo así, no.
0: Me dijo, I'm busy. Y dije, ¿busy haciendo qué? ¿Viendo Netflix? No, le dije, pues no te vayas a poner ahorita, como tanto que estás sentado, vas a poner un huevo, de seguro. Dije, ahorita va a poner como la gallina.
1: Nomás eso falta,
0: que ahorita salga el huevo ahí de la gallina, ¿no? Pues total, que eso fue la semana pasada. Y ayer me la aplicó igual. Yo dije, voy a hacer estrategia diferente, así como dicen las mamás.
1: Voy a hablar bonito.
0: Entonces llegué y le digo, mi amor, tenemos que recoger la casa, baby. Le digo, ¿me puedes ayudar? Se paró, que necesitamos hacer.
1: ¡Ay!
0: Y dije, definitivamente. Oye, las madres tienen la boca llena de razón.
1: Dice,
0: me ayudó
1: por ahí,
0: en todo.
1: Otro que a mí me han dicho que supuestamente tienes que aplicar, yo no lo he podido aplicar, pero que en lugar de decir, ay, ¿me podrías ayudar, por favor? Que no sé qué, sino que hagas como la psicología invertida y tú digas,
0: te necesito.
1: Me encanta cuando me ayudas.
0: Sí,
1: porque va a decir, eso le gusta, lo voy a hacer más.
0: O sabes también cuál, me encanta, mi amor, en la manera que aspiras la casa. Que era tan limpiecita, ahí te va la aspiradora. Ándale, bebé, muéstrame tus músculos aspirando.
2: Exacto.
0: Esos movimientos de cadera.
1: ¿A ti cómo te gusta que te pidan las cosas?
2: así, con bonito, nice. Y después, por supuesto, pues no sé, terminar todo en la habitación. No,
0: ¿sí?
2: Claro.
0: Pues después de que estás cansada, sudada.
2: A la aspiradora,
0: las
2: aspirar, pero a la pieza.
0: ¡Ah! Pues
2: sí. Sí, también hay que aspirar la pieza.
0: ¿Cómo vas a tener, o sea, después de que estás limpiando toda la casa, estás cansada, ¿tú todavía tienes mente para pensar en eso?
2: Por supuesto, si está la cama recién hechita, limpiecita.
1: Tiene mente para eso.
0: Eres Manny, exacto, Manny. Tú nomás eres como jadioso. Estás peor que Luchito. Luchito es verdad que está ahí como bien jadioso con todo el mundo porque todavía no le hago fix. Pero tú ya estás fixiado. ¿Cuántos años tienes, Manny? Y todavía sigues así. Ay, Manny, nunca vas a cambiar.
1: A la pieza, dice.
0: Pobre Glenda, de estar bien ojeroso.

0: aquí con Armida y la Flaca. Échale ganas a darle duro a la chamba, que te sea leve. Los lunes pesan mucho, pero tú puedes. Y mira, la actitud no es todo en la vida.
1: Y sabes que ahorita que veníamos platicando de en el pedir este el dar y cómo Manny siempre quiere terminar en la pieza. ¿Verdad?
0: Ay, en la pieza.
1: Es importante subirle el ego, a la mujer antes, ¿no crees?
2: Claro.
0: Siempre hay maneras de hacernos a nosotros sentir especiales y nosotros sintiéndonos especiales, pues tú puedes sacar muchos beneficios, Manny. O sea, ajá, no tú, los hombres en general, todos, o sea, todos, cualquier hombre que tenga pareja, ¿no? Y sobre todo en la cuestión de música, hay canciones que si tú se las dedicas a cualquier mujer, nos hace sentir así como que como sube
1: que
0: el ego.
1: Como que el gimnasio está funcionando.
0: No, hombre, mira, por ejemplo, vamos a ver. La canción está, Dios mío, qué mujer, de Joan Sebastián. Mira, ponte un pedacito.
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0: Ay. Mira,
1: ahí está la Armida saliendo del balcón.
0: Escucha la letra.
3: Sí, Michael. Sus labios.
0: ¿Era?
3: Dios mío.
1: ¿Me asomo o no me asomo?
0: Si uno le dice, Dios mío, qué mujer, tus labios, tu piel, el pelo, digo, no, hombre, pues este se está fijando todo en mí. Y yo te voy a dar todo mi ser a ti.
1: Ay, cálmate.
0: Toda esta muñecota va a ser tuya,
1: ¿sales
0: Michael?
1: ¿Sales del balcón o no con esa serenata?
0: Claro que sales y lo recibes con el lingerie.
1: Oye, a ver, pero si te pones la que sigue.
0: A ver,
1: tú
0: ¿cuál?
1: Estás dormida, ¿verdad?
0: Échale.
1: Y de repente, así, oyes como una piedrita en la ventana.
0: Ajá.
1: ¿Y tú qué está pasando? Y luego de repente se arranca
0: son
1: la
0: los
1: música.
0: Los dinosaurios.
1: Se arranca la música con esta.
3: Bien, bien, buena.
0: ¡Ah, parece una botella de Coca-Cola, no, hombre.
2: No,
0: digo,
2: estaría la Armida saltando arriba de la cama con la almohada.
0: El gimnasio, si estando los
1: otros. Estoy on fire, my friend.
0: Gracias, Michael, por admirar mi esfuerzo de todos los días en el gimnasio.
1: ¿Sales del balcón o no sales al balcón?
0: Claro que también. Oye, ¿también me está diciendo esa? Que qué buena, bien
1: y
0: buena.
1: Sales bailando, digo, perreando.
0: Así, así. Parezco botella de Coca-Cola. Okay. Claro que eso te sube el ego.
1: Tercera escena.
0: A ver, échame la tercera
1: estás
0: escena.
1: Estás así, ¿no? Viendo Netflix.
0: Ajá.
1: En tu cama.
0: Y llega el Michael.
1: Y de repente, hoy es como que te llega una notificación del celular y es un ¡tirín! Audio.
0: Él me mandaba muchas canciones, okay, cuando salíamos.
1: Y dice,
0: apenas,
1: con esta canción no puedo dejar de pensar en ti.
0: ¿Y qué canción es?
1: Ahí va la canción.
4: ¿Quién te pones?
0: Ay, que estás como quieres, mami, como quieres, mamacita. Con esas caderas y con esa cinturita. Te estás cayendo de buena, mamacita. Te estás cayendo de buena. Mamá, a ver, Manny, imagínate que me digas,
1: ¿cuál de las tres te funcionaría más?
0: Tienes un cuerpazo, eres todo un cromo, un manjar, un agasajo, la manzanita.
1: Exacto. ¿Esa es la que quieres?
0: No, hombre, la manzanita. Te complazco, Michael, con la manzanita. No,
2: pero, Armida, ok, Armida, tienes que agarrar una canción. ¿Cuál te gustaría elegir? Una.
0: La manzanita.
2: ¿En
0: ya
2: serio?
0: Te dije, claro.
2: ¿Y Flaca, y tú? Si tú que escoger una, la del balcón, ¿verdad?
1: La del balcón.
2: Sí, ¿no?
0: Ay, el pelo. Mientras acá perdiendo, aquí ya está con la trenza de Rapunzel.
3: De su mirada.
1: Ay, qué romántico.
0: Ay, Rapunzel. Y la otra haciéndose la trenza. Ahí en el balcón. Ahí te va mi trenza. Sube. Sube por el balcón, mi amor. Y mientras yo, ¿cómo voy a estar, Manny?
2: Tú vas a estar.
0: Mira,
2: así,
0: ¿cómo están? Mira, mira, ¿cómo estar yo?
1: Arriba de la cama.
0: ¿Por qué? Venga, Michael. Say my name, papacito. Say my name, yes. She got it, baby.
1: A todo el gusto, a todo el gusto.
0: A todo alguien está bien el señor. Pero no, yo con la manzanita, fiestón loco. Y que siga la fiesta aquí con Armida y la Flaca.

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0: orden en la sala, que ya llegó el momento final del juicio con Arvid y la Flaca.
1: Y el caso del día de hoy es el siguiente.
2: Hola, plebes. Oigan, fíjense que llevo 5 meses con mi novio y ya nos queremos casar, pues, pero todo el mundo dice que estoy loca, que no lo haga y así. ¿Cómo la ven ustedes, eh?
0: Ay, comadre.
1: ¿Por qué tanta prisa?
0: Qué acelerada, comadre. 5, mira, comadre, nosotros quién somos para decirte lo que tienes que hacer, pero te vamos a decir nuestra opinión y ya tú haz lo que tú decidas.
1: Yo estoy en completo desacuerdo en casarse con alguien tan rápido, aun y cuando siempre la Armida me dice, no, flaca, cuando a esta edad, cuando conoces a alguien, a los pocos meses ya sabes si sí es tu persona o no es tu persona.
0: Pero cuando yo
1: no
0: digo
1: es cierto.
0: Pocos meses, Flara, ¿eh? No. Flaca, me refiero al año. O sea, 5 meses
1: el año
0: no
1: se me hace
0: nada.
1: Poco también.
3: 5 meses muy poco.
1: Sí, no, todavía está uno pretendiendo ser tu mejor versión.
3: No, y uno lo está pasando bien a los 5 meses.
0: A los 5 meses es la luna de miel, mamacita. Claro. A los 5 meses no conoces realmente la persona, no sabes el carácter, porque realmente no lo sabemos bien. Yo te voy a decir mi experiencia, y yo creo que la de todos. Cuando tú ya te mudas con alguien, es cuando ya estás conviviendo y realmente sabes el carácter de la persona. Se acaban muchas cositas que en la luna de miel estaban, ya no las ves, y empieza realmente ahora sí que la vida real.
1: Ahora yo digo, ¿cuál es la necesidad de casarse tan pronto? Como dices tú, a lo mejor se pueden mudar juntos y ya te casarás en 2 años, ya que veas, no, ¿sabes qué? Sí, la vamos a armar, porque si no es un pedo legal el divorciarte. Si tienes hijos, ahora sepárate, eso, no, ¿para qué? No.
3: Entonces tú me estás diciendo que casarse tiene más contras que pros.
0: Sí. ¿Tan pronto? Yo creo que sí.
1: Es que puedes vivir con la persona y realmente conocer a la persona y luego decir, ¿sabes qué? Pues, o sea, yo puedo tener un compromiso al 100% con alguien sin estar casada.
3: Exacto.
1: Mira. Y ya después, cuando digas, no, ¿sabes qué? Esto tiene pocas posibilidades de fracasar, pues ahí sí me caso, pero no, antes no.
0: Fíjate, te voy a decir rapidísimo, un amigo, igual no conocía mucho a la muchacha, se casaron muy rápido. Y ahorita ya se están separando porque me dijo lo que él me decía, o sea, nos ha dicho a Flaca y a mí, dices que yo no sabía que ella era tan floja y que no mueve un dedo. Entonces realmente si hubieras tenido convivir más tiempo con ella,
3: tú te hubieras
0: dado cuenta que la chava no quería trabajar, que la chava no le gustó limpiar, que la chava mucho, o sea, es que hay que convivir para conocernos.
3: Yo he escuchado en research que han hecho que tú para conocer a alguien tienes que vivir mínimo un año con esa persona.
0: Es lo que te
3: mínimo,
1: claro.
3: Para saber todas sus mañas, acaso es floja, casi no le gusta hacer esto.
0: Tienes que convivir con la persona para saber cómo realmente
1: ¿Quieres conocer a Andrés? Vive con él un mes. Pero un año. Yo también diría 1 o 2.
0: Mi reina hermosa, nuestro consejo es muy pronto, no te cases, no te aceleres, porque luego ahí anda uno después diciendo por qué lo hice. Llévatela tranquila, no hay prisa, la vida es, o sea, no tienes ninguna prisa.
1: Y también un divorcio ya legalmente es un rollo.
0: Aquí en este país es un rollo, que el dinero, que tú, que lo mío, tus calzones, los míos. Ay, no. Ahorita llévatela tranquila, comadre, no hay prisa. Después de un añito, si todo sigue así como ahorita de honeymoon, le llegas.
1: El veredicto
0: está dado.

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0: Seguimos aquí en el show de Armida y la Flaca.
1: Saluditos a toda la gente que nos acompaña también a través de las redes sociales. Recuerda que también nos puedes escuchar a través de nuestro podcast en elbotón.com. 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
0: Dos episodios. Oye, y un abrazo bien fuerte para todos los paisanos de Colombia, porque la verdad, pobrecito.